Tengo un coro privilegiado. Muchas gracias. Que lo sepan los demás. Hinchada hay una sola y es la de Pierre. Gracias, eh.

muchacho. Perdónenme si estoy cambiando, pero es que me pasa como a la Cenicienta.

0: Buenas tardes.
1: Hola, no sé si pizzería o hablo con los gasistas, pero...
0: Es una pizzería.
1: Yo necesito tener gas. Soy el doctor Álvarez, tengo una familia respetable.
0: O sea, es una ridiculez esto ya.
1: Claro, o sea, esto por teléfono no se puede hablar, tiene razón.
0: ¿Y
1: o sea,
0: hasta acá?
1: Y yo voy a pasar ahora porque imagínate que necesito tener gas ya.
0: No,

unos 70 años. ¿Cómo estás, querida? Tengo esposa e hijos. De vez en cuando hablo con ella y hasta hago el amor.

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¿Cómo le va, señora? ¿Cómo le va, señor? ¿Cómo le va, joven? ¿Cómo le va, tía, tío? ¿Cómo le va, abuela, abuelo? Tengan todos pero muy, muy buenos días en este sábado 11 de julio del 2026 y a través de Radio Ciudad 88.1 desde el Departamento General Obligado en la ciudad de Reconquista, en la provincia invencible de Santa Fe, República Argentina. Comenzamos a hacerte una muy, pero muy mala compañía hasta las 9 de la mañana con Sábados Negros. Como siempre, en los controles, mi amigo, tu amigo, el señor Dionisio, por fin no pasó nada raro, Silly. En la conducción y en las palabras, ¿quién le habla? Juan Ferrario, simplemente el maldito negro. Si ya vamos a tener auriculares, quédese tranquilo, Dios. Ya lo vamos a traer, ya lo vamos a traer. Muchas cosas hubo esta semana. Ah, cuántas cosas que han pasado. 7 de la mañana con 12 minutos. A esta hora de la mañana, 13 grados, 9 décimas la temperatura. Dice que hoy hay posibilidades por la tarde, noche, llovizna, lluvia o tormenta, según como pinte el panorama del partido de fútbol allá en Estados Unidos. Otra vez tenemos que sufrir, Diony, vamos a sufrir, por Dios. España, ¿qué pasó cuando parecía que iban a alargue? El alargue, lo que pasó en Tucumán, con la vicepresidenta, con el presidente, con la secretaria, qué bárbaro, con el Colo Santilli. Hay que ser, tenés que ser mala persona, yo digo a veces, ¿no? Porque estaba la vicepresidenta ahí, no la saludó, la ignoró. Para quedar bien con Milei, este tipo que nos sigue afanando, que no tiene todos los papeles. Por Dios, ya nos vamos a meter. Pero sí, tengo que saludar a dos personas familiares que tuvieron la pérdida de seres importantes y que no hay algo para tratar de calmar un poco ese dolor, ¿no? Porque hablo en primera persona para Daniela Haig, la turca, nuestra amiga de Fortín Olmos, donde esta semana tuvo la desgracia que en un accidente automovilístico su hijo perdiera la vida. Y la que la conocemos, a la querida turca Daniela, como le decimos cariñosamente, uno quisiera ponerse en el dolor de esa familia Haig. Y entiende, porque nosotros, con mi madre y todo eso en su momento, también lo hemos padecido. Lo único que nos queda, palabra de aliento, prestarle el hombro para el apoyo. Los amigos, tratar de que te trago amargo y este camino no sea tan amargo, ¿no? O como a mi amiga Gladys, vecina de Barrio Velódromo, la pérdida también en estos días de su compañero Carlos. Más de 13 años haberlo conocido a Carlos. Hombre que le gustaba el folclore, que bailaba.

y encuentra el triste final en su casa. A uno como a Carlos lo conocía mucho más que a Julio, el hijo de Daniela, pero a la Turca la conozco muchísimos años, de luchas, de protesta. De hacer las cosas bien, Turca, ¿no? Y Gladys lo mismo. Con su compañero Carlos nos reíamos a veces de los enojos, de los berrinches, ¿no? Y te quedan en el recuerdo. Desgraciadamente, y el dolor para esa familia. Todos, y ustedes saben, tanto Daniela y Gladys, que nuestro grupo familiar lo que lo ha apreciado y lo sigue apreciando. Y por eso lo he volcado en las páginas. Amigos que no van a estar, conocidos que ya no están, y que dejan una huella muy importante, un legado muy importante por su paso por esta vida terrenal. Tratemos de honrarlos, como siempre digo, y que Dios dé toda la comprensión, amor espiritual a esas dos hermosas familias que son mis amigos. Y obviamente que sus seres queridos que sigan descansando en paz. Siete de la mañana, con 18 minutos, así arrancamos este sábado negro, con 13 grados 3 décimas la temperatura, obviamente. Hola Nicolás Paniagua, ¿cómo andás, Nico? Buen día para vos. A David Alonso, también muy buenos días. Saludar a mi querida bella gente de Mar del Plata, mi hermana Karina, a Wally, a Oscar, al tío Jorge, a la prima Marta, a Patricia, a Jorgito y al Benja Nievas, mis primos. El Benja está en Estados Unidos, años, está contando Patricia, está trabajando en una pizzería, fíjate vos, ya ganó un máster importante de las pizzas. Así que no tiene ganas ni de venir, 25 años. Imagínate, dejar todo allá. Bueno, Benja pelado, lo vi. Así que me mandó fotos la prima Patri. Así que bueno. Bueno, a la familia Rearte en Rosario, a José Lulicata allá en Puerto Gaboto, en Oliveros, en Puerto Gaboto. La familia Roulin, a los amigos allá, en Maciel,

concejales o concejalas están diciendo cosas que me parece que no van a ser lo que dicen y lo que piensan. Ah, no me quería olvidar tampoco de las cosas que han pasado esta semana. Mandarle un besote, ya se lo dije, ya le hice videollamada, pero para que la gente entienda. Mi hijo Bautista, mi nieto, perdón, Bautista Acevedo, que vive en San Vicente, acá nomás cerca de Rafaela, para que la gente entienda. Juega en el club Almirante Brown de San Vicente, desde que se fueron a vivir allá. Y hoy está preseleccionado sub-17 en los Pumitas, donde le falta el último paso para ir a jugar el Seven en Qatar. Si se da estas condiciones, sería el primer jugador de Brown de San Vicente de estar y ser convocado oficialmente para jugar el Seven Sub-17 en Qatar. Yo lo que siempre le digo a mi nieto, al Bauti, usted siga. Si hoy no queda, mañana quedará. Pero no afloje. Así que para él, ya me mandó la foto, todo. El otro día tuvieron partiditos. Hizo 4 try. Y de paso, para aquellos que transmiten fútbol, le digo, muchachos, cuando la pelota pasa por arriba de la H, es drop, no es try. Try es cuando el jugador con la guinda, como le dicen a la ovalada del rugby, apoya en el piso. Eso es un try. Y en el fútbol, si vos la agarrás con la mano y apoyás en el piso, es penal o falta. El drop, a usted, señor relator de fútbol, que hace confundir a su compañero también, le explico lo que es un try y lo que es un drop. Porque usted dice try, convirtieron en un try cuando la pelota, la guinda, pasa por arriba del travesaño o en la H, como le dicen en la jerga en el rugby. Eso es un drop. Póngaselo a la cabeza. Ya que usted es tan inteligente, como dice. Así, 7 de la mañana con 25 minutos. El señor, mi amigo, tu amigo, me está diciendo que cuando viene esta música, ¿qué pasa? ¿Qué pasa? A ver. Venimos con los titulares, con los 3 diarios online que a mí me interesa. Y arrancamos, como siempre, con la capital de Rosario. Homicidios en Santa Fe, el detalle del semestre con menor cantidad de casos desde el 2014. En la provincia se registraron 79 homicidios, 47 de ellos en el departamento Rosario. Un alto porcentaje fue con armas de fuego y en la vía pública. Dos nuevos detalles adornan el renovado mural de Messi frente al monumento a la bandera. Fin de semana seguirá nublado y la temperatura volverá a bajar. Crimen de Gastón Montenegro, secuestro, asesinato a tiros y un plan para ocultar pruebas. Temor en barrio Marín por un incendio de un auto dentro de la cochera de un edificio. Parque España, la obra superó el 40% y comenzó el montaje de las nuevas explanadas sobre el río. Un cantón en Santa Fe, la localidad con raíces suizas,
que alenta.

0: la escaloneta. Ahora digo, ¿y en Román los suizos qué harán? Porque ahí también tenemos colonia suiza, ¿no? Asoman dos dudas en la selección argentina, pero Scaloni repetirá el 11 por primera vez. España le ganó a Bélgica, se metió en las semis y espera enfrentar a Francia. El goleador no juega ante Argentina, se confirmó la baja de un jugador de Suiza. Mario Kempes salió al cruce de las críticas a la selección. Los perdedores siempre van a llorar. Mbappé habló sobre su lesión que dejó tras el golpe en el tobillo que asustó a Francia. Rescataron a un camionero con lesiones graves tras un choque en autopista. Estaba prófugo, cayó cuando le balearon el auto y quedó preso por narcomenudeo. Puyaro calificó como muy buena la relación que mantiene con el gobierno de Milei. Donación de órganos, Santa Fe logra un semestre histórico en el número de donantes. Mundial 2026 por el delay, se disparó el interés por las antenas TDA para ver los partidos. Es de terror el delay que hay, ¿eh? Y a las antenas del TDA que antes no las quería nacionales, la que tenía TC, ahora la están pidiendo a dos manos por retarde, llégalo. El otro día estaba viendo en casa, el vecino ya me gritaba al gol, le decía, vecina, no me lo grite, déjeme verlo, por favor. Me decía Ferrari, perdón, mire. Pacormo tiene un plasma de 80, ahí en el parrillero se siente pegado, nada, me quería morir. Pero bueno, ay Dios. Ángel Di María publicó un cálido mensaje en apoyo al duro momento que atraviesa Campaz. Recordemos que Colombia lo pudo haber ganado y Campaz rifó en la jugada del gol que pudo haber sido por arriba del travesaño. Títulos a esta hora de la capital de Rosario. Me voy a Infobae, 7 de la mañana con 30 minutos. El giro forzado de Milei hacia los moderadores. El gobierno busca el tercio que fuera a definir la reelección. El oficialismo, uy, qué lejos, es muy chiquita a mí. Después lo voy a leer bien. Ay, Dios. Una frase en otro idioma y el ritual tras los días de partido, detalles íntimos de Scaloni y el cuerpo técnico de la selección argentina. Se demora el arranque de un motor clave en la economía y complica la recuperación del consumo. No será descabellado, Scaloni reconoció que podría repetir la forma del equipo ante Suiza. La Cámpora cree que Sikilov no quiere el apoyo de Cristina Kirchner y la ruptura es casi irreconciliable. Rodrigo Quesada fue tajante ante Tinelli sobre el arbitraje del Mundial. Se están equivocando mucho con Argentina. Tiene 8 años cuando su padre murió. Tenía 8 años cuando su padre mató a su madre. Durante años me quedó esa pregunta, ¿por qué no cerré la puerta? Presupuesto 2027, el plan financiero abrió proyecciones distintas entre las consultoras del mercado del gobierno. La apuesta de Colina para el árbitro de Argentina-Suiza, una designación que rompe el criterio de la naturalidad. La selección argentina cuesta más del doble que el plantel de Suiza, quiénes son los jugadores más valiosos. Otro registro mundialista que Lionel Messi buscará engrosar ante Suiza para acercarse al récord imposible. La respuesta de Licha Martínez a las críticas de Egipto y la sentencia del Cuti Romero por su físico antes de Argentina-Suiza en el Mundial. El inolvidable grito de Di María y en el casi gol olvidado del 2014 todos los cruces oficiales entre Argentina y Suiza. Nació en Argentina, jugó en Suiza y fue compañero de Murat Yakin. Lee bien los partidos, sabe dónde puede dañar y lo hace. Todo mundialista. Los planes políticos en torno a la reforma del BCRA, tiempos de comienzos y especulaciones del gobierno. Donald Trump afirmó que hay 1000 misiles listos para destruir por completo a Irán si el régimen lo asesina. El gobierno presentó una guía para evitar el mal uso de las inteligencias artificiales en el estado. Los Pumas se enfrentan a Gales en busca de la recuperación en el National Championship. Dos preocupaciones que ocupan la mente de los adultos mayores y qué cosas pueden atenuar esas inquietudes. Títulos a esta hora de la mañana de Infobae. Busco tranquilamente ahora sí. Página 12. A 50 años del golpe de Estado. Insólita apuesta por todo lo importado. Milei sostuvo que Argentina solo produce dulce de leche y viromes. Con Alberto desapareció por sí el entramado industrial que caracteriza a la economía nacional. Lo hizo para sostener la política de apertura indiscriminada y dejó en claro que el modelo al que se aspira a un país que pone a exportar materias primas sin valor agregado e importa todo lo demás. Desecho en Argentina, UMAD IN. Milei insiste con la reforma del Banco Central y brindar su programa económico. Cancillería ordenó silencio y priorizó el futuro viaje de Milei al Reino Unido. Flybondi sin vuelos ni control estatal. La economía de Milei a contramano de los países exitosos. Encontraron en Caballito a la joven que había desaparecido en Belgrano. Milei refuerza su alianza ultraderecha y viaja a Brasil para apoyar la candidatura de Flavio Bolsonaro. La prédica de memoria completa llega a las aulas que impulsó el del ministro de Defensa. Títulos a esta hora de la mañana. Estoy buscando la temperatura, 13 grados 19 décimas, 7 de la mañana con 36 minutos. Bueno, ¿qué le parece si vamos a la pausa musical, acomodamos la carpeta y después empezamos a desarrollar lo que trajimos y queremos charlar y comentar con ustedes? Muchas cosas están pasando. Lindo el desfile, ¿estuvo en el desfile? ¿Transmisión oficial? ¿Acá o allá? En el pajarito. En el gallito. Usted es el gallito a esa hora de la mañana. Así que va. Bueno. Yo le voy a pedir a mi señor operador, porque el 9 de julio fue el cumpleaños también de una gran persona que no está, como fue la Negra Sosa, para que me busque el tema Cambia, todo cambia. Creo que mejor arrancar este sábado 11 de julio con la querida. Nunca la pude ver personalmente en los recitales. A la señora Mercedes Sosa. Sí la he visto en la televisión y todo eso. Pero bueno, muchos artistas no pudimos verlos. Y que hoy no está. Señora, señor, tía, tía, abuelo, abuelo, vamos a la primera pausa de la mañana y después seguimos con más Sábados Negros. Vamos.
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0: 54 minutos, 13 grados, 9 décimas a esta hora de la mañana, este sábado 11 de julio. Y yo quería ver, mi amigo Dionisio, uno de los entrevistados que queríamos iba a estar despierto. Ya está por la segunda pava de amargo, como siempre, despuntando el vicio, el señor sentado en la silleta, porque ya no lo dejan ni sentar en la cocina, anda con la silleta afuera. Qué triste, ¿no? Pero bueno, es mi amigo, ¿qué le vamos a hacer? Aunque muchos no lo crean, es mi amigo. Estoy hablando del querido historiador, polémico, hombre de luchas, si la hay, y esto es serio, de luchas, como es el amigo Lolo Borsatti. Lolo, un gusto que nos hayas atendido a esta hora de la mañana, y obviamente el fundamento era de las luchas y escuchando los programas de ustedes por Radio Ciudad. Digo, ¿qué te deja este nuevo aniversario? ¿Somos independientes o no?
1: Hola, Juancito querido, te estaba escuchando temprano, siempre escucho tu programa los sábados, ¿no? Pues es que no escucho mucha radio, miro después si los YouTube los resumen, pero escucho el programa tuyo los sábados de la mañana cuando estás aquí, porque al mismo tiempo le mando la música para la tarde al querido Dionisio Cini. Lo que te deja este aniversario, el aniversario triste, porque por un lado se está dando una ¿cómo te puedo decir? Un baño de alegría con el fútbol, porque es un deporte de pasión popular, ves las banderas por la calle, y por otro lado se está vendiendo el país. Hay una tragedia, se está vendiendo el país, y la gente está en otro, no sé si está en otro carril, no sé si es consciente de lo que está ocurriendo,

0: intención titular, lo de la algodonera que está ahí en el parque industrial, que está peleando para que cierre, no cierre, se quiebra, no se quiebra la empresa, no quiebra.
1: Algodonera Avellaneda.
0: Claro, pero tiene que ver con el proyecto económico del presidente Milei, como pasó con la textil de Goya.
1: Ajá.
0: Se importa y se importa, y esto va a una debacle, porque esto tiene que ver con que sobra gente. Eso es, hay que tenerlo claro, sobra gente. Cuando se habla de tecnología, de inteligencia artificial, si vos no la regulás y no le dicen a la gente que a veces la dirigencia cuando habla que tenemos que meter la inteligencia artificial, etcétera, etcétera, vos tenés que explicarle a la gente que si no la regula, la gente queda gente afuera, sobra gente. Lo creo que lo dijo el Papa León XIV en una encíclica hace poco tiempo. Uh-huh. Si eso no lo regula, acá sobra gente. Entonces, ¿qué es lo que tenés que hacer? ¿Un genocidio? ¿Que se maten en la descomposición social? ¿Que se terminen matando entre vecinos? Porque sobra gente. No va a haber laburo para todos. Entonces, ese es el proyecto de país que a veces no se lo quiere decir aún en lugar donde tendría que decirlo, ¿viste? En lugares progresistas. Y no lo quieren decir porque, por ejemplo, en Reconquista, Avellaneda, el 60% de la población, bueno, de los votantes, bueno, eligieron Milei en el 23. Entonces hay que decirlo con claridad, que se está entregando la patria, que está todo bien. El sábado pasado nosotros rescatamos siempre, seguimos poniendo porque tenemos mucho audio, el querido profesor Hugo Nagy, ¿no? Oh. El sábado pasado pusimos un audio del profesor Nagy hablando el 9 de julio. Y al final, él lo dice en un momento, que está bien el tema de los desfiles, está bien estos recordatorios, pero tenés que tener claro, profundamente en tu corazón el tema de la soberanía, el tema de la patria con profundidad, ¿viste? Esa es un poco la realidad que estamos viviendo.
1: Y una realidad... perdón que te corte, Lolo, una realidad de que está sobrando gente, y yo te anticipo algo que nadie quiere seguir tocando, y por eso hablaba de la diputada Charo Mancini de Las Toscas. Se está por caer Arley. Arley tiene una de sus grandes fábricas en Brasil. Pero la que tiene en el norte de la provincia, que ya ha bajado casi el 50% de la producción del cuero para los autos, va a dejar otro tendal que nadie quiere hacerse cargo y nadie está comentando. Y voy a esto, a lo profundo, de que si cierra a temblar esta empresa, el norte santafesino va a desaparecer en serio, ¿eh? No vamos a tener fuente de trabajo.
0: No, coincido con vos, es decir, que no hay una alerta, es decir, está todo difuso, no hay una alerta de esa situación. Yo tengo conocimiento, conozco una persona,
1: ¿qué pasó?
0: Mantenimiento, está laburando en Brasil. Mm. Está laburando en una textil, en una fábrica acá en Brasil. Entonces, para hacer un parámetro entre las dos economías. Uh-huh. Mientras Brasil sigue protegiendo, que siempre lo ha hecho, Brasil es ya dictadura, democracia, ha tenido una burguesía que protegió su industria. Ya, ahora está fabricando aviones de combate de alta calidad. Chile tienen sus planes comprar aviones brasileños del tipo, como si fuera el de Hércules C-130. Ellos tienen un modelo nacional de ese tipo de transporte militar. Está comprando Chile, ellos defienden su industria.
1: Por eso te digo, y Milei va a Brasil para apoyar al hijo de Bolsonaro. Fíjate la diferencia.
0: No, aparte es una obscenidad, ¿viste? ¿Qué pasaría si viene mañana Lula a apoyar un candidato acá, o si viene algún otro presidente a apoyar un candidato opositor acá en la Argentina? Hay un escándalo en los diarios, etcétera, etcétera. Pero fundamentalmente, negro, en esto que estamos planteando, es importante decir, y es importante interpelar a la sociedad, al pueblo. Eso hay que interpelar, porque

0: no, nos pasamos ladrando contra Milei y no le decimos nada al que pasa en bicicleta frente a tu casa que votó a Milei y todavía tiene ilusiones Milei.
1: Pero a ver,
0: hay que decírselo al vecino.
1: Pero a ver, si yo lo veo, yo lo veo en el Consejo Deliberante de la Ciudad de Reconquista y a ciertos pseudos políticos y a ciertos concejales que siguen apoyando este desastre de Milei que nos está perjudicando a todos. Y sin embargo, como vos dijiste de entrada y como siempre tratamos de comentarle a la audiencia de lo mal que se está pasando, que empezaron a volver enfermedades que ya tenían que haber sido desterradas y empiezan a brotar estas enfermedades que empiezan a ser desastre. Como tan desastre que nadie quiere hablar de que el departamento Vera y Obligado son los que más alto índice tienen de sífilis de enfermedad.
0: Mirá vos, Veneria. Debo decir, firme a Veneria, ¿sí? No, coincido con vos, negro, y es importante. Yo también, yo incluso ayer hablábamos con un compañero con este tema de la necesidad, de la comida, que hoy no sería muy, muy fácil ser concejal, porque también le debe golpear las puertas al margen de las posturas políticas, porque la gente en última instancia va a recurrir donde está el plato de comida, ¿no? Pero es importante dejarlo bien en claro, viene mal la mano, va a seguir viniendo inmigración de la región y de otro lado a vivir los barrios populares de Reconquista, porque en última instancia vienen acá, porque acá hay población, podés salir hacia vender pan casero, tener mayor recurso que a veces vivir en un pueblo, allá en Los Tábanos, Cañado Bú, o donde sea, ¿viste? Si no, hay que ver los parámetros con las matrículas escolares de pueblos chicos, cómo se van achicando las matrículas escolares. Entonces, ahí ese es el parámetro de lo que vos tenés y en un momento de incertidumbre, donde no va a crecer demográficamente la población, Argentina va a tener en el 30 1.200.000 menos alumnos porque las nuevas generaciones de parejas no pueden planificar su futuro para los hijos. Entonces, si no creas conciencia, si no despertás, si seguís tirando bola de humo al aire, esto no va a terminar bien, porque te reitero lo que te dije hace unos minutos, sobra gente, la tecnología sobra gente. Yo no me voy a cansar de repetir lo que a veces he dicho cuando iba a la escuela con el tema de la memoria, sacaba un artículo del diario Litoral de 1970, donde la provincia bancaba ómnibus de Santa Fe para traer brasero al departamento 9 de julio para no perder la cosecha de algodón. Había cosecha de algodón, había cosechero. Vino la máquina, la tecnología, y desplazó los miles de cosecheros, se perdieron al diablo. Está bien, hubo avance tecnológico en las fuerzas productivas, pero lo que te quiero decir, que si vos redoblás la tecnología en función también de la sociedad y del hombre, acá sobra gente. Te tiran los datos económicos, que el producto bruto, que la macroeconomía, que etcétera, etcétera, que está todo bien, resulta que por debajo sobra gente. Entonces, si no regula eso, si no metes los datos económicos, el ser humano, esto va a terminar mal, revienta mal, porque así es la película.
1: ¿Cómo?
0: Revienta mal, o tendrá que armar una guerra, un genocidio, o buscar una forma de exterminio de gente.
1: A mí lo que más me preocupa, querido Lolo, y ahora siempre lo toco al tema, porque cuando yo cierro el programa siempre digo, si la querés o lo querés, no sea forro, usalo. ¿Por qué? Porque sigo pensando en que la inteligencia artificial no frena, y te lo dije hace un rato, las enfermedades que reaparecieron. Y donde hay gente importante que le gusta traer los cotos de caza, los cotos de pesca, y donde, claro, el dólar, el euro, en ciertos lugares pesa demasiado, y donde se está mezclando ya muchas cosas como la prostitución, porque acá no hay que ponerse colorado, porque en el norte de la provincia de Santa Fe tenemos mucha gente que trae a los cotos y mucha prostitución y muchas enfermedades, total, franceses, alemanes, yanquis se van, pero la pudrición la dejan acá, y donde nuestros jóvenes, o no tan jóvenes, empiezan a tener este tipo de enfermedades, y donde no está preparado el sistema inmunológico para cuidar, curar. Y ese es mi miedo, que se viene, esa próxima pandemia va a aparecer en no mucho de 4 o 5 años.
0: Es todo delicado, negro. Uno a veces no quiere ser oscuro en los análisis, pero es correcto lo que decís vos. También uno ve mucho lo del sarampión, los pibes y lo que está lo otro, si vamos al esquema de la sociedad.
1: Pero si hasta la volvió la tuberculosis, volvió la sarna, claro, volvieron todas esas enfermedades, claro. Que la pucha, decir, ¿por qué? ¿Por qué?
0: No, y lo otro, negro, uno lee analistas, se está perdiendo credibilidad en la democracia. Es como que la democracia con la que el liberal, con que se la ha conocido en la sociedad occidental, en el capitalismo, la gente no está creyendo más, es como que diciendo, no nos sirven más estas historias, y estamos yendo a una situación macro peligrosa donde los grupos concentrados, financieros, tecnológicos, van a manejar las sociedades. Entonces hay un horizonte un poco delicado, uh-huh. Donde puede terminar mal la película, hablando incluso globalmente. El otro día le preguntaban al presidente bielorruso, a Lukashenko, si tenía esperanza, estar en plena guerra con Ucrania, los rusos, Irán, todo este cotolengo, este pelote que hay, si era optimista, y el tipo decía 50 y 50. No decía soy optimista, él decía 50 y 50, 50 optimistas y 50 pesimistas. Entonces, bueno, habrá que ver cómo viene la mano, porque la humanidad ya ha vivido historias oscuras con las guerras, con etapas negras, qué es lo que viene con fundamentalmente con el modo de vivir y con la economía, ¿no? Exacto. Pero no quiero seguir más, negro, porque me va a llevar a hablar.
1: Y
0: un abrazo, negrito.
1: Qué bárbaro. Bueno, mi amigo, gracias por atendernos. Caliente la pava, el agua del mate, siga tomando, que nos queda una hora más.
0: Y le mandé los temas, y tratar, estamos con la mirada, memoria, verdad, justicia, siempre. Y ahí hay un tema que vos tiraste un título: memoria completa. Yo estoy de acuerdo con memoria completa. Vamos con memoria completa.
1: Exacto.
0: Siempre lo digo.
1: Exacto.
0: Porque te quiere correr un periodo sobre 25 años, el periodo que fue nuestra generación, 55-83, te quieren correr con los 3 años 73-76. Vamos completa, vamos desde el bombardeo a Plaza de Mayo y seguimos haciendo el recuento.
1: Si la vamos a jugar, juguemos toda, no juguemos medio tiempo. Lolo, un gusto, gracias por atendernos. Buen programa este sábado, hoy a la tarde, y los estaré escuchando.
0: Muchas gracias.
1: El querido Lolo Borsatti, ¿no? Es un placer a veces traer, como dice, la otra mirada. Porque esa es la realidad. La mirada. Y yo dije la otra mirada. Bueno, la otra mirada es la mía. La otra mirada es la de... la que está cruzando el charco, el concejal que vive allá y que ahora tiene que venir a ver. ¿Te das cuenta, vos? Huevito Bailá, la otra mirada, sí, haciendo show. Pero de estos temas no quiere tocar. ¿Sabes por qué Huevito no quiere tocar esos temas? Porque está en un canal que no puede hablar, que no puede decir las cosas como son. Y ese es el concejal que quiere levantar las banderas de la honestidad y de la transparencia. Esos son los concejales que mienten y que van a los medios corporativos que la ponen para hablar. ¿Cómo le puedo creer a un huevito bailat donde en ese propio canal no te dejan hablar la verdad? Donde tenés que seguir el estilo Majul, una línea incoherente, porque tienen que quedar bien. ¿Cómo puede ser que el monotributista tenga un canal de streaming? Porque ya ha arreglado sus números para seguir mintiendo. Personaje que ha sido juzgado y condenado en más de una oportunidad. Ah, pero hay que creerle. Hay que creerle, porque si lo dicen ellos son palabras santas y tienen el culo más sucio que todos nosotros. Y esta es la hipocresía mediática que reina en Reconquista y en parte del Departamento General Obligado. Es fácil sacar a la diputada Mancini y que hable pelotudeces porque hay que nombrarla. ¿Qué hizo la peronista que se volvió pseudo socialista, que engañó a gran parte de la gente de las Toscas? Su padre, Luis Alberto Mancini, peronista 100%, defendiendo la causa, hasta la causa de su hermanita que falleció, si quiere que le diga. Que es un golpe bajo, usted dirá, no. Para que vea cómo el padre luchaba por su hija, y hoy la diputada lo tiene al padre tirado allá en el fondo del cementerio. Tiene una mansión. Tiene una mansión en las Toscas. Pero no te atiende. Y por eso digo, es tan grande la hipocresía, la basura que hay en los medios de comunicación, en algunos, fundamentalmente corporativos, como yo digo, y donde la gente le sigue creyendo y siguen yendo a esos programas. El alimentar la mentira es normal, y en los medios de comunicación básicamente, mayoritariamente es así. ¿Cómo le podés creer a alguien que te habla de transparencia y tiene cotos de casa? ¿Cómo te podés hablar de alguien de transparencia y que no te presenta los balances? Que han sido representativos. ¿Cómo le podés creer a un tipo que se hace malo, que llegó porque llegó al consejo sin darse cuenta, hablando mentiras y denunciando mentiras como Walter Kreni? ¿Qué nos está pasando como sociedad, como decíamos con el Lolo Borsatti? Las enfermedades nos están quitando el país, porque nos están quitando, no rifando, nos están quitando. ¿Cómo puede haber tantos eruditos de la política que la saben todo y ya vos no sabés si son radicales, socialistas, intransigentes? Porque ya es un combo de unirse. Nos quejamos de las PASO. Mamita querida. de la ley de Lema. Mamita querida, esto es peor que la ley de Lema. Te dicen que van por una línea y después terminan todos juntos en un solo bolleré. Búsquemelo a Tallarín ahí hablando de política, el amigo Tallarín. Le vamos a regalar a Lolo Borsatti para que lo ponga también hoy, si quiere, en la mirada. El amigo Tallarín, que habla de Correntino, del Secacor y todo, cosas de Maradona cuando fue a Mandillún. De los políticos que se olvidan. Venime a verme, lo fue a ver el lunes y no lo atendió nunca más. Entonces, cuando vemos la realidad y la cantidad, como dijo Lolo, de la gente que acá en Reconquista, en Avellaneda, puede vender chipá, pan casero, y donde se están volviendo muchos familiares de las grandes urbes nuevamente a su terruño local, porque saben que por lo menos tienen la casa de los viejos, que los viejos creían que ya iban a estar solitos a esta altura del partido, pero esta política asquerosa, prostituta, vende patria, los hace volver. Yo veía hace pocos días que nació mi nieto, el Gianfranco, ni un mes. ¿Cuál va a ser el futuro? De hoy, de Gianfranco a un mes de nacido. ¿Qué se va a encontrar cuando tenga 10, 12 años? No le digo 20, 10, 12 años. Entonces, los políticos que siguen mintiendo, los políticos que siguen mayoritariamente viviendo ellos muy, pero muy bien, pero el que los vota, el que le da con el corazón el voto, no vive tan bien. Fábricas que se cierran, despido, fíjese, Metalfor los invita a ver el partido de Argentina y no terminan de llegar a su casa y empiezan a recibir por WhatsApp para que vayan al correo a buscar sus telegramas de despido. No se puede ser tan HDP. No se puede ser. Huevito, ¿por qué no hablas en tu programa de La Otra Mirada del quilombo que es la algodonera Avellaneda? ¿Por qué nunca saliste a defender a los trabajadores, ya que vos decís que en tu programa de televisión? Me imagino ahora, como concejal, habrás tratado de colaborar en comprar leche, pañales, para cantidad de esas personas, niños de los trabajadores, para ayudar. Digo, a las 8 de la mañana con 21 minutos. ¿Lo dice Tallarín o lo digo yo, Diony? Vamos, dígalo usted.
2: Para estar unidos necesitamos estar de acuerdo, y para estar de acuerdo necesitamos evitar esas cosas que pueden separarnos.
3: Ah, qué lindo que hayan venido a casa, qué lindo, que me encanta, qué bien. Bueno, lo importante es que estemos todos juntos, que podamos compartir, eso es lo más importante, más allá de la diferencia. Lo único que le pido es que no me hablen de política, así tenemos un día en paz. ¿Eh? Porque ¿saben qué? La política es sucia, venenosa, mala, dañina, perjudicial, fea, tóxica, espantosa, horrible. ¡Hija de puta! ¿Eh? ¡Turra! ¡Chota! ¡Muy chota! ¡Excesivamente chota! ¡Chotísima! ¡Pero muy, muy, muy, muy, muy, muy, muy, muy, muy, muy chota!
2: Hablar de política atenta contra una familia unida.
3: Ahí está, querido. Hola, querido. Nena, yo sé que tu novio es militante de la Cárpena.
4: No, nada que ver.
3: No, querido, se te ven los ojos, quédate tranquilo. Yo no se lo digo a nadie, pero acá no se habla de política. ¿Estamos de acuerdo? Bajo ningún aspecto, ¿ok? Tranquilo.
4: No pongan nerviosa, ¿sí? Hágale caso.
5: Yo pude comprarlo, las palancas de cambio no subieron tanto, así
3: no empecemos a hablar del tema de la economía, que algunas cosas no subieron de precio, que el gobierno hace alguna cosa bien. No empecemos a hablar con el tema de la política,
4: No hablan de política.
3: ¡Ah, mi nieto rockero, No saben una mierda de política ustedes, así que chito, no metan la pata, no hablen de política, Sigan con la boludez, el rock, Liz Solari y los redonditos ricota, Vamos, arriba, sigan con la boludez, no hablen de política,
4: Me pongo nervioso,
5: ¿Hay una papa frita ahí? Sí, agarra.
3: No hablen de política, Si hablan de política me voy, Nena, ¿qué están haciendo ahí?
6: Estamos cogiendo, abuelo.
3: Bueno, está bien, pero no hablen de política,
6: No,
3: bueno,
6: no, nada que ver.
3: Ahora sí.
4: Muy bien, chico, muy bien.
3: ¿Qué están haciendo? ¿Qué están haciendo?
5: Estamos tomando cocaína. Merca.
3: Bueno, está bien, pero no hablen de política, Sigan
5: así. No vamos a hablar.
4: Muy bien, chico, nada de política.
5: ¿Notás diferencia entre estos tres celulares? Para mí son todos iguales.
3: ¡Ah, sí! ¡Son todos iguales! ¡Otra vez hablando de política!
5: No,
3: ¡son todos iguales! ¡Me hicieron calentar! ¡Me hicieron calentar! ¡Me hicieron calentar! ¡Basta!

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Bien, seguimos 8 de la mañana con 32 minutos. Trataremos, antes que termine el programa, a ver si lo podemos conectar al amigo Panza Cantero. Distintas actividades ha llevado esta semana también. Está laburando a full, así que me dijo que termina y vamos a tener contacto. Bueno, 13 grados, 9 décimas la temperatura en la querida ciudad de Reconquista. Empezó a salir el solcito. Todavía, bueno, acá todavía tengo el pronóstico para esta tarde que te va a seguir con posibilidades de lluvia. Mañana domingo parcialmente nublado y por la tarde noche nublado parcial. Y el lunes lo mismo. ¿Lloverá esta noche para el partido, Garúa? ¿O no garúará? Vaya a saber lo que su majestad quiere. Pero bueno, así estamos y así están dadas las circunstancias. Estaba, y me voy a abocar esta semana, porque pregunto a la querida audiencia, el famoso o la famosa tercera vía estaba observando días pasados el movimiento del suelo, todo, allí en la calle Irineo Fascioli o la 44. La cantidad de camiones, de vehículos pesados que van a usar esa trama de la tercera vía. La calle 44 está en condiciones de soportar, de aguantar. Las vibraciones. Porque si uno hoy pasa por la 44, Parque Industrial, pasa por un sector del Parque Industrial de Reconquista, no la ve en buenas condiciones. Hace poco se han emparchado allí en la zona de la pista de atletismo, por la rotura. ¿Cuál es el convenio que se va a firmar con provincia entonces? Con Vialidad Provincial, si es que va a existir, y el municipio. Porque todas las publicidades que vemos es, sí, mirá qué linda la tercera vía, que va a salir de esto, de lo que el lado, que ya tiene los pilares para la altura de los puentes. Porque hay que recordar que ese sector es zona inundable de los bajos y que se ha inundado, si no pregunten a la gente del instituto. Entonces veo con preocupación que de provincia no me estén respondiendo ni el exdiputado Enrico, que le gusta sacarse fotos y filmar del sector de Avellaneda y no venir a Reconquista.
algo me está haciendo ruido. ¿Qué quiere que le diga? Días atrás comenté de que la concejal Katia Pasarino había dicho en un programa radial de la Corpo Mediática, lo que se están matando estos muchachos y muchachas, un festival para el ojo. Que si el pueblo quería, ella iba a ser candidata a intendenta de la ciudad. Ahora, ¿quiénes le piden que sea intendenta? Y segundo y fundamental, la señora Pasarino sabe que internamente es como que dice la canción, le pintaron pajaritos en el aire, búsquemela esa. ¿Qué pasó con el que dijo que te amaba? Y le pintaron pajaritos en el aire. ¿Por qué digo esto? Porque hoy Pasarino y su entorno sabe que la situación es muy difícil. Por un tema que ella luchó siempre, y es el tema económico, más que político. Pasarino sabe que hoy no puede dejar de percibir casi 2 millones de pesos de sueldo de concejal municipal o concejala, que su estructura se está montando en ese sueldo, porque no la veo volver a ser asistente social, y menos en la zona de Tacuarembí con todo lo que pasó allá. No la veo, y sin ofender a nadie, por favor, porque es un trabajo digno ser mesera o mozo. Salvo de cómo en política todo puede ser todo, y es el arte de lo imposible, puede hasta ir, si la Mancini fue diputada, ¿por qué no puede ser diputada Katia Pasarino? El tema es que, ¿cómo, a dónde juego? ¿A dónde pongo los huevitos? ¿En qué nido? Y ese es el dilema que tiene hoy, creo, Katia Pasarino. Porque si querés jugar para intendente o intendenta, sabés que tenés que dejar y no poder presentarte como concejal de la ciudad. Porque no podés ni chicha ni limonada. O agarrás chicha o agarrás limonada. Y por eso tu amigo el licenciado te tira letra para creer
y hacerte creer de que sos la mejor. No, no te olvides que nunca operó para vos. No te olvides de que los Grégoire tampoco operaron para vos. Nunca te quisieron. Yo no me olvido lo que quedó escrito y dicho en aquella época entre Krenin y vos. Pero hacerle creer a la gente que vos querés ser intendenta y que vos lo digas, no encuentro la confianza electoral para eso. Por eso salieron a decir muchas cosas de muy temprano. Por eso, cuando te hablan de transparencia, un huevito bailar, yo le digo, pero si vos tenés un programa de televisión y nunca tocaste los temas que ahora querés tocar. Porque en ese canal donde vos seguís teniendo todavía ese programa, La Otra Mirada, no podés hablar porque te echarían de ese canal. Te quedarías sin el flujo económico. Donde que te querés dar de político y no huevito, te estás equivocando. Y te estoy dando identidad. Y esperando que te retracte de muchas cosas que dijiste. Del show mediático que estás haciendo en las sesiones. ¿Y sabes por qué te gusta hacerlo? Porque sabes que esas sesiones quedan grabadas. Y para que digas, viste, yo dije, fíjate, tal. Porque esa es la triste realidad de los pseudos políticos y espadachines que tenemos en Reconquista. Que ni conoces la ciudad. Que ni sabes dónde quedan las vecinales. Diría alguien, es de pacotilla. Y sí. 8:45. Vamos a la última tanda y ya volvemos en la parte final.

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sé si a las 8:50 mi amigo Dionisio me lo tira a propósito este tema. O está... Yo creo que... ¿Me puede grabar esta parte que yo quiero decir? Porque quiero que después se lo mande a una persona. Ya que quiere material exclusivo y las pruebas. Con este tema musical que me tira el señor operador, que tengo que pensar que está en la misma sintonía que el señor Marcelo Villalba. Yo lo único que digo, mi amigo Diony, me he enterado que su amigo se acuerda, porque en el medio que usted trabaja a la tarde, del programa El Cartero. Digo, ¿se acuerda del cartero que el gordito era el que... Maidana creo que era el que lo hacía. ¿No era Maidana? Mancilla, el gordo, el cartero. Bueno, parece ser que el vecino tiene, no tiene más la palabra y ahora tiene, el vecino tiene el saludo. Se viene un programa de saludos, claro, está tan croto, con peor que nosotros, que me he enterado por fuentes extraoficiales que va a ser un bloquecito de saludos donde poniendo esta balaganza. Y bueno, es decir que el vecino ya no tiene mala palabra, sino tiene que dejar, como en la iglesia hay que dejar el diezmo, ¿eh? Claro, para colmo, ya no va a estar más en Barrio Moreno, duró poco. Sí. Qué poco duraste, ¿eh? Como diría Joaquín Sabina, lo tuyo duró lo menos que dura dos... En un whisky, dos hielos en un whisky de rock, ¿no? De rom, ¿cómo es? Lo nuestro duró lo menos que dura los cubitos de hielo en el COS. Joaquín Sabina. El de 500 noches, 500 días creo que es el tema. Lo nuestro duró. Lo que a pesar de la vida. No, Villalba, lo suyo lamentable. Se viene... Y cómplice con el Diony, ¿qué quiere que le diga? Son los amigos. Lo único bueno que tiene el Diony es que nunca lo llevan en auto, porque no coinciden los horarios. Si no, ¿qué quiere que le diga? Bueno, el amigo Panza Cantero me dice, Nero, sigo complicado. Bueno, no importa, Panza. El lunes estaremos en... charlando a ver qué es lo que va a hacer en zona de tribunal. 8:53. O Totti se le pegó el... Para mí Totti está jodido. Se le pegó lo platino. No. Porque a esta hora ya está. Ya se nos fue la mañana. Hoy a las 10 de la noche seguramente volveremos a sufrir y ojalá que no. Y si sufrimos y tiene el mismo resultado, bienvenido sea. Me dejó un neceser con agravio, la miel en los labios. Mientras la selección argentina esté en el mundial y nos siga dando alegría, el Estado Nacional nos sigue dando tristeza, dolor y angustia. Es increíble cómo se está vendiendo la patria. Es increíble cómo la seguimos rifando. Es increíble que la sociedad siga mirando para otro lado con cosas tan importantes. Pero así estamos. Ojalá que pasemos otra fase más. Si Totti Díaz pasó tantas fases, ¿cómo no va a pasar la fase de la escaloneta? ¿Qué quiere que le diga? Gente,
Nos vamos con el tema de Vicentico, Los caminos de la vida. Y donde realmente digo, reitero, mi respeto enorme para mi querida amiga la turca Jaid y para mi ex vecina Gladys, donde fallecieron personas muy queribles para ellas. Con el señor Dioniso Dioni en los controles, quien se habla Juan Ferrari. Llegamos a la parte final, ya está en nuestros estudios el Oscar Alfredo, el ayer no más. Que tengan buen resto de jornada, buen fin de semana y como siempre digo, si la querés o lo querés, cuídate, no seas forro, usalo. Chau, chau.

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3: Bueno, bienvenidos, Pedro, Daniela.
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¿Qué tal? ¿Cómo les va? Muy, pero muy buen día. Bienvenidos a todos. Pasaron rápido estos 7 días, ¿no? Para reencontrarnos, como habitualmente lo hacemos minutitos después de las 9 de la mañana, aquí en Radio Ciudad 88.1, para escuchar la mejor música del recuerdo. ¿Qué programa que tenemos hoy? Con un ingrediente especial. Estamos a pocas horas, porque estamos siguiendo, digamos. Me está preguntando en qué me puedo ayudar, no sé qué le digo. Bueno, acá estamos en esta reunión que es como toda una ceremonia, ¿no? Empezar y después durante 3 horas nosotros la compañía de ustedes con la música de otras décadas, de otros tiempos. Decía un momento muy especial, estamos en la previa con ese fervor del fútbol. Somos futboleros por excelencia en la Argentina. Puede haber gente que no les interese el fútbol, y sí, hay de todo, pero nosotros tenemos una esencia futbolera, así que seguramente estamos todos en el comentario. ¿Viste cómo fue la semana? Che, Suiza juega acá, el mejor jugador no va a jugar, este otro sí, el arquero es bueno, pero lo tenemos a Messi. Bueno, la comidilla de toda la semana, de esta semana, previo a lo que va a ser el partido de esta noche frente a Suiza. ¿Sabés que hoy vamos a charlar con el amigo Rulo, que tiene su espacio aquí en el programa, porque él ya está con la camiseta, el gorro, todo. Todo para mirar el partido esta noche, junto con sus amigos, que ya me mandó un video recién con todos los amigos de él hablando y entrevistados por un periodista argentino, justamente a los amigos de Rulo, y contestando cómo se están preparando, cómo viven este momento los argentinos, jóvenes todos ellos, en su mayoría, por lo menos lo que aparecen, que son amigos de él, y cuentan, es muy linda la nota, ¿no? Muy pintoresca, si nos da el tiempito en el programa la vamos a pasar, pero sí vamos a hablar en directo con Rulo, él nos va a contar cómo se preparan para y cómo ya están viviendo, y nos va a contar un poco también de Suiza, porque viste uno, che, ¿y cómo viven el fútbol ellos? ¿Cómo viven el Mundial? ¿Viste? Porque hay algunos que son que como los argentinos, los brasileros, colombianos, ¿viste? Los latinos tienen otra predisposición cuando ven un partido, ¿viste? Se enloquecen, son fanáticos, digamos, ¿no? Bueno, los europeos, no sé, nos va a contar, seguramente Rulo, Sammy, ahora dentro de un rato, cuando nos comuniquemos con él, cuando nos comuniquemos con Suiza. Así que hay gran expectativa. Acá también, banderas, gorros, ya está todo predispuesto. Bueno, tenemos que ganar, eso sí, pero bueno, todos los partidos son muy, muy complicados, muy difíciles cuando va llegando la instancia final. Así que, fuerza Argentina, nosotros hoy le trajimos un programa. A ver, le voy a adelantar algo, hoy tenemos los románticos de la abuela. Yo quiero que ustedes presten mucha atención a las canciones que nos trajo la abuela para hoy, porque espectacular el romanticismo de las canciones de la abuela. Así que, eso por un lado. Hoy vamos a escuchar también la música de Italia, ¿eh? La música de Italia tan romántica y tan linda que es, así que también la vamos a compartir. Bueno, Rulo se trae un montón de música también, con las historias de Rulo, entre ellos Hugh Lewis and the News, bueno, un montón de música, y él se encargó en el programa de hoy de un homenaje y hablar también de una grande que nos dejó un montón de canciones y que hace pocas horas nos dejó, y nos dejó todas esas canciones tan hermosas, fundamentalmente en los años 80, como fue Bonnie Tyler. Así que vamos a estar con alguna canción de ella y algún comentario, porque Rulo se comunicó esta semana y me dice, te mando un material muy lindo, de la vamos a recordar a Bonnie Tyler. Así que todo eso va a pasar en el programa de hoy. No te pierdas en hacer no más de este sábado, con 16 grados más o menos estamos, ¿no? 16, 15 grados y templadito, se fue un poquito el frío, hay un sol, medio debilucho el sol, pero está, y nosotros aquí haciéndote compañía. Te quería decir que le prestes mucha atención porque hoy vamos a escuchar el especial de un puertorriqueño, ¿sí?
nada más ni nada menos que un cantante de boleros que entre él y Armando Manzanero, por lo menos para mí, son lo mejor. Tito Rodríguez va a pasar hoy aquí en el especial y vamos a hablar de él también. Porque lo que tiene este programa es que también se nutre de mucha, o te nutre de mucha información relacionada con, justamente con... con la música, con los temas que vamos pasando, hablamos de los artistas o algo que destacamos siempre por ahí. Después te sigo contando un poco todo lo que preparamos en Ayer No Más de hoy, pero vamos a arrancar en el programa ahora con una banda de rock y de blues que nace en Uruguay con otro nombre. Y luego se radica en la Argentina, donde graban su gran éxito, ¿saben cuándo? En el año 1969, es decir, hoy arrancamos con la década del 60, una canción que se llama Sobre un vidrio mojado y que ha sido uno de los temas más populares de los 70 y versionada por varios intérpretes, desde Sergio Denis hasta la banda uruguaya Trotsky, así se llamaba. Pero ellos, los que van a cantar, son los originales, los que cantaron por primera vez Sobre un vidrio mojado, Cano y los Bulldogs. Ahí está, sonando en Ayer No Más.

Te cuento que en la operación técnica, como todos los sábados, el señor Dionisio Silly, ahí está, acompañándonos con todos los botoncitos allí en la consola. Nosotros aquí en los estudios centrales, Toti Díaz, que te acompaña con comentarios, con música, con un montón de cosas, ¿no? Hoy tenemos, hoy vamos a recordar algo que tiene que ver con lo que pasó esta semana y es un aniversario más de una prenda que revolucionó el mundo, sobre todo de las mujeres, porque en el año 1964 nació la minifalda. ¿Sabían ustedes? Bueno, Mary Quant se llamaba la diseñadora y un día se le ocurrió acortar las faldas de las mujeres y nació la minifalda. Así que te vamos a contar un poquito, porque hay una historia que viene desde hace mucho, que empezaron a cortarse las faldas de los vestidos, polleras de las mujeres. Así que, mirá vos, todos los sábados vamos a traerte una historia así media. Mirá con lo que salió en el programa, ¿no? Bueno, ahí estamos. Pero estamos en, ¿cuántos grados me dijiste? 13 grados a esta hora, solcito, lindo sábado vamos a tener hoy, y sobre todo si tienen compañía de buenos recuerdos. A fines de los años 60, un grupo de jóvenes entusiastas de Ciudad Jardín crearon una banda llamada Arco Iris, uno de los grupos fundacionales del rock argentino. Los Arco Iris aportaron misticismo y la idea de fusión entre el rock con ritmos folclóricos, algo que contrastaba con otros referentes de esta época. Mañana Campestre, ¿te acordás de esta canción? Ahí está sonando, Arco Iris.

Bueno, ahí estaba Gustavo Santaolalla como líder de este trío en Arcoiris, que después se va de la banda, se largó como solista, terminó en Hollywood haciendo música de películas también, ¿no? Así que bueno, mirá cómo arrancamos, con algunos nacionales de otros tiempos, por supuesto, el nacimiento del rock argentino, y contarles que hace muchos años Leonardo Fabio tenía un grupo de músicos de altísimo nivel, hasta que un día le dice: muchacho, hasta aquí llegué. Terminó, grabó un montón de éxitos, como Fuiste Mía un Verano, ¿se acuerdan? Ese Ella Ya Me Olvidó, bueno, un montón de canciones exitosísimas, vendió muchos discos, y un día dijo: no voy a seguir con la música, me voy a dedicar al cine. Se dedicó al cine, Fabio, y terminó haciendo películas impresionantes, ¿no? Impresionante. Juan Moreira, esta de La Historia del Lobizón, también, Gatica, y tantas otras películas buenísimas, argentinas. ¿Y qué pasó con los muchachos que lo acompañaban? Porque de pronto, después de tantísimo éxito, ¿qué íbamos a hacer? ¿Nos quedábamos sin laburo o seguíamos en la carrera de la música? Pues no, ellos eligieron seguir con la música y formaron una banda, un grupo que tuvo mucho éxito con canciones como Del Gemido de un Gorrión, como Cadenet, Salven a Sebastián. Y esto que vas a escuchar ahora, me refiero al grupo Alma y Vida.

Bueno, ahí está la fusión que lograron ellos en los años cuando nacen, allá en 1970, Alma y Vida, entre el jazz y el rock, ¿eh? Esa es la fusión, y con canciones maravillosas, ¿no? Hoy te queremos cantar, es una canción muy, muy difundida en su oportunidad. Ellos estaban integrados por Alberto Walde, Bernardo Baraj, oh, gran músico, Carlos Mellino, Carlos Villalba, Juan Barrueco y Mario Salvador. Es considerada una de las bandas más importantes del rock argentino y fue la primera en realizar esto que yo te contaba recién, del rock de fusión con el jazz. Seguimos en Ayer Nomás hasta el mediodía. 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

Ahí estaba sonando la joven guardia con Roque Narvaja en voz. Después se fue a España muchos años y volvió como solista, también con canciones exitosas, Menta y Limón, Santa Lucía, Yo Quería Ser Mayor. ¿Se acuerdan todas esas canciones? Yo por ahí me voy acordando y les voy contando a ustedes y les traigo los recuerdos. Bueno, se pueden comunicar con nosotros 3482-675782. Te repito, 675782, 3482, nuestra característica. A ver, contanos, mandá un mensaje de audio, un escrito y decinos cómo, si tenés cábala, contanos a ver cuál es la cábala para ante un encuentro de la selección argentina y sobre todo hoy que juega con Suiza, para ver si podemos pasar a otra instancia. ¿Cuál es la cábala? ¿Cómo mirás el partido? ¿Solo? ¿Con la familia? Porque viste que es todo un ritual. Acá somos muy cabuleros también, además, ¿no? Y sería bueno que nos cuentes un poquito de cómo vivís un partido de Argentina en las instancias en las que se encuentra en este Mundial. Así que, bueno, 3482-675782 para que nos mandes un mensajito. Dale, hacemos juntos el programa. Hola, Toti. Como siempre, acompañado por Ayer Nomás y también unos matecitos. Eso me gusta, ¿no? Laura del barrio San Jerónimo mandó un mensajito. Así me gusta. Como Laura, tenés que hacerlo vos también. 3482-675782. Te voy a contar y te voy a hablar un poquito de una banda que vamos a escuchar enseguida, que se trata de Virus, que fue uno de esos grupos que emergieron en la modernidad argentina post Malvinas. ¿Te acordás? Creando un discurso musical que se alejaba de la tradición conservadora que hasta ese momento arrastraba el rock nacional. Virus, disfrútalo, escuchá, fue también alguna vez una de tus canciones preferidas.

Bueno, ahí estaba todavía Federico Mouras, ¿no? Acompañando a Virus cuando nacen ahí Imágenes Paganas. Cuántos recuerdos que te trajo esta canción, seguramente. Bueno, esa es la idea también de Ayer Nomás. Estamos en 13, casi 14 grados de temperatura. Un solcito que pega en los ventanales de la 88.1 Radio Ciudad, aquí en compañía de ustedes del otro lado. 3482-675782. Enseguida te paso un audio que me mandó Esther y la felicito. Dice que cambió la radio para escuchar. Bueno, ahora nos cuenta enseguida. Estamos aquí para decirte que hoy vamos a escuchar el especial de Tito Rodríguez. Está atento, con las antenas bien paradas, porque también tenemos una canción del recuerdo elegido que te va a impresionar. Mirá toda la música que te trajimos hoy, la música de Italia. ¿Te acordás aquella canción que decía El último romántico? Bueno, soy un desastre cantando, pero esa canción la vas a escuchar hoy aquí, en este programa. Y ahora, un grande, porque hoy arrancamos con viejitos nacionales también, ¿no? Y un grande de la música nacional que nace con Los Gatos y que después una carrera muy prolífica artística como solista. Anduvo por Avellaneda alguna vez también, haciendo sus canciones. Y una canción que te dice todo el título: Solo se trata de vivir. Lito Nevia.

El 9 de julio de 1955, nos vamos a la década del 50, Rock alrededor del reloj de Bill Haley y Los Cometas alcanza por primera vez el primer puesto en las ventas de discos, consagrando al rock and roll. Ahí está sonando Bill Haley. 1, 2, 3 o'clock, 4 o'clock, rock.

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1: Qué linda canción esta, ¿no? Y te trae tantos recuerdos. Speedy González, Pat Boone, un gran cantante que se cansó de vender discos, pero no solamente con esta canción. ¿Se acuerdan ese tema tan lindo y tan romántico llamado Cartas de Amor sobre la Arena? Algún día lo vamos a pasar. Bueno, Pat Boone pasaba con Speedy González en la música del recuerdo. Estamos hasta el mediodía, 3482, para que nos cuente. 3482-6757. 82, 67, 57, 82. Y ahí contanos cómo vivís el partido de Argentina. ¿Tenés cábala? ¿Lo mirás solo? ¿No querés que nadie te moleste con el gorrito, con la bandera, envuelto en la bandera, con la bufanda? ¿O lo mirás con los amigos y haces un lío, si viene un gol, más todavía? Contanos, dale, ¿eh? Así hacemos juntos el programa. Buen día, lindo, lindo comienzo, siempre te escucho, dice Ignacio de Malabrigo. Ah, estuve en Malabrigo el día antes de ayer, antes de anoche, en el Club Juventud. Tengo que agradecerle enormemente a toda la gente que nos recibió, porque estamos haciendo la promoción del concurso argentino de pesca del surubí, que viene muy bien, y nos recibieron muy bien, la verdad, una gente espectacular ahí en Malabrigo. Y bueno, y terminamos ahí comiendo un asadito. Gracias por las atenciones y también por permitirnos difundir este evento tan importante, que no solo es de Reconquista, sino de toda la región y de todo el país. Es el segundo en importancia de pesca embarcada con devolución, el concurso argentino de pesca del surubí, que se realiza ahora en el mes de octubre. Son 4 días consecutivos, esa semana del 12 de octubre, para vivir momentos inolvidables este año con la modalidad de pesca nocturna. ¿Qué tal, Toti? Dice otro saludo. ¿Qué programa? Dice, hermoso. Soy una fiel oyente desde hace años, nos dice Rosana, de barrio Por Arthur de Avellaneda. Viste que ahí en Avellaneda hay mucha gente que nos escucha. Un saludo para la gente del barrio Martín Fierro. Ahí tengo gente muy conocida, como Enzo, Simón, Valentino, María Paz. Gente conocida. Les mando un besito grande. Algunos escuchan el programa y otros duermen un poquito más, porque como no tienen colegio los sábados a la mañana, entonces se quedan a hacer un poco de fiaquita ahí. Y si no, ya están levantados y haciendo lío ahí ellos, ¿no? Un beso grande para todos mis queridísimos y amados nietos. Al Félix, ya le preparé una canción también para que la escuche y la adelanté. Ayer se la mandé en un audio y está expectante porque se levanta los sábados y quiere escucharlo al abuelo Toti. Así que le mando un beso grande. Ya va a ir la canción que sé que te gusta mucho y que la bailás y que me vas a hacer un videíto, ¿eh? Así es, ayer no más, hasta el mediodía.
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1: Y este especial, como todos los artistas que pasan en este segmento de Ayer No Más, se remonta al año 1939. Tenía 16 años de edad cuando llegó a Nueva York, esperando en trabajar como cantante y trazar su propia ruta musical. En un principio hizo apariciones en la orquesta de su hermano Johnny, y poco después logró cantar con el cuarteto Marcano, con el cual grabó sus primeros discos en la ciudad de Nueva York, aunque nunca formó parte de esta agrupación. Luego integró la agrupación musical cubana llamada Cuarteto Caney o Caney, que dirigía el músico cubano Fernando Storch, y tras una pasantía muy breve por las orquestas de Eric madriguera y nada más ni nada menos que Xavier Cugat, como cantante y percusionista. En 1945 hizo el servicio militar obligatorio en el ejército estadounidense. Descorrimos imaginariamente el telón del teatro de ayer nomás para presentar a uno de los grandes artistas melódicos. Señoras y señores, bienvenido, Tito Rodríguez.

Bueno, qué canciones hermosas, ¿eh? Hoy elegimos a este artista romántico, Tito Rodríguez. Qué boleros, ¿eh? Escuchábamos Inolvidable, Tiemblas,

0: El día que me quieras pasaba recién, un tema de Gardel y Lepera, y El milagro de tu amor. Tito Rodríguez pasó en el especial de Ayer No Más.
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8: Ahí está la canción que nos identifica desde hace más de 30 años. Ahí están sonando los gatos con Ayer Nomás. Y ahora lo que va a sonar es un poco la previa. A lo que va a ser dentro de un rato. Cuánta adrenalina, expectativa que hay con respecto a esto del Mundial, ¿no? Que Argentina frente a Suiza, Suiza frente a Argentina. Y vamos a enterarnos porque hace un rato, antes de empezar con el programa, había recibido un video de Rulo o Sammy, Samuel, que es nuestro nuestra flamante incorporación al programa de Ayer Nomás, con mucho material, con mucha música, y en este caso él está en Suiza porque vive allí, así que, y me manda un video donde hay un montón de chicos, de jóvenes, que son entrevistados por el periodista Novarecio, y entre ellos está él también. ¿Qué tal? Ayer Nomás en Suiza también está presente. Sammy, ¿cómo te va? Buen día. No sé si me estás escuchando bien. ¿Cómo andás? ¿Hola? ¿Hola? ¿Hola? ¿No? ¿Hola? Bueno, vamos a arreglarlo enseguidita al tema. A ver si podemos ahí. ¿Hola? ¿Me escuchás? ¿Cómo andás?
9: Bien, bien.
8: Ah, bueno, no, tenemos un problemita técnico, ya lo solucionamos. Mira, estamos saliendo perfecto. ¿Cómo te va? ¿Cómo andás, Sammy? Muchas cositas para preguntarte, mucha curiosidad. Primero contame cómo está el clima allí, en cuanto a la temperatura y todo eso.
9: Bueno, Toti, sí, los problemitas técnicos yo también tuve cuando, por eso tuve que regrabar el bloque, parece que es general. Buen día a vos, al equipo, a Dion y a toda la audiencia. Acá está haciendo un hermoso calor de 30 grados a la sombra, acá son las 3 de la tarde, así que estamos encerraditos en el departamento, va a ser un calor.
8: ¿Dónde estás? Para que la gente también se ubique, porque siempre hablamos.
9: Ah, en Lausana. Lausana, como siempre, yo vivo aquí en Lausana, y bueno, palpitando lo que ya arranca la previa para esta noche. Acá el partido es a las 3 de la mañana, así que claro, acá vamos a tener que desvelarnos un poco para poder alentar a la selección.
8: No dormir, por supuesto, porque esperando el partido, sí, ¿qué vas a dormir? Digo, ¿no?
9: Y no se duerme. Sí, en este Mundial se han pasado, sobre todo con los horarios europeos, con la diferencia horaria con Estados Unidos, muchos partidos han sido a la madrugada, así que he pasado noches en vela, el de Jordania, el de... Bueno, el verde fue temprano acá, pero sí, relativamente. Bueno. Pero no, sí, siempre de Jordania alquilamos, comentarte que tuvimos que alquilar una sala de cine, alquilamos, porque somos muchos argentinos acá, sí, sí. Somos alrededor de 178, casi 200 argentinos.
8: Mirá vos.
9: De todos puntos del país, sí, hay una gran comunidad acá en Lausana, hay algunos que están hace muchísimo tiempo, de 20 o 30 años, hay otros que están, bueno, como yo, hace 4 o 5 años, así sí, que bueno, es lindo encontrarse con tantos argentinos y sentirse cerca, que creo que ese es el sentimiento que nos invade a todos nosotros acá, uh-huh. Es muy lindo, verdaderamente.
8: ¿Y cómo están preparándose para el partido de esta noche? ¿Cómo se preparan? O de esta madrugada para ustedes, ¿va?
9: Bueno, lamentablemente teníamos reservaciones en un bar que nosotros somos bastante cabulero, ¿viste? Cábala, sí. Y estábamos mirando los partidos ahí, y como el partido es acá en Suiza, por eso estoy en Suiza y el partido es contra Suiza, lamentablemente nos anularon las reservas, que eso también hubo cierta... Sí, déjame contarte, Tuti, que acá hay bastante tensión, no solo por ahí con ciertos suizos, sí, sino también por ahí con Europa, lamentablemente. Uh-huh. Han habido, es más, nosotros estamos como uniéndonos un poco, y por eso remarcar cómo desde afuera, a veces los argentinos, se nos despierta un poco la vena patriótica de unirnos, y el sentido de pertenencia se hace más fuerte, y reclamamos a un medio local de Suiza porque nos sentimos agredidos,
8: claro,
9: con respecto a haber sido tratado de racistas, y no fue una situación muy agradable, por lo que acá, por eso, estamos jugando un poco de visitante, ¿viste? Pero aún así, los que estamos acá y todos los que vamos a mirar los partidos, siempre muy respetuosos, lamentablemente a veces nos tildan, no solo a argentinos, sino a veces a latinos, es por ahí esa... Ajá. Esa diferencia, esa pica con los latinos en general, pero eso siempre quiero remarcar que a veces uno cuando se viene al exterior, no sé si siente más orgullo por Argentina en este caso, sino que siente más unión con otros argentinos, y ahí no hay partido, no hay... club de fútbol, no hay religión, no hay color político, somos todos argentinos y hay una unidad que podemos decir tenemos la fortaleza de la defensa argentina, del Cuti Romero y de Lisandro Martínez, más o menos, de la fortaleza.
8: Muy bien, sí. ¿Y qué diferencia hay entre los latinos y los europeos a la hora del fervor futbolero, digo, porque el latino lleva el fútbol en la sangre prácticamente, no ser europeo, en el caso de Suiza, si son muy así de fervor, muy muy simpatizantes de su equipo, digamos?
9: Bueno, acá sí se siente un poco de fervor futbolístico, los europeos, sobre todo acá Suiza, cuando ocurren estos hechos, ya sea la Copa de Europa o un Mundial. Ajá. También quiero recalcar que Suiza hace 70 años más o menos que no pasaba a cuartos,
8: claro,
9: no llegaba a esta instancia tan crucial, tan definitoria.
8: Sí.
9: Pero nosotros los latinos lo vivimos, y sobre todo con más razón argentinos, lo vivimos con más fervor que ellos, que acá. Hay más, cuando pasamos alentando con las camisetas, banderas, hemos conseguido bombos como si fuese una hinchada, viste, en el bar y todo, y muchos yo me doy cuenta que son de acá porque sacan el teléfono y nos graban como por ahí, viste, porque se extrañan de nuestra manera de alentar, de festejar. Igual también los europeos no se quedan atrás, muchos los tienen por ahí de fríos, pero justamente después del partido entre Suiza y Colombia, en el bar donde nosotros nos quedamos, porque fue después del partido de Argentina, que se sufrió mucho, ahí me quedé sin voz, por eso no sé cómo habrá salido el bloque hoy.
8: No, bien. Sí, estábamos repasándolo ayer y salió bien.
9: Se sufrió muchísimo y yo me quedé con algunos argentinos a ver el partido de Colombia contra Suiza.
8: Ajá.
9: Y bueno, en el mismo bar también hubo destrozos por parte de los suizos, que yo me extrañé mucho porque por ahí se los marca como más fríos, más reservados, más educados, pero no, a veces el fútbol puede sacar lo mejor, claro, y lo peor al mismo tiempo. Eso creo que es tan cambiante de emociones y un generador y un motor de emociones increíble el fútbol, sobre todo nosotros los argentinos.
8: Sí.
9: Creo que es increíble.
8: Bueno, como falta todavía algunas horas, te hago dos preguntas. Primero, definitivamente, ¿dónde decidieron mirar el partido, este grupo de principalmente de jóvenes que te estuve viendo ahí en un video con Novarecio, que los estaba entrevistando, que me mandaste hoy. Pero ¿dónde lo van a ver en definitiva al partido? Y si hay alguna otra actividad previa, como, qué sé yo, viste que se acostumbra al banderazo, que le llamamos nosotros.
9: Bueno, lo van a hacer desde el centro de Lausana,
8: sí.
9: Un centro, una plaza... digamos, alargada, es como la peatonal por ahí, para los que tal vez, no sé si alguien habrá ido a Santa Fe, la peatonal, es una peatonal, se llama Flon, y ahí se van a juntar, van a iniciar el banderazo, yo no voy a poder estar presente, por cada lo veo en casa ahora,
8: ahí está.
9: Pero se van a juntar ahí, banderazo, porque bueno, en el bar ese no nos permitieron más, porque prefirieron dejar lugar a los suizos, así que hacen caravana hasta un otro bar, otro establecimiento que nos abrió las puertas,
8: mira,
9: en la estación de tren, así que van bajando, porque esto por ahí es como, no es todo plano, no es llanura, es casi prealpe, es montaña, entonces por suerte sí. Hay que bajar y no hay que hacer tanta fuerza de piernas, y bueno, pero igual. Siempre se alienta donde sea, siempre nos podemos desenvolver si alquilamos un lugar a último momento, si nos juntamos en algún lugar,
8: claro.
9: siempre lo vemos. Y sí, mis amigos tuvieron la suerte, yo en esa hora no podía, fueron contactados por la producción de Luis Novarecio, por el canal A24, que después te mandé el link por si querés publicarlo, pues también hay videos donde por ahí aparezco yo, aparecen mis amigos, bueno, ellos, los que aparecen son mis amigos muchos.
8: Sí, sí.
9: Y bueno, eso también, lo que da el contacto, tengo ahora, hoy en día tengo amigos argentinos que son del Bolsón, que vienen de La Quiaca, vienen de Cuyo, de Salta, y se comparte también culturas entre propios argentinos, claro. Que es fantástico eso, sí.
8: Bueno, la última, ¿de quién hay que cuidarse de Suiza, de la selección de Suiza? ¿De qué jugadores, por ejemplo, que se destacan allí en la selección?
9: Y bueno, sobre todo el medio campo, Saka es el número 10.
8: Ah, mira.
9: Lleva la 10. Es un mediocampista... Digamos, tiene marca, tiene juego, tira pases largos, siempre al pie, juega de primera.
8: Mira.
9: Y también del delantero, sobre todo hay que cuidarse de los dos delanteros, de Embolo, que juega aquí en la liga alemana,
8: sí.
9: Y de Vargas, un jugador, bueno, español, nacionalizado suizo, que también está otro delantero que, bueno, él juega como 11, juega el número 7, número 11,
8: bueno.
9: Puede jugar en las dos bandas, así que,
8: bueno.
9: Pero no, yo creo que Argentina, a mí entender, porque he visto el Mundial, obviamente, sí. Qatar y ahora, yo creo que jugando Argentina como juega, por ahí faltan ciertos
8: ajustes.
9: Entender que no se los ve bien psicológicamente, pero sí, bueno, sí. Eso es algo a trabajar entre el equipo, ellos mismos. Pienso que va a ser un partido sufrido, pero anulo Mufa, no voy a decir el resultado.
8: Bueno,
9: lo dejamos ahí.
8: Dale.
9: Que, bueno.
8: Y seguro estamos hablando después. Todavía falta tu bloque acá de las historias de Rulo, así que tenemos un programón todavía hasta el mediodía. Te agradezco mucho esta comunicación muy linda, porque está bueno esto de intercambiar comunicación, saber cómo están pasando los argentinos en Suiza también, y esperando tan ansiosamente este partido, este encuentro, ¿no? Un abrazo, y dentro de un rato la audiencia te va a seguir escuchando.
9: Un abrazo, Toti. Bueno, espero que les guste, porque hay muchos datos y bueno, siempre
8: bien.
9: Seguimos con el bloque. Un hermoso homenaje, muy sentido para mí, porque es una cantante que a mí siempre me gustó en lo que fue el pop ochentero,
8: sí.
9: Que la quería Bonnie Tyler. Así que bueno, espero lo disfruten y bueno, hasta la próxima semana, como siempre.
8: Gracias, Rulo, Sammy. Ahí estaba desde Suiza. Chau.

Buenas amigos, ¿cómo están en esta hermosa mañana de sábado? Nos despertábamos el jueves 9, principalmente. Feliz Día de la Patria, primero y principal. A pesar de que me encuentro viviendo en el exterior, uno siempre se sigue sintiendo argentino, porque uno es argentino. Así que feliz Día de la Patria para todos. Y nos despertábamos con la lamentable noticia de la muerte de Bonnie Tyler, que recién la escuchábamos con su canción Total Eclipse of the Heart, Eclipse Total del Corazón. Bonnie Tyler nos dejó la madrugada del 8 de julio a los 75 años. La voz más particular del pop se apagó para siempre. Y detrás de esa voz hay una historia particular. Ella nació como Gaynor Hopkins en Gales en 1951. Su voz gastada y rota no fue un don natural. En 1976 le sacaron unos nódulos de las cuerdas vocales y esa operación le cambió el timbre para siempre. Lo que iba a arruinarle la carrera terminó siendo su marca registrada. En mayo de este año tuvo complicaciones por una apendicitis durante una gira y tuvo que ser operada de urgencia. Salió del coma en junio, pero seguía en estado grave. Y este miércoles 8 de julio su cuerpo dijo basta. En un hospital de Faro, Portugal, nos dejaba la querida Bonnie Tyler. La escuchamos también con una canción, It's a Heartache, también reversionada por Rod Stewart. Y la escuchamos acá en las historias de Rulo.

Recordándola entonces de esta manera a la querida Bonnie Tyler. Pero no todas son noticias tristes. Un 8 de julio, pero de 1970, Creedence Clearwater Revival, con los hermanos Fogerty, sacaban su quinto álbum llamado Cosmos Factory. Escuchamos ahora el track número 7 de aquel álbum y el tema Up Around the Bend.

Los 70 marcaron una época en todo sentido. Los pantalones Oxford, los pelos largos, la fragancia patchouli y los cigarrillos 4370. En ese tiempo sonaba esto: Shocking Blue, Send Me a Postcard, Mándame una postal, de su álbum Scorpio's Dance.

Shocking Blue con Mándame una postal, Send me a postcard. La banda holandesa tuvo mucho éxito no solo por este hit, sino también por su icónica canción Venus. Hoy estamos muy de los años 70. Un 3 de julio de 1971 fallecía aquí en París, Francia, a los 27 años, Jim Morrison, el icónico vocalista, compositor y poeta de The Doors. Dejaba este plano físico, dejando atrás de sí un legado artístico y cultural que transformaría la historia de la música popular para siempre. Dotado de una profunda y magnética voz, una presencia escénica salvaje y una brillante sensibilidad poética, Morrison personificó como nadie la rebelión, el misticismo y el espíritu indomable de la contracultura hippie de finales de los años 60. Podemos decir que era como el Sandro inglés. Sus espectáculos eran rituales impredecibles donde solía improvisar pasajes de poesía hablada mientras la banda creaba atmósferas psicodélicas únicas. Su impacto es tan colosal que la revista Rolling Stone lo ubicó en el puesto número 47 de los mejores cantantes de todos los tiempos, mientras que la revista Classic Rock lo sitúa en la posición número 22 de las voces más grandes del rock. Hoy, a más de 5 décadas de su partida, la tumba de Jim en el cementerio de Père Lachaise, París, sigue siendo un lugar de peregrinación mundial. Lo recordamos con este tema de su disco Love Her Madly. No, perdón, del disco LA Woman, y el tema es Love Her Madly.

También el 5 de julio de 1950, y ahora ya pasamos a la época de los 80. Les voy a comentar de un músico, de un cantante, que está cumpliendo el 5 de julio, cumplió 76 años, Huey Lewis. A él le debemos su voz y su talento para crear hits que sonaron y que incluso fueron reconocidos por ser parte de la banda sonora de una película como es Volver al Futuro. En su tema más conocido, El Poder del Amor, en esta película, Volver al Futuro, donde el personaje, Marty McFly, tiene que volver al pasado, salió en 1985, tiene que volver al pasado, al 55, para salvar el matrimonio de sus padres. Una película muy divertida. Y lo recordamos, y con esto ya nos vamos y nos vemos hasta el próximo bloque. Que también recordar que mucha gente por ahí me pregunta por qué cierto fanatismo por la música, por esta música vieja, esta música de antes. Y no soy el único, hay artistas, incluso nuevos, que hoy en día están pegando fuerte en la escena, sobre todo una banda de sanjuaninos, creo, llamados Lipsuchen, unos chicos también de 20 años que están haciendo temas de sui generis y se visten hasta incluso como en aquella época, en los años 70, el pelo largo. Y quiero mencionarlos porque anoche, 9 de julio, cumplieron un sueño de poder juntarse o tocar para el querido Charly García, por lo que para ellos me imagino tiene que haber sido un sueño de poder tocar canciones de Charly, incluso estar caracterizados como en aquella época. Y que bueno, Charly los haya escuchado. También están los chicos ahí de Reconquista, MTV Hits, que hacen temas de los años 90, un poco más rock pesado, pero también significa que la buena música y el rock no murió. Nos vamos y hasta el próximo bloque. Nos vamos con El Poder del Amor, tema de la banda sonora de Volver al Futuro, Huey Lewis.

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1: Bueno, después de escuchar buenísima la música de Rulo hoy, con las historias de Rulo y recordando a la inolvidable, ¿no? Porque nunca la vamos a olvidar, a Bonnie Tyler y esa canción tan linda, ¿eh? Fue una de las canciones que de mayor venta en los años 80, en los lentos de los 80, ¿no? Ese eclipse total de corazón, un temón, ¿no? Bueno, pero voy a hablar de otro tema, de una actriz, ¿eh? De una actriz argentina. Voy a hablar de Isabel Coca Sarli, que fue una célebre actriz, vedette y modelo argentina, reconocida como el mayor símbolo sexual del cine latinoamericano en el siglo XX. Protagonizó icónicas películas y sus osados desnudos fueron un hito de la historia del cine de nuestra región. Los Iracundos musicalizaron y aportaron canciones para la famosa película Intimidades de una cualquiera en el año 1974, que fue dirigida por Armando Bó y protagonizada por Isabel Sarli. Los temas que integraron la banda sonora de este clásico del cine argentino fueron Un ratito de amor y Agua con amor. ¿Sabés que buscamos la canción de Intimidades de una cualquiera de esa película? Los Iracundos, y recordamos a la Coca Sarli. Ahí está.

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1: 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Es muy probable que en los próximos días, después del Mundial, esa es la realidad, después del Mundial, hagamos un programa especial desde Chiroga, con invitados especialísimos, un programa directamente desde Santa Fe, con periodistas, amigos. Yo trabajo en un medio de Santa Fe, así que me han invitado para que nos organicemos y hagamos un programa especial contando cosas de Reconquista, y así vamos a hacerlo con Avellaneda, vamos a hacerlo con Villocampo, con Las Toscas, en un recorrido en la región para conocer más todavía el interior nuestro y cómo vive la gente de nuestros lugares, cómo son nuestros artistas, cómo son, en fin, toda la gente, y que puedan participar. Y como eso, también viendo la posibilidad técnica de hacerlo vía streaming, como para que, para ver las caras de la gente y conocer a mucha gente que por ahí a lo mejor leemos cosas de ello, escuchamos, pero no los vemos. Así que estamos abocados a eso también, a traerle a Reconquista, a regalarle todas estas cosas hermosas. Y lo vamos a hacer desde esa esquina tan emblemática para la ciudad de Reconquista, donde te tomás el mejor café. Probá el triple de jamón y queso o de pollo calentito, ¿viste? 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Yo tengo un amigo en Santa Fe que conoció Chiroga y siempre se acuerda, vino varias veces y siempre se acuerda, y él le dice como la canción de Cacho Castaña, Café La Humedad. ¿Cómo está el Café La Humedad? Me dice, bueno, Chiroga. Y es quien presenta, y esta semana no podía ser de otra manera, traerle dos canciones maravillosas de Mercedes Sosa. Ahí está.

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Algún día, algún lugar se llama esta canción, extractada de los grandes éxitos de un artista griego como Demis Roussos, ¿no? ¿Cuánta trayectoria, cuántas canciones? Cuando soy un niño, Por siempre y para siempre, Mi razón, Mi amigo el viento, otras de sus grandes éxitos, ¿no? Demis Roussos, que hacía mucho que no lo escuchábamos aquí en el programa Ayer Nomás. Estamos hasta el mediodía junto al amor y la nostalgia. Estamos en un sábado espectacular con una temperatura casi primaveral, ¿no? Diony, vos que estás ahí también mirando de ratos la ventana o a través de la ventana, parece ser como que estamos en primavera ya, ¿no? La temperatura. En el año 1970 hubo una canción, o un artista, mejor dicho, que vendió millones de discos. Y una canción hermosísima que la quiero compartir con todos ustedes y que se llama Jardín Rosado, Lynn Anderson.

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1: Y aquí estamos, prestos para escuchar una de las secciones que más esperan aquí en Ayer No Más. Esas canciones inolvidables, esas canciones que llegan al corazón. Y créanme que para el programa de hoy, estas canciones la vas a guardar y la vas a llevar en tu corazón. Los románticos de la abuela, gracias abuela, gracias por tantas canciones maravillosas.

Bueno, ahí estamos escuchando a los Bukis, el primer tema que abre la sección de los románticos de la abuela. Una noche como estas. Los Bukis, este grupo donde también durante varios años pasara Marco Antonio Solís, ¿no? Ahí estamos. Pero yo les dije que estén atentos porque la abuela hoy seleccionó canciones impresionantes. Escucha la que viene ahora.

Recordar es volver a amar, se llama esta canción tan maravillosa, con una letra impresionante, que nos dejó esta sección de Los Románticos de la Abuela, Alexis Rivera, el cantante. Pero yo te decía que parece, no sé, que estaba inspirada esta semana la abuela. Quizás debe ser ese fervor de Argentina, porque ella esta semana me mandó una imagen vía WhatsApp. Se sacó una foto con una remera de Argentina con el número 10. La abuela es la Messi de ayer nomás. ¿Eh? Y querés escuchar otra canción hermosa que nos da la abuela aquí en la sección de Los Románticos de la Abuela. Ahí está.

Bueno, el día que me recuerde se llama esta canción, qué lindo, hermoso. Tiene una letra maravillosa, ¿eh? Y estamos en la sección de los románticos de la abuela, que nos trae otro lentazo, Ricardo Montaner.

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1: Bueno, muchas gracias para el amigo Donkey, DJ de Santa Fe, que me mandó una canción y me dice, mirá vos, porque escucha el programa y sabe las secciones que tenemos, y me dice, para el recuerdo elegido te mando una canción que fue interpretada por un grupo que vendió muchos discos con la canción esta, ¿no? Pero en este caso es una versión con un ritmo distinto. La canción se llama Viajar, Viajar, y es el recuerdo elegido de este sábado.

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Entramos en la década de los años 80. Qué música, qué cantidad de música en los años 80, ¿no? De todo tipo, pero hubo canciones que fueron muy, pero muy especiales. Así que esta canción que vamos a escuchar aquí en Ayer No Más, en Radio Ciudad 88.1, como todos los sábados, desde las 9 de la mañana y hasta el mediodía, junto al amor y la nostalgia, se la vamos a dedicar a las chicas de la promoción 81, la gloriosa promoción 81, Escuela Comercio. ¿Sabes cómo se llama esta canción? Las chicas solo quieren divertirse.

Bueno, les había prometido cuando abríamos el programa y dábamos un poco todos los temas, los artistas y las cosas que íbamos a hablar, que no íbamos a recordar a la minifalda. Sí, sí, la minifalda. Aunque bueno, crea, mirá el comentario que te traje hoy, ¿no? Que bueno, la minifalda marca un antes y un después en la moda. El papel de esta prenda como instrumento de liberación la convierte en una forma de poder entender el pasado para lograr una proyección hacia el futuro. Mirá vos, ¿no? El espíritu rebelde de la minifalda se convierte o la convierte en una pieza que los diseñadores no se cansan de revivir. Durante la primera mitad del siglo XX, la falda sufrió numerosas transformaciones, sí, sí, así como vos lo escuchás, y con el pasar de los años, su largo se fue acortando de manera progresiva. En la década de los años 20, en medio de una era de diversión, casi por primera vez pudimos ver a las mujeres luciendo un armario, atrevido y muy seductor. Sin embargo, todo esto cambió con la llegada de la Segunda Guerra Mundial al final de la siguiente década, después de años, donde, por supuesto, la locura y la opulencia reinaron, vinieron el conservadurismo y la austeridad que inevitablemente se reflejaron en la moda. Sí, sí, sí. En aquel momento, una diseñadora llamada Mary Quant abre una boutique en Chelsea, donde vendía sus diseños, entre ellos la primera minifalda en el año 1964. Esta atrevida invención, usada públicamente por la legendaria Twiggy, causó un verdadero escándalo. Seguí bailando al ritmo de Michael Jackson para mi queridísimo Félix.

Bueno, estoy esperando después el video de Félix, que siempre baila esta canción. El otro día me mandó un pedacito, ¿no? Me quedé con ganas de verlo completo bailando a Michael Jackson, un fanático de este tema. Le pide a la mamá para poner, que lo ponga en la televisión al video, y se pone a bailar igual que Michael Jackson. Ah, un verdadero aparato, como decimos, ¿no? Bueno, ahora voy a hablar de un gran, gran artista brasileño, ¿no? Él se llamaba Marcus Vinicius da Cruz de Melo Moraes, más conocido como Vinicius de Moraes, que nació allá por el año 1913, un 19 de octubre, falleció en Río de Janeiro el 9 de julio del año 1980. Fue músico, fue diplomático y poeta brasileño. Se destacó especialmente en la música popular brasileña, sobre todo como uno de los autores pilares de la bossa nova. Como poeta escribió la letra de un gran número de canciones que se han convertido en clásicas. Vos sabés que Vinicius de Moraes fue designado diplomático representante de Brasil, pero le tuvieron con el tiempo que decir de que deje ese cargo porque tomaba mucho alcohol. Y cada presentación, miren, cuando allá por los años 70 estuvo en la FUSA en Mar del Plata, junto con Toquinho y con María Betania, María Creusa, no me acuerdo bien, pero bueno, presentándose en la FUSA, lo hacía pasito whisky, durante todo el acto, durante toda la presentación, imagínense cómo habrá terminado Vinicius de Moraes. Pero yo les traje hoy una selección de canciones de Vinicius de Moraes para que disfruten de ese ritmo tan maravilloso que tiene Brasil, que es el bossa nova. Vinicius de Moraes, por ahí aparece también acompañado de Toquinho, que fue uno de los guitarristas y cantante. Van a escuchar una canción que se llama A Tonga da Mironga do Cabuleté, también entre las canciones elegidas. Cabuleté quiere decir o tiene algo que ver con la madre de uno, por no decir otra cosa. Entonces, relata Vinicius

Llegamos al final de nuestro viaje musical de hoy. Gracias por ser parte de nosotros, por compartir tu historia con cada nota. Hasta la próxima. Que la música y los buenos recuerdos los acompañen. Hasta el próximo encuentro. Cuídense mucho. No.

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0: poquito de tos que nos agarra, tos y cositas, porque estamos con un poquito de frío, pero...
1: Julio.
0: Ay, ay, ay. Estos días, bueno, los chicos quedarán en sus domicilios, por lo menos. Mirá, están...
1: no creas, yo acá en el panorama que sí. Hace de Salín, ajá, he visto, están jugando a la pelota.
0: Está bien, pero bueno, pero después se van a su casa, no tienen que ir a horarios de la escuela.
1: No, no son como nosotros, viste, que a esta altura ya estamos encorvándonos con el frío y...
0: No, hacemos algo entonces para movernos, ¿eh? A mí me gustaría, bueno, con este, con esta temperatura, hoy día 4 de julio, acá estamos entrando en esta semanita que se adelantó en esta de en este receso de invernal, digamos, para las, para los chicos que queden en su domicilio. Generalmente a veces teníamos primero el desfile y después entrábamos en vacaciones, pero ahora...
1: No, hay desfile que nos tocó bastante, nos con va, mucho frío
0: también. Nos va a tocar el día jueves, va a ser el desfile, ya estamos invitados como institución ALPI, y aquellos que quieran ir y participar también, a las 8 de la mañana va a ser el Tedeum y van a comenzar todo eso de...
1: Paso.
0: Digamos, ahora nosotros le vamos a leer la invitación que tenemos desde el municipio, van a ser diferentes actividades. Así que bueno, vamos a estar el día jueves. Ajá. Pero ya le vamos a ir diciendo. Acá estamos, ¿no? En 88.1 Radio Ciudad, con La Barca.
1: Ajá, La Barca no va a salir hoy, va a quedar estacionada.
0: Bueno.
1: Porque hay mucho viento.
0: ¿Hay mucho viento?
1: Hay mucho
0: viento. Sí, hay mucho viento, tenés
1: razón.
0: Hay
1: mucho viento y el viento nos va a marear las mareas que va a haber.
0: Con la marea que habrá pasado anoche, con esto, ¿no? Ajá. Yo... no miro el partido. Esa es la cábala mía. No puedo.
1: No, yo...
0: No me pone Argentina. Lo otro puedo mirar, no hay problema. Hago fuerza por uno, por otro. Pero Argentina no.
1: No, yo le voy pedí escuchando. Al Papa Francisco.
0: ¿Qué le
1: al
0: pediste?
1: Papa Francisco le pedí.
0: ¿Qué?
1: Te pido, Francisco, por la Argentina. Mm. ¿Viste? Y cumplió.
0: ¿Viste? Cumplió.
1: Cumplió. Mm. Porque él es futbolero, por eso le pedí.
0: Claro, claro, yo escuchaba en mi barrio, ¿no?, del griterío después, pero era como que yo decía, algo está pasando, había sido que había terminado el partido, pero bueno,
1: no, pero el segundo tiempo me pongo... del segundo tiempo del alargue me fui a bañar.
0: Ah, bueno.
1: Para despejar todo.
0: Bueno, yo creo que cada uno habrá hecho algo diferente y por supuesto siempre apoyando a la Argentina, que estamos en esto, ¿no? De cuando, a ver qué jugamos, porque todas, yo creo que somos futboleras las mujeres cuando es esto de que juega Argentina. Bueno, siempre estamos presentes, jugando en el Ficture como nunca yo, mirando todos los días.
1: Yo
0: a ver
1: le
0: qué...
1: hice el Ficture a mi marido.
0: Sí, yo también estoy. Vos te fijaste cuánto vas, los puntos y todo
1: no,
0: eso.
1: No, no, eso es él el que anda.
0: Ah,
1: ahora,
0: bueno,
1: yo le hice la... para él.
0: Ah,
1: porque no,
0: no
1: conseguía.
0: No vale así.
1: ¿Cómo que no? Yo no conseguía, fui la fotocopiadora de un feature que fui a una casa, le pedí para sacar fotocopia. Le fui, le hice fotocopia, le puse en una cartulina celeste, como la Argentina, y ahí está marcando todo.
0: Ah, bueno, si tú ¿viste? Lo dices.
1: ¿Viste?
0: Así es.
1: ¿Qué es lo que es distinto que hice anoche?
0: No.
1: Dos fuentes de pororo.
0: Ah.
1: Para mirar el partido.
0: Sí, tipo cine. Bueno, acá estamos, ¿no? Sandando un poquito lo que es las intimidades de cada uno de los hogares. Cada
1: sí,
0: uno
1: noto.
0: Habrá mirado, ya sean en un sillón, en una silla, en el piso, comiendo, no comiendo, en la cama, no sé, son cosas que con esto no, pero es el hecho. Ahora el martes juegas, entonces...
1: ¿Antes ya, del 9 de julio?
0: El no. Martes juega Argentina, sí, uh-huh. Ahora el martes. Bueno, así estamos acá en La Barca, 88.1 Radio Ciudad, aquella radio que se ve y se escucha, nos estamos viendo, ¿no? Y acá está Diony también, tempranito, porque yo le decía, hace frío, Diony, y dice, hoy temprano también, no tanto como ahora, porque Mariela estuvo diciendo la parte de viento, puede ser que eso agrave un poquito, o sea, que influya en lo que es
1: el
0: la
1: frío.
0: Temperatura. Entonces, por eso, hay que abrigarse bien nomás. Ay, qué hermoso que se ve ahí.
1: Ajá.
0: Qué lindo.
1: Están acampando, ¿ves? Mico, ¿cómo sí. se ve que van están acampando ahí a la costa del río?
0: Están acampando. ¿Tu marido no?
1: No, no, fue esta semana.
0: Ah, bueno.
1: No, no, no.
0: Bueno, bueno, acá estamos con las efemérides del día de hoy, Marilita.
1: Sábados 4-7, estamos en julio. Pero también despedimos junio.
0: Despedimos junio, ya estamos. Y julio es muy corto, ya está. Ahí nomás, porque entre ahora las dos semanas, entre el desfile, qué sé yo, ya estamos ahí.
1: Ajá.
0: Cerramos julio.
1: Y encima sin clase, vos sí tenés que ir a escuela.
0: Yo tengo que ir. El lunes, primera hora, tenemos que estar ahí con otra.
1: Bueno, junio se despidió, pero la magia de tus metas aferra apenas asegura el comienzo de este mes con paz y el corazón, siempre este mes con paz y el corazón listo para vivir. Así que se despide. Bueno, el lunes 29 del 6, las efemérides son Día de los Trópicos. Día Mundial de la Esclerolemia. El día de también del el desiderio industrial carmografía. La carmografía argentina. El día 30, martes 30, no sé si estoy bien ahí. Martes 30. Día Internacional del Parlamentarismo. Día de la Prefectura Naval fue Argentina. Día de los Asteroides. Día Mundial de las Redes Sociales. Bueno, comenzamos con julio, el primero de julio, que fue el día miércoles. Tengo un sobrino que cumple el primero de julio, Facundo. Saludo. El Día Nacional de Nuestras Metas. Bienvenido, Julio. Ese sería el primero. Día de la Arquitectura, Día del Ingeniero Químico, el Historiador, Día de la Fruta. Hay fruta que algunos no las come. Hay gente que no come fruta, ¿viste? Hay chicos. Ajá. Y después también fue el primero, el día del chiste.
0: Ajá.
1: El jueves 2, día del editor de revistas. Día mundial del OVNIS. Día del periodista deportivo. Día mundial de... Hasta ahí nomás, del de viernes 3, ayer. Día del locutor.
0: Exactamente. Felicitaciones.
1: Felicitaciones a todos los locutores que no tenemos título. Exacto. Pero estamos al servicio de la gente.
0: Exacto.
1: Exactamente. Día del dirigente de las empresas. Día de Santo Tomás de Aquino Apóstol. Día Internacional Libre de Bolsa de Plástico. Es una costumbre que habíamos tenido, pero veo que está volviendo otra vez. Muy poca, sí. No tiene bolsa, le dan una bolsa de plástico. Pero la costumbre del que lleva...
0: Hay que acostumbrarse a llevar.
1: Yo lo tengo en la gaveta del auto, cuando bajo ya bajo con la bolsa.
0: Sí, yo también dejo algunas para que queden en el auto.
1: Sí. Día sábado 4, hoy, el día de Alicia en el País de las Maravillas.
0: Ah, mira. Justamente el día jueves tuve una materia que el otro día hablábamos de la institución sobre el síndrome de Alicia en el País de la Maravilla. ¿Te acuerdas que estuvimos hablando?
1: Sí.
0: Bueno, que todo lo ve en miniatura o a veces puede ser pasajero o no, según, pero Realmente, mira, no lo sabía. Bueno, algunos que quieren mirar la película también.
1: Y saluda a todas las Alicias.
0: Alicia.
1: Que tenemos un ramillete de Alicia. Sí. Yo tengo mi hermana, las amigas, las de hermana.
0: A todos los que.
1: Sí. Los que escuchan la radio se llaman Alicia.
0: Alicia.
1: Felicitaciones.
0: Felicitaciones.
1: Así es. Día Mundial del BOC.
0: Ajá, seguimos.
1: Seguía, ¿qué es el BOC? Para que sepan, no es el BOC, el POC del Tom. El EVOC es un libro electrónico.
0: Bien.
1: Después, día de freír los huevos fritos en la acera. Quizás de huevos fritos te habrán hecho allá donde está el mundial, del calor que hace.
0: Ah, sí, no asociaba, pero bueno.
1: Sí, el huevo frito.
0: Sí, sí.
1: El día de los desfiles en cautiverio, día de las cooperativas, mañana domingo 5, mañana domingo 5, construir espantapájaros. Viste que los espantapájaros ya no existían más para nosotros, pero en aquellos tiempos sí, porque antes teníamos huerta, entonces con los abuelos no, cuando íbamos a visitar, ¿qué es lo que hacíamos? Ayudábamos a hacer los espantapájaros.
0: Bien.
1: Ajá. Más de uno se ha de acordar. ¿Qué es lo que llevamos? Hoy vamos a llevarle un sombrero, hoy vamos a llevarle esto, un guante.
0: Me haces acordar cuando yo trabajaba, o sea, toda la parte del interior, digamos, la ruralidad, en Taperitas,
1: sí.
0: Allá siete provincias, y bueno, nosotros como docente que acompañamos siempre a los alumnos, tenían una huerta en siete provincias y también entre los docentes para conformar ese pantapájaro para que los pájaros,
1: o sea,
0: claro, claro. Así que me hiciste acordar de ese lugar, realmente lo siento porque realmente fue una experiencia linda en toda la parte del interior. En todas las escuelas donde
1: he pisado,
0: en todo lo donde he recorrido, siempre un buen recuerdo en ese lugar, ¿no?
1: Ajá. Después también es el día de la bikini, para esta época no es necesario, ¿viste?
0: Sí, pero los del mundial es impresionante, están hay como me gustaría, o sea, no tanto calor, pero yo sufro mucho el frío. Y estaría un poco más desabrigada con eso.
1: Bueno. Ahora tenemos todo térmico.
0: Uy, uy, uy.
1: Bueno, hasta ahí tenemos hasta el ahí día tenemos. Domingo.
0: Bueno
1: lo voy a recibir a Julio. Julio llega con una energía vibrante, sí. Y días más fríos. Ajá. Es el mes de los abrazos cálidos, oh. Y miles de nosotros para servir. Y nos falta, y que no nos falta el café y el mate.
0: Es cierto, otra por otro lo dijiste mate, yo no bajé el mate, pero lo tenía, estaba tomando hace un ratito. Bueno, acá estamos con las efemérides de Marielita que trajo en el día de hoy, bastante, ¿no? Toda la semana, y fueron diciendo algunas conocidas, otras ya pasan. Así es, así que estamos preparaditas para este invierno, de abrigarnos, de cuidarnos. Alguna tosecita o algo siempre, porque es así, el viento, el frío, pero a cuidarse. Bueno, acá estamos
1: y
0: en la barca,
1: cuidado,
0: ¿no?
1: Justamente,
0: sí.
1: Con las estufas, ¿viste? Con las estufas para las que tienen con vela, las que tienen hacen estufa con fuego, hay que cuidarse, hay que ver cuando el fuego está bien prendido. Recién llevar adentro. ¿Viste? Bueno. Porque ahora he visto gente que llevan las. ¿Cómo es que se llaman las cosas esas que traen en table? Me sale.
0: Ahora cuando te acuerdas, ajá. No sé.
1: Bueno,
0: con
1: que
0: ayudarte.
1: Juntan la madera.
0: Sí.
1: ¿Viste de eso?
0: Sí.
1: A ver si me ayuda.
0: ¿Los palets?
1: Palets, eso. Ah. Los palets.
0: No sabía cómo ayudarla porque no sé por ahí
1: los
0: de
1: palets,
0: qué es lo que.
1: Ajá. ¿Viste? Entonces controlan donde hay palets, uh-huh. Y llevan y hace fuego con eso y dice que se mantiene la brasa, vendría a ser del
0: lugar,
1: la madera.
0: Digamos,
1: y eso llevan adentro. Y hay que tener mucho cuidado. por supuesto. Justamente por el oxígeno que largan, por los chicos y también para la gente grande.
0: Bueno, acá estamos en la barca, en un día sábado con una temperatura bastante bajita y bueno, comenzando con las efemérides, algunas cositas más que vamos a dedicarle en este día. Vamos a contarle lo que pasó durante esta semana con la institución ALPI, vamos a contarle lo que va a ser el desfile para el fin de para el jueves, que va a ser, o sea, vamos a contarle porque ya es el jueves. Ajá. Así que tenemos que invitarlo también. Vamos a hacer otras cositas, otras invitaciones. Ajá. Y también la alegría de la institución. Ajá. Que también.
1: Ajá. Por eso despedimos fue, el viernes, que fue, despedimos
0: junio,
1: despedimos para, con alegría.
0: Con alegría.
1: Justamente con las necesidades que tenemos en ALPI.
0: Por eso, así que muchas cosas nuevas, muchas cosas positivas en este mes de julio. Y bueno, vamos a escuchar un espacio musical que nos tiene preparado Diony y después ya continuamos con nuestro programa La Barca.

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0: con esa música tan linda, Serú Girán, Alicia,
1: en el País de la Maravilla.
0: Bueno, Diony está ahí, tac, enseguida, él agarra y al toque, y esto, ¿no? Lo que hace a lo que Mariela estuvo diciendo de un día, y después que la semana pasada también hablamos sobre eso.
2: Sí.
0: Bueno, acá estábamos en La Barca, este programa, ¿no? Que se emite los días sábado de 12 a 1 y 30, a 13:30, y bueno, vamos a contarle lo que es el desfile, que va a ser el desfile, que nos mandaron una invitación de parte del municipio, de parte del intendente.
2: Como todos los años.
0: Como todos los años vamos a participar. Ya vamos a estar en nuestro grupo, envía a nuestro grupo, que del grupo de WhatsApp que tenemos de la institución, para que estemos ese día. El doctor Amadeo Enrique Vallejo nos invita a la institución, a cada uno del desfile cívico-militar, a las actividades programadas en conmemoración del 210 aniversario de la independencia argentina, el día jueves 9 de julio, programa, ahora vamos a decir, si alguien quiere ir más tempranito lo puede hacer, a las 8 horas es la recepción de autoridades en Plaza 25 de Mayo, en el escenario, si alguien conoce ya sabe dónde es, ¿no? A las 8 y 15 horas es el izamiento de la bandera en la Plaza 25 de Mayo, en el mástil. Te emociona porque es una bandera tan espléndida y grande, que el otro día vi cuando lo bajaba, realmente te agarra una cosa muy, muy acongojada, a mí me pasa eso. 8:45, recepción de autoridades en la parroquia Inmaculada Concepción, ahí en la iglesia está, iglesia catedral, su santuario mariano diocesano, que está en San Martín número 655. A las 9 horas, inicio del Te Deum. A las 9:45, recepción de autoridades en el palco oficial Patricio 10 y 9 de julio, como siempre. A las 10 horas, revisto de tropas, las tropas, e inicio de acto protocolar a las 10 horas. 10:30 comienza el desfile cívico-militar. Wow. A las 10:30. En caso de condiciones climáticas adversas, solo se realizará el Te Deum en la parroquia y Inmaculada Concepción en la iglesia catedral. Y ahí, bueno, realmente ahí está, puso Diony también, bien, porque yo estoy leyendo en el celular. Así que, bueno, esto nos hace nosotros partícipes, siempre lo hacemos realmente con mucho orgullo, llevar y estar con Alpi en ese desfile y participar de eso, ¿no? Con todos, porque es algo muy, muy emotivo, hay muchas instituciones que se presentan, lástima que las escuelas ahora, bueno, no van, pero lamentablemente...
2: Bueno, pero yo lo que más sufría era con los chiquitos de...
0: Ay, sí, de jardín.
2: De jardín, a escuela. Eso es muy... No es temprano, sino es horrible, claro, verlo cotirizando de frío ahí, porque hace frío.
0: Sí, hace frío. Nosotros nos tocó, bueno, calculo que nos va a tocar lo mismo en ese lugar, pero bueno, nosotros más o menos nos bancamos en el sentido de estar bien abrigaditas. Pero como dice Mariela, los chiquitos también que están con frío. Bueno, ese es por el desfile del 9 de julio, el día jueves, que vamos a participar.
2: Pues, desde más está invitado todos los de Alpi, ¿eh?
0: Todos los de Alpi, por supuesto.
2: No nos dejen solas.
0: No. Vamos a estar ahí, así que ahora voy a mandar también, bueno, ya está mandado, pero ya confirmar, y vamos a estar el jueves con todos. Pero ya le pusimos algunas y le dijimos, ¿no?, que lo que tienen que estar. Bueno, con respecto al desfile es eso, pero también nosotros participamos esta semana.
2: Sí, esta semana fue el viernes, sí, a las 20 y 30 era, 20, a las 20 y 30, sí.
0: Nosotros participamos no era el viernes, pero bueno, dentro de esta, nosotros participamos el día, digamos, del que estuvimos, ya le vamos a decir la fecha bien y la hora de un encuentro. Ay. Pero ahora le vamos a decir bien cómo fue con un acompañamiento muy lindo, muy, ¿cómo decirle? Ah, ahí está poniendo la foto.
2: Ahí estamos, ¿eh?
0: Ahí está, con una participación. Bueno, queremos decirle que el Banco Credicop,
2: sí,
0: nos hizo...
2: El Banco Credicop.
0: Realmente esto respondió a nuestro pedido. Fueron tres instituciones y una de ellas fue Galpi.
2: Sí.
0: Para, digamos, eso que nosotros continuamente pedimos, que Hola, continuamente Shuma. Nosotros estamos diciendo que nuestras sedes necesita, bueno, la comisión del banco nos facilitó, nos dio, digamos, para que nosotros podamos seguir construyendo, seguir realizando nuestros sueños, que fueron las ventanas, las puertas, y para que nosotros continuemos con esa sede, ¿no?
2: Sí, sí.
0: Para
2: sí,
0: que
2: sí.
0: tengamos un espacio, un lugar para seguir trabajando, para
2: el espacio
0: seguir
2: está,
0: aportando.
2: El lugar está, pero nos falta continuar eso.
0: Exactamente, esa continuación de esa de esos, digamos, de ese espacio. Fue algo muy lindo y muy emotivo, hasta nos conmovió mucho,
2: claro.
0: Porque cuando nos dijeron que vayamos, ¿no?, a recibir, también queríamos agradecer al banco y a toda la comisión que está ahí, que se ve en la foto, con esa entrega, digamos que nosotros solamente mostramos la foto porque no podíamos llevar en ese lugar. Lo que se ve ahí en ese espacio son de las otras instituciones que recibieron también, que son equipos de buzos para nenes, para chiquitos.
2: Para los merenderos.
0: Claro.
2: Para los merenderos.
0: También necesitaban un espacio muy lindo de jóvenes que trabajan, que ya la vamos a invitar para que vengan a contar, en el barrio... La Cortada comenzaron y después van a ser otros barrios que le dan la leche, digamos, o la merienda, digamos, a los niños, a los adolescentes. Sí. Y bueno, tienen pensado después darle también otro tipo de comida, de almuerzo. Sí. Y contó, y te conmovía porque son jóvenes,
2: claro,
0: luchadores.
2: Que sí.
0: Dentro de la comisión, ¿no?
2: Sí, son aparte todos con títulos. Hay como psicólogos, hay docentes sociales, hay de toda clase de necesidades.
0: Ajá. También recibió dentro de los beneficios, sí, digamos, otra institución que hace jabones.
2: Jabones.
0: Diría, bueno, después también la vamos a invitar para que claro. venga a contar esos también. Jabones con
2: aceite. Usa.
0: Y aceite eso es, usada.
2: Eso es lo que yo se había escuchado de anteriormente de que pasaban a retirar. Pero ahora no pasan a retirar, pero sí se recibe para ayudar con el aceite que uno usa, viste que ¿dónde lo tirás? ¿Dónde llevas? Con la misma botella que te ubicás de plástico del aceite, la destapás y vas poniendo ahí, la colás y la vas poniendo ahí para llevar. Ellos están recibiendo en el barrio Velódromo, al lado de la capilla de la Virgen del Rosario.
0: Bueno, la entrega fue, para decir bien exacto, el martes 30 de junio, horario 20:30 horas, obligado 9:32, y el gerente Luciano de Greff, así que dentro de la entrega, todos los que convocaran, lo que integran, digamos, esa asociación del Banco Credicop. En ese lugar que fuimos, el obligado 932, lo que estaba, lo que mostró Diony, fue algunos de los integrantes de la comisión de ALPI. Por supuesto que somos más, pero en ese momento, bueno, damos fe que todos sabían, y eran invitaciones para todos, o sea, claro. Uno y está lo que... y los que se puede ir en ese momento, pero bueno, agradecemos que también tuvimos palabras para estar en ese momento ahí, y fueron muchas personas que año a año el banco le da y recibe este aporte. Los que hacen los jabones, por ejemplo, ahí se está viendo la caja, eran algunos elementos, claro, para trabajar, así que también fue realmente bien recibido. Qué sé yo, uno es lindo recibir cosas y estar y también, ¿no? Esto que uno aporta o que siente, y que la institución sea reconocida por otras personas.
2: Claro, lo que pasa que también me gustó lo que dijo que el gerente, que habló, que no es que ellos eligen por elegir, van a lugares, especialmente los que piden, hay que pedir por nota y todo, y de ahí, ¿no? Ellos van y controlan, ven la necesidad de cada uno, y ahí, de ahí se hace el sorteo, a ver a quién le toca. No es solo acá con Reconquista, en todas las ciudades donde está Credicop, es una cooperativa dentro del banco que ellos actúan de esa forma a la gente que no puede tener sin fines de lucro, vendría a ser.
0: Claro.
2: Sin fines de lucro, ellos hacen el aporte. Uh-huh. Pero también con la institución controlar a ver qué es lo que es, porque no va a ir a pedir a alguien, y no, y ellos, claro, controlan, claro. Y en todo, estuve mirando yo el Credicop, sí, en todas las provincias, las sucursales que está, van, controlan para las necesidades que hay.
0: Bien.
2: Y justamente todos los que estuvieron el año pasado estuvieron también presentes, porque es una continuación de ayudar a colaborar también, para entender, ¿viste?
0: Claro,
2: estaban las madres del hospital, sí, estaban los de
0: la protección de animales,
2: animales, ¿viste? Todo eso fueron ya dados. Entonces, ahora gracias a los beneficios de nosotros que estamos haciendo con ALPI, ellos recibieron y la institución aportó por las necesidades, que somos sin fin de lucro.
0: Bien. Bueno, y acá estamos con esto, ¿no? De que uno va diciendo y va contando. En ese momento fuimos contando, y también les queremos decir que también, y le dijimos que tenemos un programa los días sábados que se llama La Barca, que también nos pueden sintonizar, para que ellos puedan vernos, puedan escucharnos, y que también son invitados, porque La Barca es eso. La Barca va a ser esto, ¿no? De acoger, de tener, de participar a otras instituciones, para que vengan y cuenten,
2: claro,
0: lo que se realiza, porque muchos no saben, y estamos acá en Reconquista con esto, ¿no? Diferentes programas y diferentes cosas que hacen a la comunidad y que están trabajando. Así que bueno, esa fue la invitación. Hoy nosotros queríamos publicitar esto, queríamos agradecerles, por eso no invitamos a la participación, pero ya los próximos sábados van a ser invitados para que vengan a contar. sobre este trabajo. Ya nos comunicamos, ya lo tenemos todo agendado, lo que vamos a realizar, para que conozcan aquel que dice, ah, mira, yo no sabía que hay un lugar, hay, no es solamente dos o tres personas, es como Alpi, somos diferentes y somos un grupo y cada una aporta algo. Entonces también se distribuyen, cómo realizan el seguimiento, ajá, hay aportes, no hay aportes, en cuanto a los chicos que dan el merendero, ajá, ellos tenían que también luchan con, ajá, eso día a día, porque día a día tienen que tener la leche, ajá, hay aportaciones de alguna empresa, y otros dijeron que me quedó también del exterior, sí, que también hacen aporte con estos chicos, así que le vamos a preguntar a ellos después que nos digan y nos cuenten.
2: Muchos ciudadanos de acá de Reconquista que están en el exterior y que quieren colaborar. Así que esa colaboración nos viene bien a todos. Por ejemplo, con esto que a los chicos a mí me encantó, me llenó el alma, que tengan su busito, 70. Uh-huh. 70 buzos con pantalón, con su pantalón, que van a tener de distintas edades, por lo menos para abrigar este invierno, ¿viste?
0: Sí, son diferentes y son detalles, así que eso queríamos contarle y agradecer, porque realmente esto es un agradecimiento de la institución, que con todo el esfuerzo, ustedes saben que sábado a sábado contamos, sábado a sábado decimos, y bueno, y que el sábado pasado fue la entrega de un par de muletas que yo le contaba, ajá, a este señor que no es de acá, pero que ahora está acá, que puedan, y cada uno recibimos llamado, sí, y bueno, esta semana también fue una devolución de un elemento ortopédico también, de que se repuso una persona que lo habían operado de la cadera, que necesitó, y bueno, gracias a que nos devolvió ahora. Así que son cosas que siempre Mariela dice, sí, que si, qué bueno sería, ¿no? Sentir en un mensajito, así como es urgente, bueno, esta urgencia, que sea urgente decir, voy a llevar o voy a acercarle. Y bueno, y también, ahora que me ya voy a mandar a la institución porque me quedó en eso de... nos donaron dos sillas adaptadas para chicos multiimpedidos. Fuimos recibidas esta semana, digamos, pero realmente tienen una medida. O sea, no es para, claro, todo. Si aquel que escucha, que necesita... ver la edad,
2: claro, la edad eso, y el peso,
0: claro, lo que nos dieron nosotros, nos donaron, a lo mejor le quedaba chica para la persona, claro, que ya va creciendo, entonces lo tenemos, están muy muy en buen estado, así que también queremos agradecer esas sillas donadas, que la Alpi tenía una solita pero muy, ajá, pequeña, pero ahora tenemos un poquito más grandecita las otras dos, que a lo mejor a alguien le hace falta, alguna mamá que está escuchando a alguien, y nos puedes decir, bueno, voy a llamar, me voy a comunicar con las personas de la institución, y bueno, ahora le vamos a estar diciendo mi número de celular para que se comuniquen, llamen, tanto que necesitan o... que tienen algo para donar también o para devolver también.
2: Sí, justamente, ¿no? Ayer me pidieron un colchón inflable para las escaras, si alguien tiene, ¿viste? Y así que el que escucha, el que no lo ocupa más, se necesita para una señora que no se puede mover y está en la cama, ¿viste? Ese.
0: Nosotros teníamos, el año pasado tuvimos, y lo, bueno, tendría que mirar la ficha a quién se lo dimos. Ajá. No sabría en este momento, ajá, pero justo no sabía. Sí. Pero a lo mejor lo dejó de usar o no, o ¿viste? No,
2: porque
0: sé. Pero justamente
2: los colchones inflables,
0: sí,
2: ahora vienen eléctricos.
0: también, pero bueno, ese era, teníamos a Andy Escara, que nosotros nos habían donado, así que lo dimos, no creo, no lo tengo presente, pero, podría buscar a ver la ficha, porque nosotros le hacemos un fichaje, que es un comodato, donde nosotros le facilitamos, le prestamos, y después cuando nos devuelven, tachamos esa fichita, decimos, bueno, que ya no,
2: y después aparte siempre buscamos un padrino del que entrega, porque vos tenés que, el enfermo no puede andar, viste, con esto, tiene que ir alguien que condicione de la firma, que el que lo lleva lo tiene que devolver aunque no esté el enfermo. Esa es la condición que tenemos, ¿viste?
0: Bueno, también aquellos que nosotros le decimos, no le cobramos nosotros un alquiler, pero pueden llamar y decir, bueno, quiero ser socios benefactores, que eso lo visitará, o sea, una persona donde realmente tienen un premio, digamos, que hacen un sorteo con la lotería, pero bueno, ya se le va a explicar el monto que ellos puedan aportar, que puedan decir, hay todo un seguimiento, hay planillas, hay... Es muy serio, no es cualquiera. Entonces, esos socios benefactores también, hay un aporte donde nos pueden ayudar a nosotros con esa mínima cuota, para que nosotros sigamos creciendo y sigamos estando ayudando a otras personas cuando lo necesitan, ¿no?
2: Sí, hay gente que puede, porque te pregunta, hay gente que te pregunta, viste, que con cuánto me vas a cobrar, cuánto te... No, nosotros no cobramos. Somos sin fines de lucro, pero sí, el que quiere aportar algo para Alpi es bienvenido.
0: Por supuesto. Bueno, ahora vamos a otro cortecito que ya van a hacerse acá los horarios y después continuamos.

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0: continuamos con La Barca. Estábamos escuchando a Fito Páez. Dar es dar. Ayudamos a ayudar. Nosotros,
1: nuestro lema es ayudarnos a ayudar. Justamente ayudarnos a ayudar. Estamos necesitando un colchón antiescara. Si alguien lo tiene, que nos llame ahora en la radio o al 63 79 27. Hay una necesidad de una señora que necesita, que no se puede levantar y que no puede comprar, que otra palabra mayor. Entonces estamos a la espera. O
0: 45 75 09 es mi teléfono. Un mensajito. Ajá. Y bueno, nosotros, si no lo pueden llevar, nosotros nos acercamos,
1: nosotros nos hacemos cargo,
0: nos ponen la dirección.
1: Yo tengo uno que no lo uso más.
0: Exacto.
1: Viste, porque justamente todas las familias grandes que uno no quiere llegar a la edad, que no quiere cómo es que se llama, de estas cosas, y lo guarda, que nos avisen, nos llamen por teléfono, porque hay mucha gente que necesita, hay mucha gente de edad, justamente a los colchones de antiescara.
0: Sí, realmente vamos a hacer esto, ¿no? El pedido, porque siempre hay alguien que está escuchando, y si esa persona no tiene, dice, ah, me parece que tal persona ocupó, o me parece, y entonces no importa, nosotros facilitamos a otro. Ese es nuestro trabajo. Por ahora es esto, ¿no? De brindar elementos ortopédicos o todo lo que hace para que una persona esté bien, todo lo que hace la rehabilitación. Justamente Mariela está hablando de los colchones antiescara, pero nos han donado una vez, por ejemplo, pañales grandes, bolsas y bolsas, porque la persona no estaba más, o porque se trasladó, o porque ya falleció, o algo, bueno, le quedaron en desuso, bien nuevos. Entonces uno también no se va a quedar con eso, nosotros lo buscamos, preguntamos, sí, lo donamos, lo volvemos a donar, se lo facilitamos, porque ¿para qué uno va a querer? Si uno lo tiene en ese momento y realmente necesita, bienvenido sea. Y bueno, Alpi está para eso.
1: Eso es claro.
0: Alpi está para en ese momento también ser una mano, como dice Mariela recién, ayudarnos a ayudar, porque nosotros, así como nos ayudan, nosotros ayudamos. Eso, no nos quedamos, no quedamos quietas,
1: no.
0: Siempre estamos haciendo y pensando en algo positivo, en algo para el futuro de, o la rehabilitación de otra persona. O sea que hoy le pedimos, si alguien tiene algún colchón antiescara, nos llama 45 75 09
1: o 63 79 27. Ese es mi teléfono, María Baza Bilbaso, o Mariela. Estamos a la espera de que continúen poniendo el oído en la radio, y con este oído compensar en el otro, que necesitamos esas ayudas.
0: Sí, sabemos de la necesidad, sabemos de muchas cosas, hay otros que están necesitando otras cosas, nosotros vamos por esto, ¿no?
1: Claro.
0: Que en la parte de rehabilitación y son muy caros los elementos, son muy caros. O sea, damos fe, porque nos ha tocado en un tiempo de comprar, o no podemos nosotros comprar sillas ni nada, o sea, no, porque lo hacemos con otro futuro. Nuestro futuro es terminar la sede, o sea, estamos haciendo mucho hincapié, mucho esfuerzo para terminar el lugar donde después se van a beneficiar ustedes, se van a beneficiar todos. No es para, como siempre digo, no es ni de Dios, ni de Mirta, de Mariela, ni de uno de la institución.
1: Esto continúa.
0: Es para la comunidad. Esto es para todos los que realmente van a necesitar un espacio, aquellas chicos jóvenes que se han recibido, no tienen un espacio para brindar todo lo que, los conocimientos que tienen. Entonces Alpi le va a poder facilitar ese espacio para poder atender a otros. Y bueno, después tenemos en mente muchas otras cosas que se vamos a ir diciéndole a medida que podamos estar en ese lugar donde van a poder brindarse esos espacios tan lindos y podemos compartir. Y es un lugar céntrico, es un lugar lindo, es Brown 462. Aquel que pase por ese lugar o por esa calle se va a dar cuenta de que nosotros damos fe y que estamos luchando, y una vez que nosotros terminemos, o sea, la comunidad entera va a poder asistir y estar. Así que eso los invitamos, y que realmente todo
1: para
0: lo que tengan
1: todas las otras, hay la mayoría de las obras sociales y la mayoría de justamente PAMI, el servicio de todos los jubilados, justamente que necesitan cosas, andadores y todo eso, no tienen, no hay. Así que la pobre gente anda de un lado al otro pidiendo para poder solventar ese servicio que nosotros tenemos, donde tenemos más de 100 equipos en el aire, porque nosotros prestamos y no devolvieron. Así que necesitamos que la comunidad se comunique con aquel que ve un elemento prestado, que puede ser muleta, bastones, trípode, andadores, sillas, todas esas cosas. Estamos ahora sin recibimiento y queremos que aquellas personas que lo tengan, que o el que ve esa, ah, vos tenés un andador, vos tenés un bastón, ese tenés que devolverlo. Vos sabés que Alpi está pidiendo, y el que no pidió a Alpi, que también pueda llamarnos al 63 79 27 o
0: 45-7509.
1: Somos las que recibimos, buscamos, llevamos.
0: Bueno, acá estamos, ¿no? En este de la barca, en este día. Bueno, ahora está más cálido. Yo no, me puse una mantita acá abajo. No sé. La temperatura no sé cuánto estará ahora,
1: Dioni, pero...
0: Lo que pasa
1: es que es el mediodía y necesitamos poner
0: comer algo. ¿Eso nomás? ¿9 grados? ¿7 de sensación?
1: Sí.
0: Ahí nomás. Uy, uy, uy. Así que...
1: Yo me doy cuenta porque ya se me
0: no
1: está
0: si congestionando
1: la nariz.
0: ¿Te das cuenta? Me estoy dando cuenta. ¿Verdad? Que estás media con la naricita. Uh-huh. Bueno, así que aquel que quiera caminar se abriga bien, sí. Respira medio. Yo traje un tipo acá, yo me pongo así como que no veo nada.
1: Sí.
0: Y, pero los ojitos, y bueno, aquel... para respirar en su aire propio, porque si no, con ese aire frío. Bueno, acá estamos, ¿no? En esto de lo que es la barca, en este día sábado gris, pero podemos hacer otras cosas. Yo estoy haciendo tantas cosas en mi casa también, aprovechando estos días, y uno invita en este acogimiento de invierno a levantarse un poquito más tarde o hacer otras cosas. Bueno, acá estamos, ¿no? con estas noticias, estas cosas lindas que estuvimos compartiendo, con esta entrega que fue el día 30, también un agradecimiento, y también la parte del desfile que va a ser el jueves, también invitarlo. Y queremos decirle que aquel también que tenga para la institución Alpi, que diga: yo tengo, o sea, que no sé, algo que no lo necesito, un escritorio,
1: aquellos que escuchan o que le digan,
0: nosotros,
1: por ejemplo,
0: vamos
1: que continuamente estamos yendo a los kinesiólogos, ¿viste? O porque nos duele, o porque... ¿Vos sabés que Alpi necesita una camilla? ¿No tendrán ustedes una camilla? Porque ese va a ser el primer trabajo que vamos a tener. Uh-huh. De la necesidad de la camilla para, o una escalerita, ¿viste? Para subir a la camilla, ¿viste? O aquel que está escuchando que le gusta trabajar en madera, vamos a necesitar también una escalerita para que suban a la camilla. ¿Viste?
0: Sí, hay muchas cosas.
1: Sillas, las sillas que en algún lugar cambian, necesitamos también.
0: Sí, todo es como para cuando uno tiene una casa, cuando va a ser, ¿no?, que no tiene nada adentro, entonces se va a ir poniendo, se va a ir haciendo linda. Con, y es de todo.
1: Techo,
0: y es de todo.
1: El cielo raso
0: tenemos,
1: está puesto.
0: Tenemos el piso el también, piso que no también. Lo teníamos. Y ahora, bueno, ahora está faltando lo que es toda la parte eléctrica, todo el... Pero ya está ahí, ahí estábamos. Así que bueno, lo que puedan aportarnos, los que puedan llamarnos con lo mínimo, lo poco, sí, para nosotros es mucho, para nosotros es mucho. Pues si le parece poco, para nosotros está bien. Así que los invitamos a sumarse a la institución. Y aquella persona que también quiere participar y quiere decir que es ALPI, ALPI, como bien lo decíamos ese día en el banco, hace 65 años que está en nuestra comunidad, está en nuestra ciudad, y se comenzó muy así como nosotros lo estamos haciendo, boca a boca, difusión. En ese momento eran vacunaciones, hoy no, nosotros no hacemos vacunaciones, pero después se fue sumando lo que hace la rehabilitación. Empezaron la parte kinesiológica, o sea, los kinesiólogos comenzaron, y después se abrió a todo lo que es psicólogo, psicopedagogo, terapia ocupacional, porque la terapia ocupacional, o sea, el TEO se llama, se dice, es donde se hace la rehabilitación de aquellas personas que a lo mejor tuvieron un accidente, una quebradura o algo. Después de la rehabilitación, en cuanto al kinesiólogo, se trabaja mucho la prensión, las manos, las piernas, el movimiento, el trabajo. Han hecho en ese momento, cuando estaba ALPI en la parte del hospital, todo trabajo en madera, telares, muchísimas cosas se pueden hacer. ¿Por qué? Porque va al movimiento de las manos, a veces ya la persona grande que ya no puede tener esta prensión o manipulación, todo ese trabajito que lo hace un terapista ocupacional, se lo puede hacer realmente en nuestra institución. Y lo que era antes también, después la parte fonoaudiológica, porque hay muchos problemas en cuanto a la rehabilitación. Para que trabaje un fonoaudiólogo, algún especialista, también.
1: Tenemos, sea, que nosotros tenemos pensamos, en ALPI, ¿no?, gente, compañeros de ALPI que son médicos, que ellos también van a estar en nuestra.
0: Sí, nos están pidiendo para tener ese lugar.
1: Ese lugar. Y hay muchos, ¿cómo es que se llama? Los asistentes sociales también. Y va a estar un lugar, es un lugar especial, porque estamos dentro de los cuatro bulevares.
0: Bien.
1: Y esa gente que necesita, como es de afuera, nos comunica, nosotros vamos a facilitar también. Gente que ya me dijeron de los remises para que no les salga tan caro. Todo eso vamos a tener dentro de las posibilidades. Con las necesidades, gente que nos quiere ayudar para ayudarnos.
0: Bueno, justamente esta semana también un mensaje de una compañera que realmente no la tenía agendada en mi celular, porque hace mucho que no la veo, Sandra, y bueno, me pedía una cama ortopédica, una cama. Entonces yo le digo, no tuvimos en algún momento que nos habían donado, pero nosotros no nos quedamos con eso, pues nosotros donamos porque no tenemos un lugar. No tenemos lugar. Entonces inmediatamente la donamos a un hogar, y no era una, eran varias, así que tampoco ALPI no puede quedarse con esas cosas, no. Y lo dona a otros para que ellos lo puedan aprovechar, los abuelitos, para que lo puedan aprovechar. Así que justamente gracias a eso, o sea, no gracias, sino que necesitaba, y así no, ya tengo el celular de Sandra, donde nos comunicamos, y me alegró mucho, porque yo digo, esa voz yo la conozco, que hace mucho no la conocía, y saqué quién era. sin decirme ella el nombre, digamos. Pero son eso, ¿no? Esas a veces esa llamado, cómo llegó, como ese señor que no es de acá, estaba en el hospital y hablando con una persona que es integrante de nuestra institución, dice, bueno, pero vamos a comunicarnos, a ver, ¿puedo facilitarle tu celular, Mirta? Y sí, lo puede facilitar, no hay problema. Y bueno, así fue la comunicación de esa persona que después la vi en su hogar, claro, digamos, para facilitarle el fin de semana las muletas. Pero bueno, son eso, que Alpi está en todos lados. Alpi, o sea, sí, nos llama,
1: no es acá,
0: nos puede,
1: solo en Reconquista, es toda la zona.
0: Y que también
1: hay gente
0: siente,
1: de Vera, hay gente de Villocampo, de Las Toscas, de Florencia, todo el conurbano acá de todos los campos, viste, todos esos lados también necesitan, porque todos necesitamos. Exacto. Y para eso nosotros estamos, cuando no podemos devolver, que nos devuelvan lo que nos le prestamos.
0: Sí, realmente esto que dice Mariela, ¿no? Siempre uno como recorre, y estos que uno a veces cree que no, que qué sé yo, que uno no hace nada o dice, pero estas cosas, gracias a la radio, ajá, gracias al espacio que tenemos en Radio Ciudad, realmente la queremos muchísimo, y todo lo que hace la parte municipal, porque esto hizo de un crecimiento en cuanto a la institución, porque no solamente la radio se escucha en Reconquista, sino que es bien abarcativa. Y es un espacio donde nosotros lo hacemos con seriedad, lo hacemos con respeto y siempre agradecer. Entonces, ¿por qué no también dar gracias a este espacio que nos da la parte municipal, donde esta radio es nuestra, digamos?
1: Claro,
0: ¿no?
1: Que sí.
0: Desde hace muchísimo tiempo. Y bueno, cuando nosotros pedimos el espacio, siempre está el sí por delante, porque es una institución sin fines de lucro, no tenemos otra publicidad, sino la publicidad es de seguir creciendo con respeto para el bienestar de todas las personas que realmente lo necesitan.
1: Exactamente.
0: Bueno, vamos a seguir un poquitito más, porque ya estamos con la barca. Mariela dijo que nos movemos acá, quedamos acá en la barca, pero ya estamos llegando acá a un muelle que está, porque el viento no nos dejó avanzar, quedamos acá, anclada.
1: No, el piloto
0: así
1: no está.
0: Así que ahí no está, no sé cuándo estará, no tenemos comunicación, pero ya vamos a tener. Ajá. Dion iba a poner un espacio musical y después hacemos un cierre.

0: continuamos. Ay. Bueno, un ratito, un ratito. Gente luminosa, ¿no? En esa de gente luminosa, el arrebato. En esto de gente luminosa, así como dijo Diony, ¿no? Somos iluminada. ¿Se iluminó? No, Diony, el otro no se iluminó. Pero bueno, estamos iluminadas. Mira, Diony. La barca se iluminó, estamos acá iluminadas en este espacio que nos hace, ¿no? El seguir en la barca y con nuestra institución. Sí, bueno, sí. Ya nos estamos despidiendo para decirle que agradecemos un montón, somos agradecidos con Alpi, somos agradecidos por el espacio de radio, somos agradecidos a la empresa, a este banco Credicop que también nos pudo ayudar. Somos agradecidos por la vida, somos agradecidos en esto, ¿no? Cuídense del frío, disfruten estos días los chicos, por más que jueguen a la pelota, pero después vayan, se den un bañito y se queden todo abrigadito, y a disfrutar que se nos viene los juegos, que muchos habrán sufrido el día de ayer, el sufrimiento y el estar, pero bueno, el martes hay que sufrir un poquito más para jugar, y después se van a ir haciendo los distintos partidos. Pero aquel que le gusta el fútbol, hoy también hay partidos, así que lo pueden, todos los días va a haber partidos.
1: Hoy especial para tomar una chocolatada.
0: Todos los que quieran. Yo le digo, no importa, después se baja del peso, no importa. Ahora total uno se va poniendo ropa y no. Pero ahora cuando nosotros nos saquemos ya vamos a bajar y vamos a hacer lo que hace, ¿no? A nuestro bienestar. Pero hoy necesitamos algo calentito, algo para tomar y estar bien. Bueno, acá estamos en Radio Ciudad, aquella radio que se ve y se escucha, y darles un abrazo muy grande a aquellas personas que puedan mirar, va a quedar grabado, para que quieren mirar el programa y escucharlos, y también aquel
1: Radio
0: que quiera
1: Ciudad, por Radio Ciudad 88.1, La Barca, buscan en Facebook y ahí está.
0: Bien, y también aquella gente que nos quiera colaborar, puede hacerlo al 45 75 09. Si le parece, no van a querer, pero llámenos igual. Nos preguntan, nosotros vamos a decir,
1: ayudarnos, si no, a ayudar.
0: Exactamente.
1: Porque eso es lo que estamos ayudando, ayudar para que esta persona que no se puede levantar de la cama y necesita el colchón anti-escara.
0: Bueno, y muchas cosas más.
1: Sí, los que
0: lo puedan tener.
1: Por ejemplo, también la que recibimos la vez pasada, ¿cómo es que se llama? No me sale.
0: Si te puedo ayudar. Ayúdame. Bueno, ya te va a ayudar, que no sé qué le dice, pero bueno, en esto, ¿no? Bueno, vamos a invitar a todo, Marilita, todo lo que tengan, lo que podamos aportar y hacer, y también invitarlos para el día jueves al desfile. Ya les dije cómo va a ser el programa, los esperamos para desfilar, y si hace frío nos ponemos una ropita más encima.
1: Sí.
0: Dos medias en vez de una.
1: Tengo dos medias,
0: por
1: cego.
0: Unas botitas,
1: dos pantalones.
0: Un saco más, otro saco. Y después caminamos y nos agarra calorcito.
1: Sí, estamos como la cebolla sacándola.
0: Sí, después todo hace, ¿no? Y nos encontramos con todos los conocidos ahí.
1: Bueno,
0: nos estamos despidiendo.
1: ¿Quién nos recibe cuando llegamos a la radio para subir a la barca?
0: El Diony.
1: El Diony nos recibe con todas las necesidades de la música.
0: De Toti Díaz, también nos saludó Toti, que es un integrante más de la institución.
1: Saludamos al que está lejos.
0: Ah, también.
1: Ajá, nuestro psicólogo del
0: también,
1: la radio.
0: Tato, que dijo que va a venir para este mes de agosto. Dijo que lo vamos a tener, así que lo vamos a tener acá, lo vamos a invitar.
1: ¿A quién nomás? Falta saludarlo ahora en julio, el mes de la dulzura.
0: El mes de la dulzura, si no trajimos nada. Bueno, próxima, el sábado vamos a traer algo para compartir.
1: Y hacer un turrón de cuatro.
0: Algo, ay, qué rico. Me gusta todo lo que sea turrón.
1: Vamos a traer un turrón de cuáquer.
0: Yo todos los días me como un pedacito de chocolate con maní.
1: ¿Con maní?
0: Me gusta.
1: Ay, sí.
0: Bueno,
1: hay
0: voy a preguntar y lo voy a comprar. Ajá. Bueno, acá está. Saludándolo con estas recetas.
1: Sí, la receta para calentar el cuerpo.
0: Exactamente. Bueno, chau, nos vemos.
1: Hasta la clase que viene.
0: El sábado próximo.

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0: Muy, pero muy buenas tardes a toda la audiencia del otro lado que nos están escuchando aquí, alegrando todas las tardes con Tardes Tropicales. ¿Quién les habla? Claudia Montiel, aquí por 88.1 Radio Ciudad, junto con Norma Ramírez y los controles técnicos, nuestro amigo Sioni Sili, seleccionando los mejores temas de la cumbia tropical. Ya te podés comunicarte al número 3482-372972 para mandar tus mensajes y saludos, pedir tus temas y contarnos qué estás haciendo en esta tarde tan hermosa. ¿Cómo estás, querida amiga Norma, en este hermoso sábado?
1: Hola, Claudia. Hola, muy buenas tardes. Muy, pero muy buenas tardes, mi gente linda. ¿Cómo están? Espero que estén bien ahí del otro lado escuchando, sintonizando la Radio Ciudad FM 88.1. Estamos aquí desde ya, desde ahora, en este momento, hasta las 16 horas, Claudia.
0: Así es.
1: Así que bueno, le damos gracias ahí, un saludo a nuestro operador Dionisio, que está
0: que siempre
1: a full ahí con la consola y con todos los temas.
0: Todos los sábados estamos aquí en Tardes Tropicales compartiendo una hermosa tarde de sol hoy. La verdad que una semana hermosa, bueno, medio nubladito, pero hoy es hermoso día.
1: ¡Hermoso sol!
0: Un saludo muy grande para toda la ciudad de Reconquista, Avellaneda, todos los barrios que nos están escuchando. ¿No es cierto, Norma, que nos, se están prendiendo a esta hermosa
1: por supuesto
0: tarde,
1: sí,
0: ¿no es cierto?
1: Hermosa
0: y en la radio,
1: tarde.
0: Escuchándonos.
1: Y qué más lindo que estar escuchando la 88.1.
0: Así es.
1: Tardes Tropicales con nuestra amiga Claudia y con yo.
0: ¿Tenemos?
1: Conmigo Norma Ramírez, por supuesto. Tenemos invitadas hoy.
0: Tenemos invitadas aquí. Después más tarde van a venir unos chicos a dar una charla del hogar.
1: También vamos
0: a estar hablando con ellos. La verdad que es una hermosa tarde. Es una hermosa charla también. Uh-huh. Muy interesante con los jóvenes también. Bueno, la verdad que estoy pero muy, muy feliz. Hace un mes y algo ya que tengo el programa. Y gracias, Norma, por estar aquí conmigo, acompañándome.
1: No, gracias a vos que me invitaste, Claudia.
0: Dale, siempre estamos ahí, siempre somos amigas hace mucho tiempo, nos conocemos. Siempre estamos en el escenario cantando y llevando la alegría. Y acá también, ¿no es cierto? La alegría.
1: Por supuesto. Para eso de eso se trata el programa.
0: Dale.
1: De llevar alegría a todos los hogares y también informar. Porque tenemos invitadas.
0: Uh-huh,
1: así
0: es.
1: Que, ¿la presento ya?
0: Ya presentada.
1: La presentamos, por supuesto, la tenemos a Laura Bellier. Muy buenas tardes, Laura, ¿cómo
2: buenas
1: estás?
2: Buenas tardes, Normi, buenas tardes, Claudia. Muchísimas gracias por invitarnos, a Ale, a mí. Y bueno, acá estamos para informar, como decías, uh-huh, en este sábado tan lindo. Cálido.
1: Cálido.
2: Es muy cálido el día de hoy.
1: La verdad que sí. Uh-huh. Bueno, la vamos a presentar a ella, la profe Alejandra Alegre. Buenas tardes, Ale, ¿cómo estás?
3: Hola, chicas, buenas tardes. Muchas gracias por invitarnos, a Lauri también, por acompañarnos. Bueno, ahora le vamos a estar contando un poquito a qué apuntamos nosotros y por qué estamos
1: ¿para
3: acá?
1: ¿Para qué vinieron?
3: Eso, ¿qué hacemos acá de colada?
1: Ay, Dios. Y bueno, chicas, ya arrancamos, la gente yo creo que ya está prendida, así que deshojemos esta flor, deshojemos bueno, con la información y cuéntenle a la audiencia de qué, por qué están acá, de qué se trata. Bueno, Laura,
2: bueno,
1: te dejo a vos, que arranques.
2: Sí, yo soy Laura Bellier, soy terapeuta de la risa y hace más o menos 6 años que estoy en esto del bienestar emocional, sobre todo, y qué tema, ¿no? En estos
1: ¿qué
2: tiempos?
1: Tema, es la verdad.
2: Entonces, empecé a estudiar para mí lo de la terapia de la risa y después un profe me invita a dar mi taller en Lanteri y de ahí no paré a dar los talleres de la risa. Reír es la mejor medicina que tenemos y es gratuita.
1: Exactamente.
2: Y es gratuita.
1: Exactamente.
2: Esbozar, aunque sea así, la sonrisa o cuando nos cepillamos los dientes,
1: mirándonos,
2: ya le estamos diciendo al cerebro: ah, mira, Laura está bien. Entonces empieza a hacer redes neuronales nuevas.
1: Qué
2: con
1: bueno,
2: ese gesto, nada más. Y bueno, y eso es lo que queremos invitar a que nos conozcan, que estamos trabajando con un grupo de gente, que es Ale, Normi y yo, y hicimos todo esto de delivery de arte, llevando todo este tema a los lugares donde nos inviten.
1: Qué bueno. ¿Puedo hablar yo?
4: Sí, por supuesto, bueno, estás invitada. Me dan el veredicto.
1: Sí, bueno, yo encantada de pertenecer a este grupito que hace poquito yo me sumé. Desde mi aporte, desde la música, soy profe de música. De años ya doy clases, preparo alumnos, armo banda. Bueno, todo eso me gusta a mí, manejar coros, hago talleres de coros y demás. Así que yo súper agradecida y bueno, en los talleres que vamos brindando hago mi aporte desde la música, hacemos actividades, ya sean rítmicas, vocales y bueno, como dijo Lauri, siempre tratando de buscarle sacar una sonrisa a las personas. Desde el arte en todos los aspectos, ahondamos por ahí todo lo que planeamos y demás, todo para llegar a eso, a la sonrisa. Y compartir con el otro también, por supuesto.
0: Qué lindo, la verdad es muy lindo el tema que estamos hablando hoy, porque la sonrisa también es importante en la persona humana, sí. ¿No es cierto? Sonreír siempre transmite energía a la gente también y te ves la actitud también.
2: ¿Sabes, Claudia, que la hermana, la madre Teresa de Calcuta, cuando ella empieza con su misión, y le dice a las hermanas que ella va tomando que por favor le sonrían a la gente.
0: Así es.
2: Sonreír a la gente. Y no es falsamente. Quizás al principio nos cueste sonreír, uh-huh. Pero después ya es un ejercicio que vamos haciendo para poder estar bien nosotros y es una medicina. Nosotros enseñamos esas herramientas en los talleres.
0: Qué lindo, qué lindo.
4: La verdad, chica, que este delivery de arte un día surgió. Yo la encuentro a Laura. Nos volvimos a reencontrar porque ya nos conocimos. Éramos vecinas. Mira. Nos conocimos y bueno, un beso. Hola, Claudia. Claudia. Laura, nos vimos y nos saludamos. Porque hacía un montón que no nos veíamos,
2: sí,
4: en esa
2: hacía época. Mucho. Ajá.
4: Y bueno, y ahí nos quedamos en contacto, nos cruzamos los teléfonos y un día me llama. Me dice, Norma, quiero hablar con vos. Y bueno, y ella me invita a sumarme a esto de los talleres. Que todavía no tenía nombre.
2: No.
4: Todavía era risoterapia.
2: Risoterapia, lo hacía sola. Y bueno, en ese momento te encuentro. Y te invito a hacer los talleres que hicimos en el Arazá, en la Sarita, uh-huh. En esos lugares.
4: La verdad que chica, que para mí fue un honor, un placer, porque la gente entra de una manera a los talleres y sale de otra. Y es impresionante lo que...
1: Se ve la transformación, ¿no es cierto, Norma?
4: Sí.
1: De inicio y en el final.
4: Totalmente.
1: Es algo mágico para nosotros. Yo lo que vivo, yo le digo a ellas, yo soy muy emocional y yo voy viviendo cada pedacito del taller a la par de ellos. Debo tener 1000 caras que voy atravesando, pero esas emociones comparte la gente.
2: Pero sí. lo más lindo de todo esto es jugar, sacar el niño interior que tenemos adentro y jugar.
4: Es verdad. Es verdad, y desconectarse, que eso no es menos importante, desconectarse uh-huh. del celular uh-huh. por 2 horas y uh-huh. encontrarnos con nosotros mismos.
2: Exacto.
4: ¿Me entendés? Y la verdad que lo que vivimos en la Sarita, con Laura y con Cristian también,
2: sí.
4: fue algo muy lindo. Y ahí tuvimos un testimonio de una chica, de una señora que hacía un año que no salía de su casa, de una terrible depresión y se fue fabulosa. Entonces eso es lo bueno de este taller de arte, no, perdón, delivery de arte,
2: delivery
4: que
2: de
4: ahí
2: arte.
4: Tenemos sí, talleres de arte,
2: sí.
4: música, baile, risa,
2: canto,
4: karaoke.
1: Bueno, así empezamos a nombrar.
4: Sí, la verdad sí. que sí. Y bueno, entonces contanos, Laura, que como
2: bueno, el viernes vamos a estar en un taller en Arte y Raíz,
3: No, perdón, Lauri, el viernes en el Museo Pagano.
2: Ah, en el Museo, perdón.
3: El viernes en el Museo Pagano, ahí por Patricio Diez y Obligado, a las 16:30 horas, son dos horitas. Bueno, así que le llamamos al taller Operación Carcajada, así que más que nada ya está todo dicho lo que va a ser eso. Bueno, los esperamos. Y bueno, el sábado sí, contá,
2: Lauri. Sí, el sábado ahí, sí, el sábado. En Arte y Raíz, es un centro cultural también que está ubicado en barrio San Jerónimo del Rey, la calle Ale.
3: Es Misiones al 1225, Arte y Raíz.
2: Sí.
3: Y ahí también volvemos a llevar el mismo taller, sí. Obvio que siempre hacemos unos cambiecitos, ¿no? Pero ahí es a las 15.
2: A las 15.
3: Y ahí lo bueno, perdón que tire la chapa, es que es 2x1.
2: Ajá. Y además el día del amigo, puedes llevar a tu amiga.
3: Claro.
2: Y te reís y,
3: para compartirla
2: para compartir la vida, porque es eso, lo de eso se trata, de compartir la vida, así como ustedes comparten la radio, nosotros compartimos la alegría, la música, que también vi que comparten escenarios. Y bueno, nosotros compartir todo esto de ir enseñando y educando también en esto de que sentirnos bien tiene un contagio hacia afuera, hacia adentro y hacia afuera.
4: Exactamente. Contagiamos la alegría a los demás.
0: Qué lindo, qué lindo.
4: Y esto de...
3: Te invitamos, Claudia, tenés que estar, ¿eh? O el viernes, el sábado te esperamos.
0: Sí, claro, el problema es que yo trabajo. Pero me gustaría estar, ya voy a...
3: Bueno, ya se va a dar la
0: oportunidad. Ya se va a dar la oportunidad, sí. Sí, la verdad es que yo trabajo de 12 a las 6 de la tarde, es muy difícil.
3: Justo te coincide.
2: Te
0: me coincide, sí, sí.
2: Así pero ya va a haber algo.
0: Ya va a haber oportunidades.
2: Sí.
0: Si organizan un sábado, ahí sí puedo ir.
2: Sí.
4: ¿El sábado qué hora es, chica?
3: El sábado es de 15 a 17 horas.
2: En Arte y Raíz.
0: Exacto.
3: Y el viernes entonces 16:30 en el Museo Pagano.
0: Qué lindo.
4: Que va a estar muy bueno.
2: Sí.
4: Bueno, este taller, este de libre de arte que hacemos, ¿a qué público estamos apuntando, chicas?
2: Mira, Normi y Claudia, apuntamos a todo público, pero especialmente apuntamos a las personas adultas, que es donde más solos están, donde necesitan
3: mayor contención también y acompañamiento.
2: Sí. A esa gente apuntamos, pero nuestros talleres se adaptan. Se adaptan. Somos
3: multisystem. No, porque la otra vez que fuimos, por ejemplo, a Flor de Oro, tuve una experiencia, no sé, yo fue la primera vez que me sumé ahí.
2: Claro.
3: Y no, la verdad que no me esperaba. Había todo tipo de público. Terminamos una mezcla, eran familias, niños, grandes. Fue algo muy hermoso.
2: Y lo que más me gustó también, que había varones y cómo también los hombres necesitan reírse. Porque nosotras, viste, que nos sale ya...
4: Natural.
2: Nos juntamos.
3: Eran los que más bailaban y los que más participaban.
2: Sí. Entonces, nuestros talleres son mixtos.
0: Eso también.
2: Y cuando está el hombre especialmente, tiene otra, digamos, chispa.
0: Exacto.
2: Otra chispa tiene. Porque está como limitado a reírse.
4: Exactamente. Viste que el hombre dice que no tienen que llorar.
0: Exacto.
4: Pero eso no es. Eso era antes, quizás. En aquella época, viste, que el hombre tenía que ser así, bien macho, representar la hombría del hombre.
0: Claro.
4: Y en vez ahora, el hombre necesita, así como necesitamos nosotros las mujeres, los niños, los adolescentes, el hombre de hoy.
2: Normi, viste, el hombre Messi. De hoy. Messi, un grande como es, y también llora.
4: Olvidate.
2: Se
3: aguantó todo hasta entonces, que llegó un momento que necesitó liberar.
2: ¿Sabes qué? Es un ser humano.
4: Exactamente.
2: Entonces, eso, nosotros venimos acá a hacer estos talleres para humanizarnos un poco más y dejar la tecnología que nos hace bien, pero que también necesitamos el contacto con el otro.
4: Exactamente, eso. Eso es lo que se perdió, chica. El contacto. Yo lo digo porque yo tengo hijas, tengo mi esposo. Y es impresionante como uno tiene que estar, yo, por ejemplo, como mujer, está remándola una mirada, una caricia, un buen día, un te quiero.
0: Sí.
1: tomámonos de la mano, riámonos, sí,
2: mirámonos a los ojos.
1: Exactamente, volver a encontrarnos en la mirada. Sí, todas esas cosas que se fueron perdiendo por un montón de factores que están pasando de la sociedad, que tuvo que salir a trabajar la mamá, tuvo que salir a trabajar el papá, ¿me entendés? Que el hombre llega cansado, que la mujer llega cansada, y no nos estamos dando el tiempo, ese valioso tiempo.
3: Tesoro.
1: Que es oro hoy en día, que es el tiempo. El tiempo que...
2: Y la risa es un idioma universal.
1: Exactamente.
2: Exactamente. Se llama yoga de la risa, porque uno hace todo el tema de la respiración, que la profe también lo hace, pero con la risa lo trabajamos.
1: Exactamente. Así que bueno.
2: Gracias.
1: No, por favor. Hacemos un cortecito, pasamos los números de la radio, para que se comuniquen. Claro. Y para que el que quiera hacer el taller, chica, ¿con quién se tiene que comunicar y a qué número?
2: Exacto. Doy mi número, dale. Normi. 1569-7099. Para que se inscriban a los talleres de viernes y sábado.
1: Y tiene un costo, dijimos, chica.
2: En Pagano está
5: 15 por persona. Que eso es el viernes, sería de 16:30 a 18:30. Y el sábado, ahí aprovechen que es la promo. Yo iría ahí, 2x1. De acuerdo al presupuesto, bueno, ahí es, o sea, es 15, pero entran 2. Claro. O sea, que cada uno 7.000 y alguito, no es nada.
1: La verdad que no.
5: Sí, son 3 leches.
1: La verdad, chica, que le contamos a la gente que haciendo este taller, vos llegás de una manera y salís totalmente distinto. Es algo que te ayuda un montón. Hay muchas personas que estamos o que están pasando por situaciones que quizás no la cuentan y que uno se traga. Y con con estos talleres, chica, te liberás, te reencontrás con vos misma y te encontrás con la otra persona. Y es algo muy, pero muy lindo. Pero bueno, nos vamos a un cortecito. Gracias. Tu teléfono, Ale, para
5: Bueno, contacto. Yo les doy también, Alejandra Alegre es mi nombre, la profe de música. Ya tiro el chivito. 3482-2421-81. Los esperamos.
1: Por supuesto, y yo le voy a dar el mío también, el 3482-2430-35, para comunicarse y digan, chica, queremos ir al taller, queremos experimentar, queremos reírnos. Eso. Y la van a pasar muy, pero muy lindo. Así que dale, las chicas van a quedar un ratito más. Dale. ¿Vamos con un temita, Laura? Vamos, ¿Claudia?
0: Claro que sí. Primero comunicate si querés mandar saluditos, mandar tu... saludo a tu familia o pedir los temas que vos querés, comunicate al 3482-560149, el número de la radio, comunicate ya para mandar tu saludito y pedir tus temas. Bueno, tenemos un saludo aquí por Silvia Montiel, mi hermana de Entre Ríos, nos está mandando saludos allá a la gente de la radio, dice Normi, mi familia de Gualeguaychú, un beso muy grande a mi hermana que me está mirando por Facebook. Un saludo muy grande para toda mi gente de Entrerrianos, que muy pronto voy a estar allí en vacaciones por ahí. Así que bueno, voy a ir a visitar qué a mi lindo. Familia. Sí, sí.
1: Un saludo enorme entonces para la familia de Claudia, que están prendidos a la radio de Gualeguaychú, chica. Acá la vuelta, Comunicate con nosotros, dejando tu mensajito y si querés participar de estos talleres, también ahí ya te pasamos los numeritos. Y vamos a seguir. ¿Vamos con un corte?
0: Vamos a un corte desde el director con la música tropical, la buena música.

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0: musicales en esta tarde hermosa de sol. Contalos, comunicate al 3482-560149 o al 3482-2372, al 3482-372972. Comunicate a la radio para mandar tu mensajito y saludito. Mandanos qué estás haciendo, dónde estás, qué estás haciendo, estás tomando mate, un hermoso sol, la verdad que es muy lindo para caminar hoy también, Norma.
1: O está tomando naranja en el sol, eso es lo que a mí me gustaría hacer. Sí. Pero como estamos acá en la radio no lo podemos, ¿eh?
0: Sí, sí.
1: Tenemos mensajito, Claudia, lo dale, pasamos. Dale. A ver, nuestro amigo. Ay, no me acuerdo cómo se llama este chico. Pero es nuestro amigo. Rubén Vallejo.
0: Un besito, saludo a Rubén Vallejo también, que nos está escuchando. Saludos. La verdad que estoy muy, pero muy contenta de... ¿Tenemos audio? Dormí.
2: Escuchando acá de barrio de Granzo Repiquita, Ciudad de Egipto. Hola Morocha, ¿cómo andás, Claudia? ¿Nos podés pasar un lindo tema del grupo Ternura, si puede ser? Gracias.
0: Muchas gracias, Rubencito Vallejo. La verdad que por comunicarte aquí en Tarde Tropicales, ya vamos a estar complaciéndote con tu tema. Te mando un beso grande y un saludo muy grande para vos y tu familia. La verdad que con Vallejo compartimos en el merendero, que muy pronto voy a estar abriendo las puertas para los niños, para la gente. Merendero Sonrisa de Esperanza.
1: Seguimos, Claudia. Tenemos otro mensajito. A ver.
0: Seguimos con un saludo.
3: Hola, Claudia. Hola, Norma. Acá le estaba esperando, ¿eh? Así que bueno, acá le estoy escuchando, amiga Claudia, amiga Norma. Un saludo. Te habla el conductor de Se Puede. Yo también tengo un programa allí, en Radio Ciudad.
1: Y ahí le mandamos un saludo, por supuesto, a Francisco. Un beso enorme, Francisco. Qué lindo que estén comunicándose con nosotros y que estén prendidos a la radio, en esta tarde hermosa. Bueno, chicas, pasen de vuelta sus numeritos para que nos contraten. Y nosotros vamos a terminar con un temita, cantando con Ale, que es algo de lo que hacemos también, cantamos folclore, cumbia, melódico, lo que raye, la chacarera. Así que bueno, cuando quiera nuestro
0: señor operador
1: nos pone el temita, como la flor, a ver cómo sale Ale.
4: Tateti,
1: suerte para ti.
4: Sí, eso.
1: Esa.

0: ¡Qué lindo! Un aplauso para nosotros.
1: La verdad que se merecen los aplausos, muy linda voz, hermoso tema. La verdad que es muy linda la música porque alegra el alma
2: Y bueno, de esto se trata, de libre y de arte, de música, de bailar, de sonreír, de mirarnos, de tocarnos, de reírnos,
3: de jugar, de disfrutar,
2: de
3: compartir.
2: Jugar, de disfrutar con otros, con los pares.
3: Con el par.
2: Así que bueno, chicas, muchísimas gracias.
3: Gracias, Claudia, Norma.
4: Genias.
1: Gracias, muchísimas gracias.
2: Ale.
3: Toda la suerte, que les siga yendo bien en el programa. Ahora vamos a ser las fans de ustedes, así que.
1: Muchísimas gracias.
3: Gracias.
1: Fue un placer enorme tenerlas aquí. Muchísimas gracias por venir.
3: Gracias.
1: No va a ser la primera ni la última, así que vamos a estar invitándolas muy pronto.
3: Cuando quieran.
1: Ya llegaron otros invitados. Que teníamos. Así que, muchísimas gracias por venir.
2: Gracias, chicas. Nos estamos viendo.
1: Bueno. La verdad que es muy lindo estar compartiendo esto de arte, ¿no es cierto, Norma? Vos que
2: sí,
1: estás ahí.
2: Sí, la verdad que sí. Es algo que tienen que experimentarlo como lo experimenté yo. Y chao, mi amor, nos estamos viendo. Chao, mi corazón. Y así se van las chicas. Y como les estaba diciendo, esto de libre de arte es algo muy, pero muy positivo para la vida cotidiana de todos. Así que bueno. Ya están los otros invitados. Exactamente, con el temita del grupo Ternura.
1: Que nos pidió Vallejito.
2: Le mandamos un saludo eterno ahí. Un saludo eterno. Un saludo enorme para nuestro amigo Vallejito. Porque vos dijiste eterno, entonces yo te copié.
1: Viste.
2: Así que bueno, ya venimos enseguida. Dale, comunícate con nosotros, por favor. Comunícate con nosotros. Dejanos tu mensajito al 3482-5601-49. Ese es el número de la radio. Y si no, hacelo con nosotras al 3482-2430-35. Y si no, Claudia, el tuyo, por favor.
1: Al 3482-37-2972. Comunicate aquí en Tardes Tropicales. Una hermosa tarde, un sábado llena de música y invitados especiales, ¿cierto?
2: Exactamente.
1: La verdad que vamos a estar hablando con los chicos aquí. Bienvenidos, la verdad que estoy muy contenta que hayan venido. Ellos pertenecen al hogar.
2: El hogar de Cristo, San Oscar Romero. Vamos al tema y después
1: charlamos con ellos, señor operador.

0: Tardes Tropicales, siendo las 14:48 minutos en esta tarde. Tenemos a nuestros invitados aquí de Hogar de Cristo de San Oscar Romero. ¿Cómo están, chicos? Bienvenido.
1: Hola, buenas tardes. Mi nombre es Facundo. Soy de la comunidad de San Oscar Romero. Más o menos hace 10 meses empezó mi internación. Estuve alrededor de un mes en San Oscar Romero. Me mandaron a hacer un proceso a Formosa, volví hace 3 meses y contento por esta oportunidad de poder compartir a los chicos de la calle, ¿no? Y a los chicos que están en el flagelo de la droga, que hoy en día es un tema muy, muy golpeador en la sociedad. Así que nada, estoy acá con mis hermanos de comunidad dando un testimonio de superación, más que nada, y de lucha, ¿no? De lo que es la adicción. Creo yo que no es fácil para cualquiera pedir ayuda. Y bueno, a mí me tocó el corazón Dios, más que nada, y hoy estoy acá haciendo testimonio para chicos que están pasando lo mismo que yo pasé en un tiempo de mi vida, ¿no? En un tiempo oscuro. Y bueno, más que nada quiero agradecerle a la gente del Hogar de Cristo San Oscar Romero, que fue los que me abrieron la puerta desde un principio que decidí pedir ayuda, decidí internarme, y siempre me acompañaron, siempre estuvieron para mí, y la verdad que me siento muy orgulloso de hoy poder también ayudar a los chicos.
0: La verdad que sos un ejemplo, de muchos jóvenes que están pasando por esta situación, ¿no es cierto? Yo también quiero agradecer al Hogar de Cristo, que la verdad que mi hijo estaba ahí, ¿no es cierto? Mi hijo está internado todavía ahí, pero se lo mandaron a Buenos Aires. La verdad que es muy difícil para una mamá, y estoy orgullosa de él que haya tomado la decisión. Ustedes lo conocieron a mi hijo, hijo es su amigo también, está en rehabilitación, bueno, salió adelante. La verdad que estoy muy orgullosa de mi hijo, porque no me da vergüenza decir, mi hijo tenía una adicción de tomar, y bueno, mi hijo en adicciones de muchas cosas, y como madre cuento mi historia, porque no fue fácil remarla con mi hijo, y bueno, estoy feliz, y gracias a Cristo, a Dios, que mi hijo tocó fondo, y la verdad que mi hijo hoy en día tomó la decisión de internarse para salir adelante, y por él mismo, y por su hija, y por mí. La verdad, muchísimas gracias, chicos, por recibirlo a mi hijo, por darle el apoyo, que nunca se rindió. Y bueno, aguantó, porque si no, no estaría en Buenos Aires. Porque
1: sí, tal cual.
0: Yo me fui, ese día me fui a verlo a ustedes, a desfilar con ustedes en el hogar, y me encuentro que mi hijo no estaba desfilando, que lo llevaron a Buenos Aires. Muy bueno, y Norma le comenté, y le dice, Norma, quédate tranquila, Clau, que va a estar bien, y bueno, sé que ustedes me dijeron que está muy bien mi hijo, así que eso me da la paz y la tranquilidad. Muchas gracias por recibirlo, y al hogar por darle el apoyo a mi hijo. Muchísimas gracias, que Dios les siga bendiciendo, chicos, y que muchos chicos puedan cambiar su vida a través de ustedes también, porque ustedes son un ejemplo, y Dios les va a bendecir y le va a dar fuerza, sí, a ustedes también.
2: Amén.
1: Amén.
0: Contanos tu
3: nombre.
0: Bueno,
3: lo presentamos primero al amigo ahí. ¿Cómo te llamás?
2: ¿Qué tal? ¿Cómo está? Buenas tardes. La verdad, para mí es un gusto estar acá.
3: Acércate más al micrófono, porque no se te escucha.
0: Ahí está.
2: Agradecido por el lugar, primeramente, más que nada. Yo al hogar llegué hace casi un mes, más o menos.
3: ¿Cómo te llamás?
2: Lucas.
3: Lucas.
2: Sí.
3: ¿De dónde sos, Lucas?
2: De Corrientes Capital.
3: Porque tenés una tonada distinta.
2: Distinta,
3: sí, me dicen. Por eso dice, Lucas de acá no es. ¿Y cómo llegaste al hogar, Lucas?
2: Y yo al lugar llegué en Reconquista, sino que hice un proceso en Buenos Aires en 2022 y lo terminé casi a comienzos de 2025. De ahí fui a mi provincia y por cierto motivo recaí, pero me volví a levantar, gracias a Dios. Por un contacto que tenía, pude lograr encontrar acá en Reconquista el hogar San Oscar Romero. Me recibió muy bien, la verdad, muy agradecido siempre. Es un lugar donde busca abrazar, acompañar y servir a los chicos, más que nada que llegan rotos así por el consumo y por otras cosas así, que tienen personalmente. Y yo, la verdad, estoy agradecido porque también llegué roto, llegué herido, ¿viste? Sentimentalmente así, pero gracias al lugar que tiene una clínica, en donde ahí se profundiza más lo que sería del tema de psicólogos, arte terapia, esa cosa. Pero eso es una cosa que ayuda más a profundizar a los chicos, más que el hogar, que sería San Oscar Romero, que aparte de que van a buscar la comida, no se profundiza mucho lo que sería el tema del consumo y a lo que le pasa a los chicos. Y la
3: claro,
2: verdad que
3: tenés ayudantes terapéuticos, hay psicólogos, sí, hay psiquiatras, tenés todo el apoyo y tener las herramientas para que uno pueda salir adelante.
2: Así es.
3: Así que en San Oscar Romero se abraza la vida como viene. Y eso es algo muy importante, sí, sí. Es algo muy importante porque, a ver, toda la sociedad, todos los padres, todos los chicos que caen en esta, no es fácil, chicos, no es nada fácil tomar la decisión de decir necesito ayuda, pido ayuda.
1: Exactamente.
3: Y que haya un hogar acá en Reconquista y que te abrace de la manera que lo hace es algo muy, pero muy importante. Así que la verdad que son re valientes ustedes en venir y contar su testimonio y saber que se puede salir de esta, que no es fácil, no es nada fácil, pero sí se puede, con la ayuda que le está brindando el hogar y la clínica Mujica. Es ahí donde uno enfrenta todo y donde también te dan herramientas para que uno pueda salir adelante.
1: Exactamente.
3: Así que bueno, bienvenido entonces a Reconquista.
1: La verdad, sí.
0: Bienvenido aquí en Reconquista.
2: La verdad, sí, me siento bienvenido también. Agradecido. Bueno,
3: qué lindo, chicos, que puedan estar hoy acá en la radio y dar sus testimonios. Y acá tenemos también otro amigo. Buenas tardes.
4: Hola, ¿qué tal? Buenas tardes. Gracias por su invitación. Hola. Yo me llamo Francisco Álvarez. Soy acá de Reconquista, de Barrio Virgen de Guadalupe. Aproximadamente hace 5 meses por ahí que estoy en el hogar. Llegué también, como él dice, roto, con un gran vacío en mi corazón. Muchas puertas se me cerraron, ¿no?, por el consumo y nada, hoy pude levantar la mano y pedir ayuda. Yo había hecho un proceso en Buenos Aires, lo cual no lo pude sostener. Fui a mi zona de confort, sería, y recaí. Después empecé de vuelta y fue más todavía. Y por el tema de consumo, esas cosas, se me cerraron las puertas a mi familia, digamos. Y tengo una hermana que sí me decía que pida ayuda y yo no, sería. La señora me veía también en el barrio, sí. También andaba por Barrio Belén y nada, más que agradecido a Lucre, a Miguel, cómo me recibieron en el hogar, donde te brindan un plato de comida, contención, también te hospedan, digamos, y ahí hay acompañantes que reciben la vida como bien, digamos. Que ellos pudieron salir de esta edición, digamos, que es la problemática. Y nada, le doy gracias a Dios por darme esta oportunidad de vivir, sería, sin consumo. Y nada, hoy en día me encuentro sirviendo en el comedor de Barrio Luján, digamos, cocinando con mi compañero, amigo, que es Adolfo, el cual me habló para que yo vuelva al hogar. Ahí en ese hogar, digamos, él me abrazó y me dice que se podía y que vaya al hogar, y ahí fue y hice, trabajé mi recaída en Formosa y después vine y me dijeron que si quería ir a colaborar a Luján y fui encantado, y lo cual estoy contento porque antes he tirado consumiendo en una esquina todo, ya no pensaba que no valía mi vida, digamos, que había tirado todo, que ya no, por ahí tenía pensamientos malos, ¿no? Pero gracias a Dios que puso el instrumento este gran amigo Adolfo, que estoy agradecido también, al cual somos compañeros de cocina y de brindar.
3: Adolfo es el que pinta, ¿no?
4: No, eso se llama Silva. Don Silva.
3: Don Silva.
4: Sí, sí, también Silva? Le mando un saludo. Sí, un genio, Don Silva.
0: Lo deben estar escuchando en el concierto.
1: Sí, la verdad, un buen invitado.
4: Ajá, son compañeros y estoy agradecido. Gracias por su invitación.
0: No, por favor.
4: Así que nada, tratar de decirle a los chicos que si están escuchando este mensaje, que se puede salir. Que pidan ayuda y los que estamos ahí en el hogar y lo vamos a recibir la vida como viene. Así que nada, contento y agradecido por la oportunidad que nos dan de poder contar nuestro testimonio.
1: A mí me gustaría aportar algo más que también fue clave, ¿no?, para mi recuperación, y sigue siendo clave el camino espiritual que tomé, que tantos años en la calle no tenía esa cultura de espiritualidad, de acercarme a Dios, de rezar, de bendecir una comida, de agradecer por un plato de comida, por un techo. Creo yo que esas cosas también el hogar me fue formando, ¿no? Me fue enseñando y hoy en día creo yo que es el único camino que encontré personalmente yo para seguir sosteniéndome dentro del hogar y fuera del consumo, ¿no? Que me llevó a perder tantas cosas, me llevó a arruinar toda mi vida prácticamente. Así que hoy estoy agradecido con Dios más que nada, que fue el que me sacó de la oscuridad y hoy me mantiene firme, ¿no? Y aumenta mi fe todos los días. Así que agradecido también de ese lado del hogar, ¿no? De esa enseñanza y aparte también de la formación como persona, ¿no? Que me está dando hoy en día, porque ni así bien empezamos un proceso, el proceso es de por vida. La recuperación va a ser de por vida. Entonces hoy en día el acompañamiento que nos brindan, la reinserción social también que la estamos haciendo, yo y él también, creo yo que es un éxito, ¿no? Para que los chicos mantengan la cabeza ocupada, tengan otro pensamiento de la vida, ¿no? Que no solamente está el barrio, está la esquina y las malas amistades, ¿no? También se puede vivir de una forma digna y sana.
4: En sano juicio, digamos.
1: En sano juicio, ¿no? Siendo consciente de lo que hacemos. Exactamente. Y también darnos cuenta, ¿viste? Que el mal que le hacemos a nuestra familia, a la gente que nos rodea, que nos quiere ver bien, son muchas veces las personas que salen más lastimadas, ¿no? Y bueno, hoy en día agradecido, ¿no? Porque la familia acompaña también, que también es un voto de confianza, de fuerza que me da para seguir adelante, ¿no?
3: Y sí, le comentamos a la gente que a pesar que los chicos están internados, también los padres también existen las reuniones, también hay talleres terapéuticos, sí, sí, para ello, para darle también herramientas, porque nosotros como papá a veces no sabemos qué hacer cuando tenemos un hijo en consumo y es algo muy doloroso, es algo que por ahí

0: mi familia, digamos. Y fui, levanté la mano, pedí ayuda y estoy contento por cómo me recibieron en el hogar, digamos. Que lo invito a aquellos jóvenes que realmente quieren cambiar, dar un giro a su vida, digamos, que se acerquen y que estamos ahí para ayudarlo. Los compañeros que están, acompañantes y todo, y serán más que recibidos. También las mujeres también que están en consumo.
1: La verdad que es muy lindo lo que decís, a los chicos también es muy importante que decidí tomar esta, invitarlos, pues yo le dije a Norma, vamos a invitarlo del hogar.
2: Exactamente.
1: Una es porque mi hijo también está en rehabilitaciones con ustedes, y bueno, mi hijo viajó a Buenos Aires, cuando venga va a ser apoyo de otros jóvenes también, me dijeron, va a ser, ¿cómo es? Apoyo.
2: Es la idea.
1: Acompañante porque... mi hijo cuando vuelva. Y bueno, le tengo una noticia, chicos, yo voy a trabajar para el hogar, San Oscar Romero, pero con las mujeres.
3: Sí, sí.
1: Yo me recibí ayudando chicos como ustedes, soy voluntaria operadora, me recibí diploma, con diploma y todo, así que me voy a sumar a la ayuda de las jóvenes. Las chicas, me hablé con Miguel y me dijo que me acerque al hogar cuando yo quería, y bueno, que voy a estar ayudando a las chicas también, a las mujeres.
0: Qué bueno. Así que bueno.
2: Por eso queremos invitar a todas las chicas, porque también es
1: flaquito. A las chicas también.
2: Que no se queden, que pidan ayuda, porque hay ambulatorios que hacen el Padre Mujica, que tienen todo el apoyo de terapeutas, de psicólogos, de psiquiatras. También hay talleres, chicos.
4: Antiterapia, mindfulness.
2: Exactamente. Contemos todo lo que tiene San Romero, todo lo que brinda, todos los talleres.
4: Sí. Es un acompañamiento muy grande el que hace para los chicos que deciden cambiar de vida, ¿no? Está muy bueno porque ahí uno se da cuenta, ¿no?, de que hay gente que en verdad le importamos, ¿no? Muchas veces somos los marginados de la sociedad por andar en consumo, andar en la calle, ¿no? Y la verdad que encontrar un hogar donde te brinden esa oportunidad, donde te brinden un abrazo, un oído, es algo muy importante para los chicos, porque muchas veces lo que necesitamos es un poco de contención, un poco de cariño, y ahí te miman, la verdad que es algo muy lindo que lo que se vive ahí en comunidad.
2: Es hermoso.
3: Donde entra el abrazar la vida como viene.
2: Exactamente.
3: Acompañarla también, que es mucho muy importante, porque tanto como estamos adentro, también afuera la sufrimos, pero bien, igual el lugar San Romero también tiene un lugar donde se le da la oportunidad a los chicos laboralmente de trabajar en la casa, comida, panadería, se hace venta de las mismas producciones que nosotros hacemos, que eso también a nosotros nos ayuda económicamente a hacer más fácil la reinserción social.
2: Totalmente.
3: Ya que salimos, ¿viste?, y se nos hace un poquito más de a poco comunicarnos con la gente, más o menos cómo va la movida y así. Cuando el día de mañana.
2: Y aparte, no, uno llega tan roto al San Oscar Romero, y de a poquito cómo te vas incorporando, cómo te vas aprendiendo, porque se enseña, chico. Hay talleres de todas clases, hay talleres de
4: panificación. Hay talleres de carpintería, de zapatería. Sí, la verdad que lo da un mismo chico que estuvo internado también.
2: Mira, eso
4: Juan,
2: es buenísimo.
4: Un saludo para Juan.
0: También hacemos comunidad los martes.
4: Los martes hacemos comunidad.
0: Buscamos la presencia de Dios.
4: Para los que se quieran acercar, están abiertas las puertas del hogar.
0: Así que nada.
1: La verdad que es muy lindo, muy lindo. La verdad, como él decía, las personas que están en consumo es porque llevan un dolor muy grande, ¿no es cierto?, dentro de uno, a través de las cosas que uno va pasando. Mi hijo siempre me decía, mami, yo sufro mucho. Yo sabía que mi hijo sufría, yo lo quería ayudar, pero era algo que él tenía que salir de él.
3: Exactamente, sí.
1: Para salir adelante. Y hoy, miren, ¿ustedes lo conocieron a Isaac?
4: Sí.
0: Yo me acuerdo que nosotros salíamos del taller. Fue una experiencia muy linda que nos quedamos todos choqueados, donde Isaac se internó y él nos contaba a mí y a otros jóvenes que tenía a su mamá pero no la veía. Y yo iba de la madre, íbamos hablando yo y él. Me dice, pará, Piru, ahí va mi mamá. Y usted lo abrazó todo, como que
3: en ese momento
0: te fue tan, tan lindo, emocionante para cada uno. Y nos quedamos así, un poco no como yo sería de ver a usted abrazándolo a su
3: porque
0: hijo.
3: Nos pusimos en el lugar
0: que nos pusimos en el lugar de hijo, sí, digamos. Y
1: claro, ese día digamos él tiene un hogar, yo alquilo y yo alquilé por mí, por él. Entonces, porque como él vivía en la calle, dormía en la calle, quería ayudarlo, sacarlo de la calle. Ese día yo había

0: había discutido con él porque me había enojado, porque como
1: esta situación.
0: viste, claro, que toma y yo cansada del trabajo, venía muy cansada,
1: Ajá.
0: quería llegar a la casa y encontrarlo y tomar un mate con él, compartir, porque él era
1: Una
0: de llegar, tomar mate, no tomaba mate, y llegar y ya se iba a la calle. Entonces, como yo me quedaba solita, él decía, yo no la veía a mi mamá, porque él no estaba conmigo, vive conmigo, pero él vivía más en las calles.
1: Ajá.
0: Y yo quería sacarlo de la calle y era como que no, el dolor y la impotencia que no podía hacer nada.
1: Por comprender de lo que le pasaba,
0: Claro,
1: porque lo
0: yo, ¿qué
1: compartía,
0: hacía
1: ajá.
0: yo? Me iba donde él estaba, lo buscaba, hasta que un día decidí ir a dormir con él a la calle. ¿Por qué? Porque yo quería ayudarle de muchas maneras y él un día se le habrá contado, yo amanecí con él. Él dormía y yo cuidaba su sueño. Y yo le dije, hijo, dormí, sabiendo que yo tenía que ir a trabajar al otro día. Me quedé con mi hijo en una esquina, desvelada, cuidando a mi hijo. Porque él se acuerda de eso. Y la verdad que es tan importante, es un dolor tan grande ver a un hijo así y querer ayudarlo. Y hoy estoy feliz porque mi hijo tocó fondo y decidió por él mismo y por su hija, porque él tiene una hija hermosa. Y ese día que ustedes me encontraron, yo lo anduve buscando por todos lados. Me iba a los lugares donde él iba a limpiar los vidrios, me iba, preguntaba, hasta en el Facebook pregunté que si alguien lo veía, por favor, que me dé noticias. Andaba, me fui a trabajar, él se paraba siempre en la terminal, él iba a la terminal, porque él estaba en la terminal, dormía en la terminal, y no lo veía. Al ver la que no lo veía, la desesperación como mamá, y ese día que ustedes me encontraron, que lo abracé, que tiré la bicicleta, me acuerdo. Yo decía, Señor, guíame, Señor, porque yo soy creyente, yo voy a una iglesia y soy creyente. Siempre lo tuve a él en mis oraciones, yo creo que Dios hizo parte de eso también. Digo, Señor, ahora, ¿dónde está mi hijo? Y mis compañeros de trabajo me decían, Claudia, tranquilízate, dice, pero mi hijo no aparece, lo estoy buscando por todo. Me fui, me acuerdo, ahí en la esquina, de ahí me fui a la plaza, porque él se paraba siempre ahí en la catedral, limpia vidrio. Y entonces digo, Señor, guíame, ¿dónde está mi hijo? Me voy para el cementerio y doy la calle donde Vicent Pan, del enfrente del hospital.
1: Dicen pan.
0: Y siento que alguien, pero yo no escuché porque venía orando, y miro así y veo un chico que se me acercaba, que venía con un montón de chicos que eran ustedes, y era mi hijo. Cuando lo vi, que él me dijo, mami, ahí no, tiré la bicicleta, la abracé con ese hijo, ¿dónde está? Que ustedes vieron. Que yo, estás bien, y yo le tocaba, estás bien, porque siempre uno lo
1: Sí,
0: sabe,
1: no
0: ¿no? Porque
1: solamente se pudo, sino se sintió también el momento en que una madre pudo reencontrar a su hijo, pues, obviamente yo mismo también pasé esa situación en el que me pongo en el lugar de un padre, de una madre preocupada por su hijo hace
0: sí.
1: 2 o 3 días que no lo ve y ya se piensa lo peor
0: Sí,
1: de
0: lo
1: las
0: peor,
1: cosas.
0: yo porque él es una persona que tomaba y por ahí le buscaban lío y él por defenderse, pero tomado, no, una persona tomada no puedes defenderte estando así, y a veces lo golpeaban, o uno no sabe que puede permanecer tirado en una cuneta en el hospital. Yo hasta ese día yo le dije, yo estaba por ir a hacer la denuncia, le dije, porque no aparecía. Cuando él me dijo, mami, tranquila, mami, tranquila, mami, que estoy bien, me abrazó, mami, yo le decía, te amo, yo también, mami, me interné.
1: Sí, llevaba justamente 2 o 3 días ya.
0: Hacía 2 días que estaba internado y yo ni enterada estaba que él se había internado en la
1: Así
0: rehabilitación.
1: que ahí vio la
0: Y
1: fortaleza que pudo
0: sabe lo que
1: ser.
0: me dio fuerza a mí y el apoyo que le empecé a apoyar a mi hijo, porque él siempre me decía, mami, no voy a tomar más, y seguía tomando. Y era como que la esperanza se me iba, pero la fe no. Entonces, cuando él me dijo, mami, me interné, ahí me di cuenta en sus ojos que estaba decidido a cambiar su vida. Cuando yo le dije en el hogar, hijo, ¿estás seguro? Le dije un día, sí, mami, lo voy a hacer por mí y por mi hija y por vos. Entonces, me dijo que un día fueron a hacer un dibujo y me contó eso, ahí cuando ustedes vieron que yo siempre lo visitaba, sábado y domingo, no faltaba nunca. Llovía, ese día que
1: Llovía, sí.
0: llovía, que me fui igual con mi hermana, y me dice, hijo, ¿cómo está? ¿Qué hiciste? Hice, me fui, dijo, a dibujar, dice. A, me
1: Me voy
0: hicieron
1: a
0: a
1: mostrar ese
0: dibujar.
1: dibujo.
0: Dibujar, dice, pero teníamos
1: Arte y
0: que.
1: terapia eran.
0: ¿Cómo?
1: Arte y terapia.
0: Ajá, me dijo, me hicieron dibujar. ¿Y vos qué dibujaste? No, no dibujé nada. ¿Sabes lo que me dijo? Yo puse una frase. ¿Qué frase pusiste? Recuperar a mi familia.
1: Amén.
0: Eso fue la frase que puso mi hijo. Yo le dije, tu familia ya la recuperaste, pero eras vos que no te diste cuenta. Y la verdad que en el hogar fue el hermano también, se abrazó con el hermano. La verdad que él se sentía que él estaba solo. Yo siempre le dije, vos no estás solo, me tenés a mí y a tus hermanos. Y hoy estoy feliz. Sé que, chicos, gracias por el apoyo de dar a mi hijo y gracias por recibirlo al hogar, porque la verdad que me dijo que lo recibieron muy bien.
2: Sí.
0: Cocinaba. Le digo, ¿yo qué cocinaste? ¿Qué hiciste? Guiso. Y los pan caseros riquísimos, porque yo los probé, chicos. Yo los probé riquísimos.
3: No, y las batidas de chancho, no sabés lo que son.
0: Ah, no. No.
3: Las pizzas, ni hablemos.
0: Ay, mira. No, sí.
3: Hacen cada cosa de
4: rica. Yo me acuerdo que lo había recibido
0: a Isaac.
4: Ajá, era una mañana que habíamos abrido una mañana y él estaba, hacía un frío, se llevó el pantalón corto también. Y no sabíamos si iba a quedar un día, dos días.
0: Sí.
4: Yo me acuerdo que me la acerqué y le dije que, de parte de Dios, que lo haga, que Dios tenía plan y propósito para su vida, que estaba en él nomás. Y me acuerdo que me habló de usted, yo tengo a mi mamá que hacía así. Digamos que por ahí se quería ir, tratábamos de contenerlo, más su apoyo, así que nada, contento porque es una vida que se rescata, digamos.
0: Sí.
4: Y el día de mañana cuando vuelva recuperado, ¿quién dice que pueda rescatar muchas vidas también?
0: Sí, me dijo que cuando venga, porque el chico Pablo me dijo, él cuando vuelva de bueno, donde está ahora en Buenos Aires, él va a ser un apoyo para otros chicos, me dijo. Sí. Que iba a seguir en el hogar ayudando a otros
5: Eso,
0: chicos.
5: Eso, me gustaría mandarle un saludo a Pablo.
0: A Pablo
5: Cordobés, que es el encargado general de nuestra casa.
0: Bueno. A Cordobés, sí.
5: A Miguel Merlo.
3: A Miguel.
4: A Lucre.
5: A Lucrecia.
4: También le quiero mandar un.
5: Marilyn, perdón. A Juanjo. Que son lo que el equipo que nos acompaña todos los días a nosotros.
3: Exactamente.
5: Que está ahí
4: que arrean
5: al
4: con
5: tanto,
4: nosotros.
5: Exactamente. Ellos están pendientes de lo que nosotros sentimos, necesitamos. El acompañamiento que recibimos de ellos es muy grande, ¿no? Y pensar que son personas que también tienen sus problemas, ¿no? Y deciden tomarse el tiempo de estar para nosotros, que es algo que valoramos mucho, ¿no? Así que un saludo y un abrazo para ellos.
2: Exactamente, sí, un abrazo y... También aparte de que siempre están, siempre pendientes de lo que nos faltan, para cuando alguno le duele la cabeza, las pastillas, un medicamento que se necesita, siempre están ahí al pendiente y acompañando a los chicos cuerpo a cuerpo, lo que sea.
0: Sí.
2: Siempre después, antes de la merienda, se les da una galletita, caramelo, lo básico que te hace falta, eso es lo que hace posible Miguel. Que también le mando un saludo.
0: Yo estuve hablando con Miguel. Yo hablé por teléfono con él, estuvimos hablando. La verdad que muchísimas gracias a todo el equipo del hogar que
3: son un montón.
0: Que son un montón.
3: Sí, sí, montón.
0: Yo lo conozco al cordobés.
4: Es una gran familia.
5: Sí. La verdad que está muy agradecido con él. La verdad que.
3: Todos estamos agradecidos.
5: Sí, no, la verdad que vio después de andar en la calle, así, viste. Yo me crucé con mucha gente mala que me hizo mal a mí. Y encontrarme gente así, viste, que está dispuesta a escucharme y abrazarme, no tiene precio.
3: La verdad no tiene precio. Que es así.
5: Y te motiva más todavía a salir adelante porque uno los ve a ellos y dice, viste, uno el día de mañana también quiere estar en ese lugar, quiere recuperar vida, quiere dar testimonio de que se puede. Y no, agradecido. Hoy tuvimos un torneo, una jornada.
3: Sí, yo estaba interna, estaba informada del torneo.
5: En María Madre de Dios, en la capilla. Compartimos ahí, jugamos al fútbol toda la mañana, compartimos choripanes, hamburguesas. La verdad que muy lindo.
0: Muy lindo, la verdad que es muy lindo lo que hacen, ¿no? Y bueno, yo voy a estar compartiendo con ustedes también, porque mi hijo, a pesar de todo, sigue internado ahí en el hogar, mientras que tanto él está en Buenos Aires haciendo su proceso. Bueno, tenemos, los chicos se siguen quedando, vamos a los mensajitos, tengo un mensajito que voy a mandar un audio por acá, así que vamos a estar escuchando el audio que dice por acá, a ver.
6: Hola, buenas tardes, mi queridísima amiga Claudia. Bueno, aquí, como todos los sábados, escuchando el programa, esperando el programa, bueno, me encanta el programa de la cumbia que alegra los corazones. Sí, señor. Bueno, y un saludo grande para tu compañera Norma, al operador Eugenio, y bueno, y a la radio 88.1. Bueno, querida Claudia, te deseo lo mejor. La verdad que sí, un hermoso día, espectacular. Bueno, de este rato viene mi nieta, y esta, bueno, va a acompañar con unos matecitos y bueno, escuchándote la radio, ¿eh? Espero que estés bien y bueno, y pasame música tropical que tenga la programación, si tenés los palmeras mejor, y si no, cualquiera, ¿eh? Bueno, te mando un abrazo grande de corazón, mi querida Claudia, ¿eh? Seguí así, sos lo mejor y me encanta el programa, ¿eh? Un saludo grande para tu compañera Norma y bueno, adelante, y no olvidamos que esta noche vamos a Argentina, carajo.
3: Vamos, Argentina, por supuesto.
5: Vamos, Argentina, todavía.
0: La verdad que
4: hoy ganamos 3-0.
5: Ah, no, no nos bufé así.
0: La verdad que el saludo muy grande para Carlos, para el él trabaja en el municipio, en la municipalidad, pero mi compañero de Carlos, así que le mandamos un saludo muy grande.
3: Un saludo enorme, por supuesto, para Carlos, para vos, que está ahí pendiente de la radio.
0: Vamos a Argentina, que esta noche los chicos lo van a mirar.
5: Oh, sí, bueno, sí, sí, miramos.
2: Estamos pendientes.
3: Si 8 de la noche. Un televisor de grande.
5: 8 de la noche.
0: Le digo a mi hijo, mira tele, sí, mami, cuando mira la tele, es grandísima la tele que tiene.
3: ¿Y qué van a comer hoy? ¿Qué comen esta noche?
5: Hoy, la verdad que un guiso.
0: Ay, qué rico, sí. Pero está lindo, te sale, porque hace frío, está fresco, a mí me gusta.
3: Sí, pero está lindo, viste que anoche no hizo tanto frío.
5: No, no. Y hoy ahora hay viento afuera, hay viento afuera.
3: Dicen que mañana va a ser frío, ay, espero que no.
2: Supuestamente iba a llover, supuestamente.
0: Ah, sí.
3: Bueno, ¿cuándo era que estaba yo? Y estaba ese día del desfile, el 9, y goteaba. Viste que hay nubes que tienen agua y gotean.
0: ¿Tenemos mensajito, Normi?
3: Sí, tengo mensaje acá en el teléfono. Déjame. De nuestro amigo Maxi. ¿Dónde se fue?
0: El... Se perdió Maxi.
3: No, se me perdió a mí el mensaje. A ver. Qué lindo que los chicos estén acá, che.
0: La verdad que estoy contenta. Muy, es un honor, un placer tenerlos.
5: Muchas gracias por la invitación. El gusto de nosotros, del poder estar acá y de compartir nuestro testimonio, ¿no?
0: La próxima, no, este sábado que viene no, sino tengo que invitar a las chicas también.
2: Estaría bueno que las chicas vengan a dar testimonio,
0: porque no solamente los muchachos,
3: como no, ustedes, por supuesto.
0: Hay chicas también en acción y hay que ayudarlas, hay que darle el apoyo. Sí. Bueno, yo voy a estar hablando con Miguel.
3: Acá tengo un mensajito, dice Maxi. Miceli dice: buenas tardes, Norma y Claudia. Saluda a los chicos del Hogar de Cristo de parte los Jóvenes en Movimiento. La fe mueve montaña.
0: Amén.
3: Saluda
0: Amén.
3: A los chicos. Nosotros hicimos con ello la campaña Argentina sin drogas. Saludos, Sebastián, dice. Claudia, vos que me conocés, yo también fui uno y pude salir, dice, gracias a Dios.
2: Amén.
3: Así que amén, dice, eso es doblar rodillas, mujeres valientes, dice. Oh, qué bueno, ¿eh? Saluda a los chicos, tengan... tengo a mi hermano hoy, Martín Villordo. Ajá. Está internado.
2: En el lugar se dice Mejor Romero.
3: Mirá vos, qué bueno, ¿eh?
0: Ah, qué bueno.
5: Martín, sí, está
3: mirá
5: ahí.
3: Ah, mirá qué bueno. Qué bueno, chico.
2: Adolescente, sí.
3: Qué lindo. ¿Y a partir de qué edad, edad recibe San Oscar Romero a los chicos?
2: Yo creería que no habría un límite de edad. Creo que tampoco, así tal cual como suene crudo, la verdad, tampoco hay límite como para llegar al consumo.
3: Ajá.
2: Así también se llega, que tampoco no hay límite de edad para que uno pueda internarse y que uno pueda recibir la vida.
3: Claro, entonces, y yo te pregunto, el chico más pequeño que haya estado o que esté en el hogar internado, ¿de qué edad puede llegar a ser?
5: 17, 16 años.
2: Tiago.
5: Tiago tiene 17 años, pero dentro de todo los que están para hacer un proceso de internación tienen que ser mayor de 18 años.
3: Claro, claro, porque tienen que viajar, claro, después lo mandan a otro lugar. Y
4: a otro dispositivo.
3: A otro dispositivo
5: que son ya de mayoría de edad, ¿no? De 18 años en adelante.
2: Claro. Sí, por ahí se llega el caso de que hay menores, se le manda a otro lado donde hay casas juveniles para los menores, que
3: pero
2: también
3: sí,
2: se les da contención.
3: Pero San Oscar Romero recibe...
5: Recibe
4: la vida como viene.
5: De buscarle el lugar donde ellos puedan estar, ¿no?
2: Donde se sientan contenidos.
5: Donde se sientan contenidos y buscarle la solución a sus problemas, ¿no?
3: Claro.
5: Por ahí llegaron chicos menores de edad y uno no le puede cerrar la puerta.
3: ¿Y no?
5: A nadie se le cierra la puerta en el hogar. Siempre se trata de darle la mano, ¿no? Y estar ahí acompañando. Pero la verdad que hoy en día, yo desde que volví a Reconquista, la vi muy, muy destruida por lo que es el consumo.
3: Sí,
5: a la ciudad.
3: Lamentablemente tenemos este flagelo que abarca a toda la sociedad, no hace distinción de nada, y bueno, y tenemos que afrontarlo, chicos. Lamentablemente.
5: Y hoy creo yo que nosotros, haciendo estas cosas, dando un mensaje, porque por ahí muchos chicos no saben.
3: No.
5: O tienen vergüenza.
3: No saben, hay mucha gente que no sabe.
5: Tienen miedo de que lo van a llevar, lo van a internar, lo van a maltratar. La verdad que no es así. Simplemente hay que tomar la decisión nomás de levantar la mano y pedir ayuda.
3: Pedir ayuda, exactamente.
2: Ponerse los pantalones correctos, como a mí pensar, ¿no?
3: Sí.
2: Porque la verdad es que, por más que sea una ciudad que tiene huevo aquí.
5: O sea, no hay que ser responsable. No es fácil, ¿no? No es fácil reconocer la enfermedad. A mí no me fue fácil reconocer mi enfermedad y reconocer de que estaba mal, ¿no? Pero bueno, mediante situaciones que me fue pasando en la vida, llegó el momento, como quien dice, toqué fondo y me di cuenta de que necesitaba ayuda. Y me di cuenta también de lo mal que estaba viviendo. Y hoy en día... fue un pasado bastante turbio, ¿no? Pero hoy agradecido con Dios de poder estar bien y seguir mejorando día a día, de poder transmitir un buen mensaje para la gente, para la sociedad.
3: ¿Y tu familia te acompaña?
5: Mi familia me acompaña, gracias a Dios. Están siempre conmigo, mi mamá, mi papá, mi abuela.
3: Qué bueno.
5: Que fueron los que me aguantaron, ¿vio? Qué bueno. Cuando estuve en mi peor momento... siempre ellos me aguantaron, ¿no?
3: Pero es que también, es así, la familia siempre.
2: La familia siempre.
3: Siempre está.
5: Sí.
3: Porque viste que cuando tenés una persona en consumo, los papás, la mamá, los abuelos no existimos.
5: No, más
3: somos
5: vale.
3: Lo peor.
5: Pero muchas veces lo hacen.
3: Sí, cuando, obviamente, que es por esto.
2: Actuar.
3: Es por esto.
5: Claramente, consumo. Muchas veces lo hacen para que uno se dé cuenta también de que está mal. No por maldad, ¿no? Sino simplemente lo hacen para que uno se dé cuenta de que necesita ayuda. Y bueno, a raíz de eso uno asienta cabeza, ¿no? Y trata el cambio de vida. Así
3: bueno,
5: que...
3: le vamos a contar a la gente que San Oscar Romero se encuentra en calle 40S y 68, casi 68.
5: Barrio Itatí,
3: al lado del dispensario.
5: Exactamente.
3: Así que bueno, si hay gente que está escuchando y que necesita ayuda, ¿se pueden comunicar? ¿Tienen algún número, chico, ustedes? O
5: yo tengo mi número personal, si sirve. Cualquier cosa, yo cualquier chico, cualquier madre que necesita.
2: De Pablo tengo.
5: Son.
3: Y si no, nosotros somos cadena y que podemos entender.
5: Sí.
3: Se pueden comunicar conmigo, con Claudia. Yo doy el número 3482-243035. Ese es mi número. Cualquier cosa, cualquier duda que tengan. Pero no duden comunicarse con nosotros, que nosotros pasamos. La información que realmente necesitan, y nosotros somos puente para que
2: los chicos
3: que necesitan.
5: Claro, exactamente, que sí. Igual otra cosa, están abiertos los comedores de Barrio Luján, de barrio de acá por la calle Ludueña y Barrio Musal.
3: Qué bueno.
5: donde se les sirve la comida a la gente que anda en situación de calle y a los más necesitados, ¿no? Que
3: se pueden acercar también a esos
5: dispositivos. Se pueden acercar
4: de lunes a viernes.
5: De lunes a viernes trabajan mediodía y noche.
3: Mira vos.
5: Con los que tienen necesidad de
3: digamos
5: un plato
3: que
5: de comida.
3: El comedor, por ejemplo, que está en Luján, ¿tiene para que los chicos vayan a comer ahí o retirarla?
4: No, para retirar la comida.
3: Para retirar la comida.
4: Se la nota, se le toma nombre y apellido, cuántas porciones y se le da.
3: Mirá qué bueno, qué bueno, porque hay mucha gente.
5: Es una posibilidad, ¿no? Que también brinda el hogar, ¿no?
3: Exactamente.
5: Y da la posibilidad para que mucha gente tenga un plato de comida, ¿no? Que hoy en día creo que la situación económica de muchos es bastante fea, ¿no?
2: Exactamente. Sí.
5: Entonces, por lo menos se trata de aliviar ese pensamiento, ¿no? De salvar el plato de comida, ¿no?
3: Sí, porque es muy feo, chicos.
5: Es muy feo, la verdad que sí.
3: Sentarte y que tengas un hijo o que tengas alguien que te diga, tengo hambre, tengo que hambre. No puedas brindarle un pedacito de pan. Sí,
5: es tal cual.
0: Es horrible.
5: Tal cual.
0: Es horrible. Es muy triste escuchar que un hijo te diga, mami, tengo hambre, o mami, me duele la panza. Es muy feo.
3: Sí, totalmente.
5: Que no. Así que desde ya, cualquier persona que necesite.
2: O cualquier persona que esté escuchando también.
5: Necesite
2: que
5: sea abrigo, necesite cualquier cosa. Por favor, que se arrime al hogar, que las puertas del hogar siempre van a estar abiertas para,
2: claro, importa,
5: para
2: los
5: más necesitados, ¿no? Claro.
0: Aquí tienen, tengo un número para quien se quiera comunicar para el Hogar de Cristo de San Oscar Romero. Pablo, 3482-2202-54. 3482-2202-54. Te podés comunicar con Pablo, el que es también encargado del hogar. Para lo que necesite, para los chicos jóvenes, acérquense, no sí. tengan miedo.
2: Que no tengan miedo a acercarse, que acercarse. La oportunidad está viva todavía. Siempre en la mano sí. de Dios. Siempre.
0: La verdad que sí. Bueno, vamos a. No, todavía no se van los chicos, vamos a seguir con los chicos. Vamos a aquellos que se quieran sumar a la carpeta publicitaria, comunicarte al número 3482-372972. Al 3482-372972, aquellos que se quieran sumar a la carpeta publicitaria, te podés ir comunicando. Bueno, la verdad que estamos contentos, chicos. No se van a ir todavía porque vamos a cerrar. Falta media hora nomás para el programa, que terminemos a las 16 horas. Seguimos aquí en Tardes Tropicales con la música, con una hermosa. La verdad que vamos a la rotativa a las 14, a las 15 horas en tu rato. Bueno.
3: Y bueno,
0: a las 14, sí, vamos a seguir, bueno, vamos a la rotativa, querido amigo Sioni, y después seguimos con los chicos, una linda charla, y después voy a cantar un temita, así que vamos a cantar un temita, vamos a cerrar con Claudia, la morocha, la cumbia, a cantar un temita, así que bueno, me voy a ir despidiendo cantando.
7: Que me ha enseñado.
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0: Pero se lo mata solo.
1: Seguimos.
0: Exactamente, sí.
1: Seguimos aquí en Tardes Tropicales. La verdad que una hermosa tarde compartiendo con los chicos del hogar. La verdad que estoy muy, pero muy contento. Qué hermosa charla, la verdad que para que la gente sepan, porque hay gente que no saben. Hay mamás que la están luchando con sus hijos, con los hijos de adicciones. La verdad que es muy linda. La verdad que los chicos no se van ahí porque ya dentro de un rato vamos a terminar. Bueno, salvo que tengan visita hoy los chicos, así que bueno, ya vamos a terminar el programa en un rato. Bueno, con todo cariño les voy a cantar un tema, un temita para todos ustedes, a los invitados, que le deseo de todo corazón a los amigos de mi hijo, de Isaac. Y bueno, Norma, si te la sabes, te aprendes a cantar, porque cantamos siempre juntas en el escenario.
2: Ya ves que está por cantar. Cantemos.
0: Buen tema, que bueno, aprendemos a cantar también.
3: Vamos, Norma.
2: Yo te acompaño.
1: Vos el coro, vos el coro. Pasa, la verdad que bueno. Atento. Voy a cantar el tema Otro Ocupa Tu Lugar.
2: Alala.
1: Que lo canto
2: ¿quién
1: siempre.
2: Será?
1: No. Que, bueno, no, vos sabés que siempre estoy sola, siempre luchando con mis hijos. La verdad que es una bendición llevándola
2: así. ¿Por qué elegiste ese tema? Otro Ocupa Tu Lugar.
1: No, porque me gustó, porque siempre cantamos. Me gusta todo de ti, de Dalila. Entonces quiero cambiar el tema de los recuerdos. Porque como es música tropical. También el tema de los recuerdos. ¿Lo tiene el señor director el tema? Vamos entonces. Como dice, esto es cumbia. ¿Quién lo dice? La morocha de la cumbia. Ay, amor.

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0: muchas gracias. La verdad que es muy lindo cantar. Les quiero mandar un saludo muy grande, Norma, que nos está escuchando, a Andri.
1: Ah, y un saludo enorme a Andri, que seguramente que yo estaba haciendo el vivo y me quedé sin batería.
0: Se quedó sin batería, Andri, así que mandame mensaje.
1: Imposible poder leer lo que nos dice, así que bueno, Andri, te mandamos un beso enorme. ¿Qué tal la pasó anoche?
0: Anoche, la verdad, estuve en Noche de Estrella cantando el tema. Estuvo Oscar, la Fuerza Tropical también.
1: Saludito para Romualda. Oscar.
0: Le mandaba un saludo a Romualda también. Estuve anoche.
1: Ah, Romualda, un beso enorme Romualda. Para ella.
0: Se está por casar.
1: Sí, yo me enteré.
0: Le dije.
1: Espero que no invite.
0: Espero que no invite Romualda, sí, que no invite porque hay casorio, así que en septiembre se casa.
1: Ay,
0: la verdad
1: lindo.
0: Que eso lo tenían bien guardadito.
1: No, yo ya lo sabía. Así que bueno, le mandamos un beso a Romualda. Sí. Que bueno, que nos invite. La música ya tiene, así que
0: los artistas ya tienen. La Morocha, la Cumbia y Norma
1: por
0: que
1: supuesto.
0: Es la dulce voz. Así que bueno, le mandamos un saludo muy grande para nuestro amigo. El chico este se sorprende que cantamos.
1: ¿Sabe
0: por qué?
2: Yo lo escuchaba ella cuando vivía en el barrio, ella ponía coreo y cantaba, ¿no?
0: Pero se sorprendió de mí porque yo iba a verlo a mi hijo, pero no se imaginó que era un artista de la música tropical.
2: Sí.
3: Vámonos,
0: tenemos ya los artistas, porque si los chicos hacen también, es lindo hacer un festival para los chicos, buscar fondos.
1: Vos sabés que
0: para
1: yo muchas veces hablé con Nati. A mí me encantaría a finalizar el año hacer una cena show.
0: Ajá.
1: Una cena show donde podamos todos los papás,
0: ajá,
1: todos los chicos
0: del hogar
1: poder compartir una cena. Y nosotros que tenemos la vocación, gracias a Dios que nos dio este talento, poder cantar. Y yo sé que en el hogar hay muchos chicos que saben mucho de música, que cantan también.
3: Yo por ahí canto también, pero
2: solo
3: no va por ahí.
1: ¿Qué música te gusta cantar?
3: Y más cuarteto.
1: Mi corriente pura. ¿No te gusta el chamamé por la zona?
3: Sí, pero de chico escuchaba, pero después fui creciendo y fui cambiando de...
1: Ah, de género, está bien.
3: De género. Pero
1: ¿A vos te gusta entonces?
3: Cuarteto.
1: Exactamente. Cumbia.
0: Luisito hace cuarteto, Luis. Así que bueno, sería lindo lo que vos decís para los chicos, para la familia, juntarnos.
1: La verdad que sí.
0: Y ya vamos a organizar, ya vamos a hablar con Miguel, tenemos que hablar
1: con Miguel,
0: vos,
1: con Nati.
0: Para,
1: y con todos los con que todos organizan
0: los
1: ahí.
0: Organizan
1: así que
0: para ir.
1: A mí, mira, yo desde que estoy en esto, siempre le dije que me gustaría hacer un... Uh-huh. Una cena show o un encuentro o un almuerzo.
3: ¿Quién sabe si?
1: Un almuerzo también estaría buenísimo.
0: Estaría
1: un arroz con pollo, chicos.
0: Un sábado, ¿viste?
1: Qué rico, un arroz con pollo.
0: Sí, un sábado sería lindo, ¿viste? Normal. Un sábado juntarnos, mostremos que vos.
1: Un
0: que
1: sábado o un domingo al mediodía.
0: Un domingo. Juntarnos y hacer música con los chicos, cantar. Eso es lindo, ¿ves?
1: Sí.
0: Que los chicos se sientan con los acompañados, con la familia. Y bueno, ir a llevar la música también. Como artista,
3: bueno,
0: y ayudar. Porque si estamos en lo solidario, Norma, cantamos en lo solidario, ¿por qué no podemos ir y compartir con los chicos del hogar?
1: Por supuesto que
0: un poco de música.
3: Sería
0: también
3: buen acompañamiento, sí, la verdad.
0: Sí, vamos a acompañar.
2: Aparte, no va a llegar el momento, ¿no? No vamos a decir un momento muy feliz para los chicos, ¿no?
3: Sí, claro, nos cambiaría un poquito la rutina.
2: Van a
3: bailar,
2: van a cantar con ustedes.
0: Sí, nosotros.
2: Acompañados,
0: siempre.
2: De felicidad.
0: La verdad que sí.
1: Yo no sé tocar instrumento, porque si no te juro que me iría con una...
3: Hay chicos, sí.
1: Y sabés que me encantaría hacer tipo un...
3: Karaoke.
1: Sí, clase de música.
3: Estaría bueno,
1: algo
3: canto.
1: Canto, exactamente.
3: A mí me gustaría aprender también.
0: ¿Te gustaría aprender canto?
3: Tengo mucho miedo, ronca la voz.
0: Pero si te gusta cantar, seguile para adelante. Seguí, que es lindo la música. Yo de chica me gustaba la música. Yo hace años ya, va a ser 14 años que estoy con el tema de la música, así que vamos a... seguí adelante, no bajes los brazos. Si te gusta, mándale para. Yo hace 14 años que estoy con la música, va a ser 15 años, así que bueno. Muchos me conocen, muchos no me conocen. Me conocen a ella, a Norma,
3: sí,
0: la dulce voz.
3: Me sorprendí porque dije que
0: la mamá de Isaac.
3: La mamá de Isaac,
0: bueno, muchos me conocen como Claudia la Morocha la Cumbia, soy muy conocida, canto música cumbia. Y bueno, anoche canté el tema nuevo, A través del vaso.
1: Ay,
0: lo canté con, ¿cómo es? Con nuestro amigo de ¿cómo es?
1: ¿Cómo es? ¿Cómo que empezaba ese tema?
0: Quisiera morirme de una borrachera, porque fue la Marte, me trajo problemas. Fue la decisión más grande que he tenido. Lo

0: de él.
1: Bueno,
0: de él. Él me cambió por algunas monedas.
1: Bueno, cante ese tema.
0: Hoy quiero que vuelva mejor y que no vuelva.
1: No, que se quede lejos. No, la verdad que sí, porque yo me veía visitándolo a mi hijo en el hogar, pero nunca se imaginaba.
2: Ahí está.
3: Exactamente.
2: Mirá, ya.
1: A ver.

0: como sabe nuestro amigo operador que le gusta. Hay mucho, mucho. Gracias, señor amigo Esteban. La verdad que siempre. La verdad que le doy las gracias a él que está todos los sábados acompañándonos.
1: Muy atento siempre, muy pero muy atento a las cosas que nosotros decimos. ¿Sí?
0: Siempre nosotros nos jodemos algo y él ya está atento con la música, ¿viste? Es un gran amigo, un crack, el 10. Y hoy juega Argentina, chicos, que gana Argentina, vamos.
1: Ojalá Dios quiera bien.
0: La verdad es que muy contenta.
1: Yo creo que Dios es argentino y peronista. Te juro.
0: ¿Quieres que le diga algo?
1: ¿Vos viste el cielo, los colores que tiene?
0: Ajá.
1: Entonces para mí argentino. Porque quién si él hizo todo.
2: Exactamente.
0: Exactamente.
3: Imagínense que iba perdiendo 2 a 0 y lo dimos vuelta 3 a 2.
0: Ajá, yo estaba trabajando.
3: Ahora creo que gana 2 a 1 o 3 a 0.
0: Que espero que no me echen el trabajo.
3: Le tengo fe a Messi que hace 2 goles y Julián Álvarez.
0: La verdad es que es muy lindo.
1: Muchísimas gracias por haberse acercado a la radio.
0: ¿Le pueden mandar saludos a su familia?
4: No, gracias a ustedes por la invitación. Un saludo para mi familia. Mi mamá, Analía, mi papá Andrés, que me está escuchando.
0: Un saludo muy grande para mi papá.
4: Mi abuela Nilda también, un saludo grande.
0: Saludo a su abuela, que la verdad que el apoyo que le están dando a él, así que es una gran bendición.
5: Sí, yo muchas también aprovecho el momento. La verdad, muy agradecido por el espacio, como dije anteriormente. Y le quiero mandar un saludo a mi familia que se encuentra en Corrientes en este momento. A mi familia, al Hogar de Cristo. Y
1: ¿qué apellido tenés?
5: Vallejos.
1: Y bueno, un saludo entonces enorme para tu familia allá en Corriente, a la familia Vallejo,
0: la verdad que muy
5: saludable. Muy agradecido por el lugar y la verdad, espero estar la próxima vez, así que...
0: Sí, va a haber próxima.
5: Quizá hagamos coro, por lo menos.
0: La próxima sale coro. Eso estaba por decir, la próxima...
3: Toma dos, toma dos, luz, cámara y acción.
0: Buenísimo. Venite, grabate, cantá, andá ensayando un tema para la próxima.
5: En los semáforos mientras vendo pan.
0: Ahí está.
1: Escúcheme.
3: Él tiene un coro que...
4: Vendemos panes.
1: Bueno, contale eso a la gente.
4: En el semáforo de Ruta 11 y Boulevard Lobato.
1: Boulevard Lobato.
4: Ahí estamos en la esquina de lunes a viernes.
5: A la mañana.
4: A la mañana y a la tarde.
5: De la mañana arrancamos temprano, si sea a partir de las 7
1: o
5: 11 y media.
1: ¿O de lunes a viernes?
4: De lunes a viernes, nada más. Sí,
1: así que, gente, todo aquello que pasan por Ruta la 11 y Lobato, ahí están los chicos del Hogar de Cristo vendiendo los panes. Y más que va a ser.
0: Riquísimo.
1: Sí, aparte son riquísimos.
0: Yo probé.
1: Y si pasa en la mañana, va a ser una ayuda muy importante para ellos.
3: Déjame mandar un saludito para mi familia, para mi sobrinito Osea, que lo reamos. Y nada, gracias por el espacio, por la invitación.
0: ¿Sabían que venía a la radio?
3: No, se van a enterar. Cumplió años ayer.
1: Ay, mi vida.
3: Y era un hermoso, así que nada.
0: Yo lo conocí
3: sí,
0: a tu
3: ella
0: sobrino,
3: tuvo
0: sí.
3: La oportunidad de compartir ahí.
0: Yo la verdad que
3: con
0: yo
3: mi
0: voy.
3: Mamá también saludo a mi madre, a mis hermanos que me están apoyando.
1: ¿Cómo se llama tu mamá?
3: Mi mamá se llama Ramona.
0: Mira, saludos a Ramona.
3: Mi hermana Cristina, que siempre me apoya. Mi familia, que lo reamo y nada, que lo hago por mí también y por mi familia. Espero que.
0: Amén.
3: Ser un. Ayudar a otros chicos, digamos.
0: Sí, sí.
3: Así claro. Como yo salí de. Estoy saliendo, no es que salimos, pero podemos ser un instrumento, digo, en las manos de Dios.
0: Claro, claro.
3: Así que con Dios todo es posible y nada. Lluvia de bendiciones para cada oyente que nos está escuchando y su familia. Amén.
0: Amén.
1: Y Dios tiene un propósito para cada uno de ustedes, chicos, así que. Hay que seguir adelante, siempre
5: acompañado de la mano
1: por adelante nuestro y siempre que vayamos prendido de la mano de él, todo se puede.
0: Todo se puede.
5: Esa es la voluntad de él y no la nuestra.
0: Nada es imposible.
3: Mientras Dios sea nuestro chofer, cada parada nuestra será un éxito.
4: Amén, hermano.
0: Así va a ser un éxito para todos ustedes. Y Dios le va a bendecir con grandes cosas, chicos. No se olviden. No, pero la verdad que yo estuve compartiendo con los chicos. Siempre yo iba a verlo a mi hijo y siempre me recibieron con hola, es que señora,
1: allá,
0: ¿cómo estás?
1: Allá te reciben. Así.
0: Allá con tanto. La verdad, quiere que le
1: diga
0: algo.
1: La vida como viene.
0: Aparte que me pasó ese episodio que me robaron. La verdad que los chicos me alegran el día. Porque lo veo a ellos como verlo a mi hijo. Porque me da la alegría que sé que mi hijo está bien. Así que muchísimas gracias, chicos. Me alegraron el día. Así que estoy muy contenta. A pesar que lo voy a estar. No sé a quién voy a visitar. Pero ahora no lo voy a visitar más a mi hijo. Porque mi hijo ya me lo llevaron. Pero sé que está para el propósito.
5: Exactamente, señor.
0: Así que muy, pero muy contenta. Muchas gracias,
5: a usted,
0: chicos.
5: Por lugar.
3: A usted.
0: Muchas gracias.
3: Esto para Norma y la Morocha, la Cumbia, bendiciones. Ay,
0: muchas gracias, muchas gracias. Él se quedó sorprendido porque siempre me veía como la mamá de Isaac nomás. Así que bueno, querida amiga y colega, muchísimas gracias por estar aquí nuevamente.
1: Gracias, la verdad que, vos, Claudia.
0: No, vos sabés que podés contar conmigo, siempre nos encontramos en el escenario, en todos lados, así que bueno.
1: Y bueno, si la gente quiere contratarnos, Claudia, para casamiento,
0: para
1: cumpleaños, para lo que venga, para divorcio también.
0: Para divorcio, por si se quiere divorciar, baby shower.
5: ¿Quién no alguno que festeja en el León?
0: Se pueden comunicar con la Morocha de la Cumbia, Claudia Montiel, la Morocha de la Cumbia, 3482-372972. 3482-372972. Comunicate con Claudia Montiel, la Morocha, la Cumbia, muy conocida. O si no, comunicate con Norma Ramírez, la voz dulce, y con su banda se llama Esmeralda. ¿Cómo es tu número?
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0: Bueno, me despido. Nos despedimos, Norma. Muchísimas gracias. La verdad que hoy fue un sábado hermoso de charlas con el coro, con...
1: Faltó el cafecito.
0: El café, sí. El cafecito.
1: O la pasta frola. Pero la próxima los chicos que cocinan...
4: Vamos a venir más preparados. Vamos a venir preparados.
1: Y yo doy fe que los chicos cocinan espectacular. Espero que traigan o unas patitas o un pan casero o lo que fuese.
4: Con algo vamos a sorprender.
1: Y que se traiga preparado una canción también.
0: La
1: canción.
0: Va a cantar.
4: Sí, la
0: próxima.
4: No, yo no canto.
0: Me despido aquí nuevamente. La verdad que... complacimos algunos mensajitos, pero la verdad que hoy era una charla hermosa del hogar, otra charla con la amiga de Norma, de donde va ella coro. Muchísimas gracias, gente linda. Que Dios le bendiga, que el Señor le siga bendiciendo su vida. Me despido para el próximo sábado en Tardes Tropicales. Chau, chau, un beso para todos. Y aguanta Argentina, vamos carajo, nomás que ganamos 2-1.
1: Vamos. Bueno, nos despedimos, por supuesto, hasta la semana que viene en el programa Tardes Tropicales con Claudia y Norma. Nos vemos prontito, prontito, prontito, si así Dios lo permite. Que tengan una muy, pero muy buena tarde. Chau, chau.

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Nuestros amigos oyentes, tengan ustedes muy, pero muy, muy buenas tardes. Un gusto, un gustazo estar compartiendo este tiempo, estos minutos, a través de la frecuencia modulada de Radio Ciudad Municipal, LRI 424. Estamos en el 88.1 del dial. Estamos en el Centro Cultural La Estación y en los controles técnicos. Todo el inalgo valor de la vida. Pedrito Corazón Pacerini. Estábamos hablando recién de figuritas. Qué bueno, me estaba mostrando un álbum de figuritas. Así que Víctor Caroso González, si me está escuchando y que sigue mucho al fútbol, si hay por allí un paquetito de figuritas, hay que traerle figuritas.

0: figuritas, a Pedrito Pasarini que está armando el álbum, porque eso dentro de 40 años va a ser un bien valioso en lo que significa la memoria cultural deportiva de nuestro país. Si hay una cosa del Mundial que realmente atrapa, es el álbum de las figuritas, son los pibes viendo jugadores de otros países, aprendiendo geografía mundial a partir de las figuritas, como cuando nosotros de chico comprábamos las figuritas redondas, venía alguna de chapa con la imagen del jugador, y jugábamos también ahí en la pared, en una pared tata, caía, cuando caía una figurita tapaba otra, se llevaba como en el casino, se llevaba todas las figuritas que estaban allí desparramadas en el suelo. Pero qué bueno, y que estamos con ese clima, podemos hablar de Milei está haciendo sus tropelías, pero acá hasta que no acabe el Mundial, o por lo menos hasta que siga el itinerario de la selección argentina, el pensamiento colectivo, social, va a estar mucho metido en lo que significa el fútbol, la selección y este deporte atrapante, a pesar de que, por supuesto, también se ha transformado en un gran negocio, y cuestiones también que tienen que ver con la geopolítica, con Estados Unidos haciendo el Mundial. No se puede hacer un Mundial en un país que no deja que ingrese una selección. No puede ser que la FIFA no permita que otro país no juegue porque está en guerra y hay 50 países que están en guerra o bombardean, como en el caso de Rusia. Evidentemente hay intereses muy, muy poderosos en lo que significa esta industria cultural que es el fútbol, ¿no? Pero bueno, esta noche juega Argentina, allí estaremos todos. Estuvimos viendo fragmentos de partidos el otro día, Egipto, realmente buen equipo, uno a veces no tiene noción de lo que son los equipos asiáticos, lo que por lo menos inclusive lo que yo escucho, la gente que sigue más el fútbol de los equipos africanos, hay que mirar mucho la Copa África, hay que mirar mucho los torneos allá asiáticos, porque evidentemente ha evolucionado mucho este deporte masificado con una organización que tiene más países que la propia Naciones Unidas, ¿no? Pero bueno, esta es un poco la situación, y estamos con los álbumes de figurita, y estamos con Pedrito Pasarini, que está tratando de armar su álbum, y cuesta uno y la mitad del otro conseguir llenar una página del álbum. Estamos saludando al responsable de la radio, a Gonzalo Núñez. Gonzalo Núñez, estuvimos hablando un rato acá antes de ingresar al programa. Una larga trayectoria en periodismo, en la agencia Tela. La conocía, le preguntaba si lo conocía, y por supuesto me cantó el nombre enseguida. El querido Germán Ulrich, de Santa Fe, Tela en Santa Fe. Que fue otro, que nosotros recuerdo le hicimos una entrevista aquí cuando empezaron las cesantías en Tela, ¿no? Le hicimos a Germán Ulrich esta situación, esta tormenta que se avecinaba sobre aquella emblemática agencia estatal de noticias Tela, fundada, si no le erro, a fines de la década del 40, por el gobierno del general, la agencia Telam de Argentina. Allí estuvo trabajando 20 años aproximadamente el responsable de Radio Municipal, Gonzalo Núñez, y charlamos un poco más, realmente agradable la entrevista, si podemos decir. En algún momento lo vamos a traer acá, no va a estar mal traerlo, invitarlo y hablar un poco de la situación mediática de histórica y del presente que estamos viviendo en época donde las redes sociales están educando, están comunicando mucho más que lo que puede comunicar una familia, un padre, una escuela. Realmente hay una situación de mucha incertidumbre es lo que significan las redes digitales en el presente. Y el 9 de julio, por supuesto, nos interpela todo, pero en el transcurso del programa vamos a volver a repetir la homilía del obispo García Cuerva, el 9 de julio allá en la Catedral de Buenos Aires. Dos homilías, porque realmente se ha transformado en una voz que dice verdades y que puede ser escuchada en un amplio espectro de la sociedad argentina, García Cuerva. En lo que fue el 9 de julio y en lo que fue el sábado pasado, si no le erro de fecha, con motivo del aniversario, el 50 aniversario, el asesinato de los sacerdotes palotinos allí en la capital federal, allí estuvo también el arzobispo García Cuerva brindando una homilía que hoy en el transcurso del programa la vamos a compartir. Y para que, como para cerrar, vamos a tratar de tener una entrevista hoy, si todo sale bien, y no es como hacemos siempre, a las 5 y 10 aproximadamente, 17 días hacemos la entrevista que tiene que ver con memoria, verdad, justicia, y tenemos en el, para cerrar esta historia, dos personas, dos seres humanos que han muerto, uno se ha ido al infierno y el otro se ha ido a la tierra sin males, ¿no? Cuando digo se ha ido al infierno, murió el represor Pascual Guerrieri, que fue uno de los responsables del asesinato, desapariciones del segundo cuerpo de ejército en el cual está este territorio, pero Rosario fundamentalmente fue su epicentro, en el infierno, y allí va a estar ardiendo hasta el fin de los tiempos. Y por otro lado, a la tierra de los sin males, el querido artista plástico Katachenberger, de Román, un querido, un ser humano muy, muy valioso, muy recordado, muy querido por mucha gente y muy talentoso. Tal es el caso que el Chango Spasiuk, porque ilustró uno de sus discos, el Chango Spasiuk lo despidió en las redes a Kata Echenberger con el dibujo que Kata Echenberger le entregó para la ilustración de uno de sus trabajos al Chango Spasiuk. Nuestro recuerdo, porque las veces que hemos buscado su apoyo, siempre nos ha apoyado y siempre estuvo allí en el palo de la memoria, respondiendo cada vez que le mandábamos un mensaje, Kata Echenberger en la tierra sin males. Uno en el infierno, Pascual Guerrieri, que va a estar allá ardiendo, va a ser la lámina, como cuando éramos chicos e íbamos al catecismo, estaban las láminas del fuego, todo, y era el purgatorio, el infierno, es unas láminas del renacimiento, que te mostraba lo que te pasaba si vos no actuabas bien de acuerdo a los mandamientos de la iglesia. Bueno, ahí va a estar Pascual Guerrieri, en esa imagen, en esas llamas, en el infierno y en la tierra sin males de los antiguos guaraníes, va a estar el querido Kata Echenberger. La tarde de sábado, la tarde de la mirada, después se incorporan las compañeradas y vamos, y que aguante, y esta noche, bueno, vamos a estar atentos qué es lo que pasa con Argentina, Suiza. Le tengo fe a Argentina, y quiero que España le gane a Francia, porque a Francia, a España se lo puede controlar. Francia es peligroso, pero bueno, así estamos. Que aguante y que vamos con la música.
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existía hace 40 años. Hace 40 años este país vivía sumido en una de las tantas dictaduras autoritarias, sanguinarias, que lamentablemente sometieron en más de una oportunidad de Argentina. Y en ese momento, en un momento de autoritarismos, en un momento de sojuzgamiento, en un momento de tristeza para el país, desde este norte de la provincia de Santa Fe, y me emociono y me enorgullezco como gobernador, surgieron dos voces que alentaron a la lucha y a la esperanza, y fueron dos sacerdotes, uno desde Villa Ana, de Rafael Jacuzzi, y el otro desde Fortín Olmos, de Arturo Paoli. La primera vez que yo vine a Fortín Olmos hace 40 años fue una noche que me gozo. Venimos a lo desconocido buscando dónde estaba la casita donde vivía Arturo Paoli para escuchar su mensaje, ese mensaje esperanzador que llegaba a los hombres de la cuña boscosa, que llegaba a los hacheros, que llegaba a los estudiantes, que llegaba a las amas de

0: e histórica que son las palabras del gobernador Obey, de Jorge Obey. Ese acto fue en el año 2007, inaugurando la escuela secundaria de Fortinolmos. El gobernador nunca dejó de reivindicar a dos personajes emblemáticos de la lucha del norte de Santa Fe, muchas veces metido debajo de la alfombra por algunas historias oficiales. El cura Arturo Paoli, el teólogo Arturo Paoli, italiano allí en Fortinolmos, y Rafael Jacuzzi, el cura de Villa Ana, reivindicado por el entonces gobernador Jorge Obey. No cualquiera reivindica aquello que transgredieron en la historia. No cualquiera de defunciones estatales reivindican aquello que transgredieron la historia. Fue en el 2007 ese discurso, inaugurando la escuela, edificio de la escuela secundaria de Fortinolmos. Por supuesto está Juan Carlitos allí, haciéndonos el aguante, el aliento, reivindicando a Huguito Nagy, que aguante la compañerada, aguante la mirada, aguante los compañeros que luchan siempre, todos los sábados, es una voz de aliento. Y qué mejor que ir a buscar al caminante de la historia, qué mejor que ir a buscar a aquel profesor, aquel pedagogo, aquel faro que iluminaba el pensamiento nacional y popular en este norte de Santa Fe, y que tantas veces fuera convocado y que partiera también a la tierra sin males, y que nosotros no vamos a permitir, mientras tengamos vigencia, mientras tengamos la posibilidad de seguir sosteniendo su memoria, transmitiendo su palabra, reproduciendo su palabra, su audio. Vamos a buscarlo ahora, un 14 de julio del año 2018, para que gobernaba Macri, para que entiendan por allí, porque muchos de los fragmentos que tiran allí tienen tanta vigencia hoy, y otros tienen que ver con el contexto histórico en el cual lo dijo. Esto fue, reitero, en julio del 2018.
1: El tema a abordar hoy son los miedos. Los miedos en la sociedad argentina y en la sociedad mundial. Pero antes quiero hacer una acotación. Me adhiero a las palabras iniciales de Lolito sobre la figura y la estampa de un gran hombre que pasó por aquí, Francisco Sellarés. No necesitaba currículum para ser respetado y para ser querido como lo fue. Fue un hombre que dio sin pedir nada. Y eso es muy importante destacar en un momento de vaciamiento de dignidad como el que estamos viviendo en la Argentina. Te vamos a recordar siempre, Pancho. Fuiste un capo y lo seguís siendo allá, en el lugar que Dios te reservó para vos. Y lo otro antes de iniciar este tema es que cuando escucho algún comentario, no muestran muchas imágenes de familiares de Lara San Juan atados allí, no sé si es en las cercanías de la Casa Rosada. Sí. Bueno, cuando veo esto recuerdo otras cosas. Recuerdo las décadas de sufrimiento de mi generación, de chicas y muchachos que creyeron y no volvieron. De chicas y muchachos que creyeron y pudieron volver con el alma y la mente sacudida. Y a pesar de eso, no se rindieron. Pero nadie movía un dedo por ellos. Nadie. Ahora, lo llamativo de esto es que el caso de una generación perseguida, torturada, muerta, no se compara con esto, porque en aquella época no se recibía a nadie, ni se permitía ningún tipo de protestas. Por eso dignificamos a las madres, por lo que han hecho, por lo que siguen haciendo. Ahora, lo llamativo de esto, muy llamativo, que más de uno de los que, como yo, ya tenemos unas cuantas canas y la cabeza bien blanca, nos preguntamos, ¿cómo? ¿Tocaron a alguien de las Fuerzas Armadas y no pasa nada? ¿Era antes así? No era antes así. Entonces, ¿qué es lo que está ocurriendo para que desde el poder político temporario no se investigue absolutamente nada sobre los habitantes o los tripulantes de ese submarino? Hay un apagón informático que es obvio y es evidente, pero los medios de comunicación no se dan por aludido. Tampoco la partidocracia argentina. Nadie habla de esto. Si esto se hubiera producido cuando la presidenta de los argentinos era Cristina, bueno, ni pensar lo que hubiera ocurrido. Pero ahora está el habitante de la Casa Rosada cubriendo esta situación. A veces me pregunto y les pregunto, ¿ustedes saben quién es este ministro de Defensa? ¿No se miró los diarios del juicio? Me refiero, este hombre militó con la dictadura militar. Pero todo pasa, todo transcurre. Y es como que nadie se siente aludido. El tema de hoy, por eso elegí, aunque toque de refilón, tiene que ver con la violencia, el miedo y el terror en la sociedad mundial y en la sociedad nuestra. En la historia de las sociedades, los miedos van cambiando, pero el miedo permanece de tal forma que hasta el siglo XX las grandes desgracias de los seres humanos eran causadas por la naturaleza, el hambre, la escasez de alimentos, las pandemias como la peste, el cólera, la tuberculosis. La primera mitad del siglo XX estuvo marcada por el terror de la Primera y de la Segunda Guerra Mundial, la muerte a escala industrial, los campos de la muerte, los éxodos bíblicos, lo que ahora está pasando de los millones de seres humanos a los que Occidente les destruyó sus nidos, han llegado las destrucciones masivas, las persecuciones, los campos de exterminio. Después de la Segunda Guerra Mundial y las destrucciones de Hiroshima y Nagasaki por Estados Unidos en 1945, el mundo vivió bajo la preocupación del apocalipsis nuclear. Los nuevos miedos se focalizan en el terrorismo, no solamente en el terrorismo islámico, sino en el terrorismo occidental, en la economía transnacional que ya nos alcanzó con sus planes despedazantes a los argentinos. En las sociedades a las que le toca perder, con el desempleo, los desalojos, la inmigración, la pobreza, el miedo a las enfermedades en los espacios pobres del planeta, como el ébola, gripe, chikungunya, zika. El miedo perdura en los estratos o subtratos donde está la condición humana. En la economía transnacional, no importa que los pueblos tengan miedo y sufran, que haya inmigración y que haya pobreza. Eso no importa. Hay miedo a las catástrofes ecológicas, a los desajustes climáticos, a los incendios, a la contaminación. Pero ¿cómo que no? Eso no pasa aquí.

0: pasa, no en gran medida como pasa en el Amazonas, pero ya nos alcanzó, está ocurriendo en diferentes latitudes. Hay variados sufrimientos. La crisis financiera, el desempleo masivo. Veamos lo que estamos sufriendo los argentinos. El fin de la soberanía nacional. ¿Es que acaso al habitante de la Casa Rosada le importó reivindicar el Día de la Independencia? ¿Le importó acaso vallar la Plaza de Mayo o que el pueblo no tenga su festejo patriótico? Han desaparecido las fronteras. Ha llegado el multiculturalismo y no está mal. Sí está mal que el mundo de pocos le dio la espalda. Se ha desmantelado el estado de bienestar, provocando una pérdida de referencias. Tras la llegada de más de 1,500,000 de inmigrantes a Europa, provenientes de un Medio Oriente que ha sido destruido totalmente por las bombas de Occidente, se teme ahora, en forma hipócrita, a la invasión extranjera. ¿Y no se teme acaso a esta invasión? Esta invasión, la invasión del dólar y de la riqueza, es la que nos debe preocupar. Continuamente tenemos miedo, una sensación de estar amenazados. Están preocupados por el auge del Islam. Están muy preocupados. Y nada se dice del avance de la extrema derecha, del avance de la peste parda, que son los racistas, son los ultramontanos que utilizan argumentos nacionalistas, facho-nacionalistas, rechazando al extranjero, al islámico, al judío, al negro, al romaní. Los inmigrantes constituyen los chivos expiatorios ideales frente a las profundas transformaciones sociales que constituyen para los ricos una competencia indeseable. Es lamentable esto. Es lamentable que se siga ocultando tantos por qué separados y nos deben tantos por qué todos juntos. Veamos lo que pasó en el sur patagónico con los pueblos originarios, o lo que está pasando con los docentes, o lo que está ocurriendo con un achicado movimiento obrero, o las persecuciones y represiones de este gobierno que subió con el 51% de los votos, pero actúa con una impunidad de una extraordinaria dictadura militar. Con la creciente ola de atentados en París, en Bruselas, se potenció el miedo al extranjero, el miedo al diferente. Nadie dice que hay entre 5 y 6 millones de musulmanes en Francia. Todo esto es parte de un horror. El miedo no cambió de rostro. El miedo tiene rostros inventados por el crimen de ser diferente. Todo esto nos ha ocurrido y nos sigue ocurriendo a diario. Pero a la gente del Círculo Popular de Conferencia, a los sectores de la riqueza y del embolsillamiento, no les importa. Te dicen sueltos de cuerpo, no lo puedo ni ver a Francisco porque no es macrista, es cristinista. Pero no me digan, así que Francisco es cristinista. Increíble las sandeces que se dicen en nombre de una prensa llamada libre. Es que nos están acostumbrando a entender que la guerra es una excepción permanente, que el belicismo es un estado perpetuo. Por eso alertamos a nuestros oyentes y decimos que no estamos dispuestos a comprar esa barbarie que continúa y que se ha tornado perpetua con los sectores del poder. Ojo que a veces al poder lo encontramos de este lado, ¿eh? A veces imaginamos que está del otro lado. Pero han llegado los muchachos. La gente que tiene poder y utiliza la barbarie, obviamente no defiende la dignidad, el patriotismo y el concepto de humanidad. Por eso, una vez más decimos, la violencia, el miedo, el terror son los nuevos rostros de la guerra.
1: Ocho años de antigüedad tiene este audio y tanta vigencia. Fue planteado el 14 de julio del 18 en La Mirada por el profesor Hugo Nagy, antes de la pandemia, ¿eh? Ahí aparece hablando de del racismo, de la ultraderecha, del inmigrante, y uno lo trae después, qué pasó en Estados Unidos con la expulsión, la cacería de inmigrantes, la guerra, el miedo. Tanta vigencia tiene lo que predijera, lo que planteara ocho años atrás el navegante de la historia, el querido profesor Hugo Nagy.
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Ahí estamos escuchando. El 9 de julio fue el día de lanzamiento en las redes del grupo de cumbia Metaguacha, cantando con Víctor Heredia, Sobreviviendo. Qué realmente, qué bueno esta grabación. Qué bueno insertarlo en un segmento de la sociedad que transita el mundo de la cumbia. Metaguacha con Víctor Heredia, el 9 de julio, hicieron difundieron en las redes este tema musical.

0: El 9 de julio, la voz cantante, y ahí es una de las voces que canta, que pone la, canta la justa, pone las cartas sobre la mesa de la realidad argentina, en una actividad política muy fragmentada, en una posición con interna, en una posición que por allí genera credibilidad y no genera credibilidad. El tipo que cantó las 40 en las caras al propio presidente de la nación, con la metáfora, con el evangelio, fue el arzobispo de Buenos Aires, Monseñor Jorge García Cuerva. Esto lo decía ahí el 9 de julio, y vale la pena reiterarlo, porque en esta fragmentación cultural que estamos atravesando, con similes, con pastores inventados para ser candidato, es bueno escuchar a un hombre de la Iglesia Católica con una postura correcta.
1: Bienvenidos todos una vez más a esta casa que quiere ser la casa de todos, nuestra Catedral de Buenos Aires. Como digo siempre, el mensaje que compartiré quiere ser un aporte a la luz de la palabra de Dios para la reflexión de todos los actores de la sociedad argentina, convencido que entre todos construimos la patria, más allá de saber que luego puedan ser tomadas frases aisladas para querer alimentar la fragmentación. La parábola del buen samaritano es un ícono capaz de poner de manifiesto la opción de fondo que debemos tomar para reconstruir esta patria que amamos y que nos duele a la vez. Ante el dolor, ante tantas heridas, la única salida es ser como el buen samaritano. Toda otra opción termina o bien del lado de los salteadores o bien del lado de los que pasan de largo sin compadecerse del dolor del herido del camino. Justamente, la lectura comienza hablando de un camino peligroso. El camino entre Jerusalén y Jericó era una vía de paso para caravanas comerciales y peregrinos. Dado el terreno desolado, quienes transitaban por ese camino eran presa fácil para los bandidos, quienes encontraban numerosos escondites y rutas de escape hacia el desierto, donde nadie los perseguiría. Cuando Jesús dijo que un hombre bajaba de Jerusalén a Jericó, sus oyentes seguramente reconocieron los peligros que entrañaba ese viaje. Por eso se lo conocía desde la antigüedad como el camino sangriento. A veces, como sociedad argentina, también recorremos caminos peligrosos, no por cuestiones geográficas, sino porque no nos llevan a ningún buen lugar o nos meten en laberintos sin salida. El camino de la intolerancia, el de los enfrentamientos constantes, el de la descalificación del otro por pensar o ser distinto, el camino de la crueldad hacia los más débiles, el sendero de la discriminación por cuestiones de raza, religión o domicilio. Caminos en los que algunos aprovechan para dividirnos, para enfrentarnos, robándonos las esperanzas de salir juntos adelante, escondidos en todas las épocas en cuevas de corrupción, haciendo que los pobres sean cada vez más pobres y ellos, escandalosamente, cada vez más ricos. Y esto no es cuestión de ser de tal o cual partido político o gobierno de turno. Es cuestión de ser o no honestos y transparentes, ser y parecer, ahora y siempre. Los asaltantes también han recorrido los caminos de nuestra historia, robando sueños a los jóvenes, robando posibilidades de progreso a las familias trabajadoras, sustrayendo dignidad a los más frágiles, apropiándose de las esperanzas y los esfuerzos de un pueblo que a pesar de todo quiere vivir mejor y por eso está ajeno a las discusiones eternas y alejadas de la realidad que en su nombre tienen los dirigentes. Por eso, el Papa León XIV decía el sábado pasado respecto a este Evangelio: antes que cualquier otra consideración intelectual o convicción ideológica, el impacto con quien yace delante de nosotros, despojado de todo, llama a la proximidad. Es por ello que todos los días enfrentamos la opción de ser buenos samaritanos o indiferentes viajantes que pasan de largo. La parábola nos lo relata. El amor está siempre en la libertad, y la libertad está en las decisiones. Hay también quien elige no hacerse prójimo y quien decide no decidir. El hombre asaltado y despojado de todo queda al borde del camino. Un levita y un sacerdote lo ven y siguen su camino. Ya sea por estar apurados, por miedo o por egoísmo, pero pasan de largo. En este 9 de julio, pidamos juntos a Dios que nos independice de la indiferencia y la insensibilidad frente a los que sufren. Los heridos del camino de la vida, los enfermos, los jubilados, los adolescentes y jóvenes víctimas del negocio de los narcotraficantes, los desocupados, las personas con discapacidad. Hoy queremos hacer presente en este Te Deum sus vidas, sus rostros, sus historias concretas. No cifras o diagnósticos, sino sus nombres, y sin pedirles antecedentes de pobre, como preguntándoles desde cuándo están viviendo esa difícil situación. Ya lo sabemos todos, con sinceridad, que esta realidad no es nueva y duele hace años. El samaritano vio al hombre herido y se conmovió. Detenerse, conmoverse, abajarse, llorar ante el dolor de otros. Quien se deja llevar por esta dinámica de compasión y de misericordia, comienza a vivir de un modo diverso, a ser ciudadano de un modo diverso, a trabajar de un modo diverso. Se dará una relación entre personas, con sus cuerpos y su interioridad, con sus historias y sus sueños. Y como dice el Papa León, aún en tiempos de inteligencia artificial, un algoritmo nunca podrá sustituir un gesto de cercanía o una palabra de consuelo. Y siguiendo el relato del Evangelio, el samaritano tiene conciencia que el amor y la ayuda se organizan, que no puede solo, que tiene que trabajar con otros. Por eso recurre al dueño de un hospedaje para socorrer entre los dos al hombre herido. En este 9 de julio, día de nuestra independencia, pidamos también a Dios nos independice del individualismo, de la competencia feroz por el protagonismo, del internismo y la mezquindad política de querer llevarnos los aplausos cuando hacemos algo por los demás. Y luego el samaritano dice: cuídalo, y lo que gastes de más te lo pagaré al volver. Lo que gastes de más no siempre es sinónimo de derroche o de despilfarro. A veces es invertir en los más débiles, como el caso de la lectura de hoy, porque se necesitaba mucho cuidado para sanar al herido. También hay ejemplos actuales, como cuando vemos que algunos centros de discapacidad tienen muchos trabajadores en proporción a las personas que atienden. Y a priori se puede pensar que es un despropósito, pero luego, conociendo bien la dinámica de la institución, descubrimos que es una inversión que profesionales y asistentes entregados y comprometidos acompañen y estimulen a cada uno de los beneficiarios, por caridad, pero también por justicia. Justamente, en la encíclica Magnifica Humanitas del Papa León XIV, dice que la justicia social se reconoce por la capacidad de un orden social, económico y político que permita a todos, y en particular a los más frágiles, vivir de manera realmente humana, sin que ninguno se quede atrás. Demos gracias a Dios por tantos ciudadanos que han decidido vivir la cultura de la proximidad y la acogida, por tantos argentinos que día a día se ponen la patria al hombro y desde temprano ponen lo mejor de sí para salir adelante, haciendo enormes esfuerzos, muchas veces anónimos. Demos gracias por los que siguen apostando por la fraternidad, conmoviéndose con los que sufren, comprometidos con pequeños, grandes gestos de solidaridad y amor al prójimo, a pesar de las críticas y los comentarios crueles que profundizan heridas sin resolver nada. Hermanos, la patria nos pide hoy un gran examen de conciencia colectivo. No miremos al costado buscando culpables eternos. Preguntémonos todos los argentinos y cada uno: ¿estoy actuando como los que pasan de largo o estoy dispuesto a ser la posada que reciba y sane a los heridos? Las heridas sociales necesitan la templanza del diálogo, la justicia social y la honestidad innegociable. Desde anoche, en distintos puntos del país se canta el himno nacional. Su letra empieza con una invitación a escuchar. Oíd. Qué importante este comienzo. En la tradición judeo-cristiana, esta invitación tiene una hondura impresionante. Escucha, Israel. Yemá, Israel. Es la invitación que resuena en el libro del Deuteronomio del Antiguo Testamento. La actitud religiosa de escuchar tiene como trasfondo una capacidad humana elemental, porque escuchar es la actitud básica del que quiere pensar con amplitud y apertura, del que sabe ampliar sus límites estrechos, del que se abre a la realidad para dejarse interpelar e interpelar también sus propios esquemas mentales. Aprendemos a hablar escuchando, y escuchando recibimos enseñanzas que necesitamos para sobrevivir y para progresar. Escuchando a los demás aprendemos a respetarlos y a tratarlos como ellos necesitan que los tratemos. Reconocemos sus valores y nos compadecemos de sus angustias. Escuchando, atentos a la realidad que corre más allá de nuestro pequeño mundo, también podemos reconocer los llantos, los lamentos, los gritos que claman pidiendo ayuda. Entonces, volvemos a tomar la decisión de salir de nuestra coraza para caminar con los demás. Que este 9 de julio nos comprometamos a caminar unidos hacia un desarrollo integral que tanto anhela nuestro pueblo. Que lo hagamos construyendo puentes donde algunos quieren levantar muros. Con gestos concretos de cercanía y de acogida con los heridos de la vida, escuchando su clamor y convencidos que Argentina necesita de todos, porque nadie es descartable, todos somos importantes. Y vaya si lo sabemos hacer. Estos días, movilizados por los colores de la selección nacional, se nos enciende el alma. Nos unimos en un abrazo con todos. Construimos un sueño colectivo y valoramos que el trabajo sea en equipo. Sigamos entonces con la camiseta puesta y con pasión hagamos realidad el mensaje que Lionel Messi publicó alguna vez en sus redes sociales. Y cito: demostramos una vez más que los argentinos, cuando luchamos juntos y unidos, somos capaces de conseguir lo que nos propongamos. El mérito de este grupo, que está por encima de todas las individualidades, es la fuerza de todos peleando por un mismo sueño, que también es el de todos los argentinos. Lo logramos. Amén.

0: Ahí escuchábamos al arzobispo de Buenos Aires, Jorge García Cuerva, una de las voces que escuchaba por una amplitud de sectores en momentos de mucha fragmentación por allí, en momentos de mucho egoísmo, individualismo, el sálvese quien pueda, lo decía con claridad este hombre, ¿no? Después tengo otra, que es el Te Deum, la homilía por el asesinato de los curas palotinos. Vamos a ver si en el transcurso de la tarde y tenemos un hueco, vamos a compartir un poco ese fragmento porque es valioso, son valiosas las palabras de Jorge García Cuerva, arzobispo de Buenos Aires, y le choreamos un poquito el tiempo al querido compañero Miguel Ahumada.
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0: 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Sí, aquí estamos este sábado. Una semana dura en el sentido de que, bueno, se fue un amigo muy, muy entrañable de aquí de este norte santafesino. Falleció el Tata Echenberger, Heriberto Echenberger. Y bueno, ¿me está escuchando?
1: Te estamos escuchando perfectamente.
0: Y quería decir algo sobre él, porque vale la pena en el sentido de que era uno de esos espíritus que uno los va a tener siempre, con uno era muy especial, el Tata. Yo lo recuerdo, fíjate vos, lo recuerdo que cuando lo conocí, él tenía una verdulería ahí en Román, y vendía en ese negocio suyo. Una vez fui a visitarlo y detrás de la verdulería él tenía una habitación ahí donde tenía sus obras. Todavía no trabajaba con obras de las que uno conoce más ahora últimamente, estos últimos años. Trabajaba porque él no pintaba, él elaboraba sus obras. Él pegaba pedazos de elementos sobre una superficie, él armaba sus mismos soportes artísticos para después darles algún sentido, como aquel famosísimo y hermoso, esa casa de los horneros, un hornerito que había encontrado. Él le puso encima del hornero una especie de pañuelo como las madres de Plaza de Mayo, y uno se lo regaló a esta mujer que lidera las abuelas de Plaza de Mayo. ¿Cómo es
1: Estela de Carlotto?
0: Estela de Carlotto tiene un trabajo de él, que es un hornero concreto, un hornero real, una casita de hornero que está cubierto con un papel blanco, con un elemento blanco, una tela, como la madre de Plaza de Mayo. Increíble sus ideas, fuerte, su mucho, muy, muy fuerte su, a ver cómo decirlo, cómo él fue generando una manera de expresarse, y cómo terminó pintando aquellos niños con dos o tres líneas, donde solamente se resaltaba o los bracitos o la carita, con algunas líneas nada más. Y después todo lo demás eran estrellas, era el universo, era la tierra, era gente dándose la mano, eran arcoíris, eran animalitos. No. Es la calidad expresiva de él, yo no la he visto absolutamente en ningún lugar. Él me encantó cuando llegó a ser valorado por este muchacho, como es el
1: Chango Spasiuk,
0: el que toca el Chango Spasiuk. Impresionante, me pareció, estaba muy contento con eso. Y bueno, no era un, lo dije una vez en una oportunidad cuando él fue considerado muy bien por una en un acto por parte de los concejales de la ciudad de Román. Lo dije que en realidad no era tan sencillo poder valorar, poder entender su obra. Estamos muy mal acostumbrados normalmente a observar una obra que básicamente tenga que ser entendida, y el arte no es así. El arte es lo que expresa el artista,

0: adelante, sea lo que sea el artista. A veces hay artistas que hacen cosas tan incomprensibles que uno puede rechazarlo. Pero en el caso de Cata, uno recibía, como dice Adrián Linari, nuestro amigo profesor de filosofía allá en Román, él decía, los cuadros eran pura ternura. Bueno, no sé, pasaría mucho tiempo charlando, Loito, sobre Schoenberger, un personaje de aquellos que dejó mucho, mucho, mucho, para quien lo conoció y para quien sabe qué tipo de obras artísticas, para quien se sintió tocado por las obras de él, seguro que no lo va a dejar nunca, nunca, nunca. Así que...
1: Hermosas palabras, Miguel. Hermosas palabras, Miguelito. Hermosas palabras, bueno, en esta tarde para recordarlo. ¿Qué otra cosita tenemos, Miguel? Yo te saqué un poco del eje. ¿Qué otra cosita tenemos?
0: No, un poquito. Mira, era largo, pero vamos a reducir un poquito acerca de un... a mí me gustan las noticias que marcan procesos. No tanto aquellas que son coyunturales, que a veces hay noticias coyunturales que para mañana ya se cambió todo y para la semana que viene ya se olvidó todo. En cambio, algunos que marcan procesos de los pueblos, sobre todo, me interesan mucho. Muchas veces en La Mirada hemos pasado ese tipo de noticias, y donde, por ejemplo, los protagonistas son los trabajadores, o son, qué sé yo, los indígenas, son los campesinos, son los estudiantes. En este caso concreto, son los indígenas nuevamente, que tanto caminan en América Latina, en el mundo entero, ¿no? Y este tiene que ver con una noticia en Brasil, ¿no? Que vos decís justamente que mientras aquí en Argentina se intenta no solo ignorar a los pueblos indígenas, sino también quebrar sus procesos, continuando con los arrebatos de sus tierras y demás. Allá en Brasil, se está pidiendo disculpas al pueblo Abá Canoeiro por abuso perpetrado por la dictadura. Hago alusión a aquella ocasión en que este pueblo de Araguaia sufrió atrocidades por la dictadura militar que hubo en Brasil, a ver si me acuerdo, allá por los años 64 al 85, muchísimo tiempo, la dictadura militar en Brasil. Bueno, ahí en ese caso se reconoció, mejor dicho, el Estado brasileño de hoy, de Lula da Silva, reconoció graves violaciones a los derechos humanos a un grupo que hoy, fíjate, hoy en día, este pueblo ha sido reducido a 40 personas. 40 personas. La Comisión de Amnistía del Ministerio de Derechos Humanos y de Ciudadanía declaró los Awá, que también se los conoce con ese nombre, Awá o Abá Canoeiro, los declaró amnistiados políticos colectivos. Dicen en un decreto, en nombre del Estado brasileño les pedimos disculpas por todas las atrocidades que les causó el Estado dictatorial brasileño de aquella oportunidad. Reconoce y agradece al mismo. Escucha, fíjate vos lo que dice Lula, lo que dice el decreto del Estado brasileño actual. Reconoce y agradece al mismo tiempo por su lucha, por su resistencia y por su supervivencia. Fue una lucha que no solo fue en vano, les expresó que no fue en vano. Él les expresó a Ana María Lima Oliveira, presidente de la Comisión de Amnistía del Ministerio de Derechos Humanos, y se los expresó a la Comisión de Representantes del Pueblo Awá, o Abá, como quieran, que viajaron a Brasilia, justamente invitados especialmente por este ministerio. Voy terminando. ¿Qué es ¿Qué es la amnistía? Política colectiva. Bueno, es un reconocimiento oficial de que agentes del propio Estado persiguieron y violaron derechos de grupos y comunidades y también de movimientos sociales que por puras motivaciones políticas durante la dictadura brasileña. Y sigue diciendo, según el ministerio, la medida tiende a preservar la memoria histórica, igual que aquí en Argentina. Lo digo irónicamente. La medida tiende a preservar la memoria histórica, a garantizar la justicia reparativa y reafirmar el compromiso nacional con la democracia y la promoción de los derechos humanos. Podría seguir. Esta convención ya había intervenido en el reconocimiento de pueblos y de comunidades muy importantes ya desde el 23, fíjate vos, la comisión de amnistía, y te cuento, te digo en qué casos, y termino esto, que da para mucho, que es muy interesante, es más interesante de solamente referirnos al solo hecho de que el gobierno reconoce un grupo aborigen. No, aquí hay mucho de fondo, y por ejemplo en este caso hay seis o siete casos donde el gobierno reconoce a estas comunidades. Una es los indígenas Krenak, otra es los indígenas Guaraní Kaiowá. Después otro grupo Kaiowá también, que son de la tierra indígena de Sucuruí. Después hay también, curioso esto, inmigrantes japoneses y sus descendientes perseguidos durante la Segunda Guerra Mundial por el Estado brasileño. Eso es para comentar en otro momento. Es sumamente curioso. Otro, la Asociación de Comunidades Tradicionales de Campesinos de Preta, Lisa y Adyacencias. Otro, la Federación de Asociación de Favelas del Estado de Río de Janeiro. La Federación de Asociación de Favelas del Estado de Río de Janeiro. Y por último, una misión diplomática china, que también es para poder comentar eso. Porque esto es una expresión del Estado brasileño a comunidades y grupos del mundo que, habiendo participado de la vida concreta de Brasil, o habiendo venido de otros lugares del mundo a Brasil, han sido literalmente aporreadas, maltratadas por la dictadura brasileña. De todas maneras, vamos a seguir comentando sobre esto en las próximas intervenciones, porque lo que ha pasado con el pueblo Awá no tiene perdón. Es impresionante lo que han hecho con este pueblo, que de haber sido un pueblo de miles y miles de cientos de personas, hoy en día son 40 los que quedan. Pero lo dejamos para los próximos sábados. Lolito.
1: Un fuerte abrazo, Miguelito.
0: Un fuerte abrazo, Lolo.
1: Ahí estaba el querido compañero Miguel Ángel Ahumada Alanís en la tarde de sábado.

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1: Y seguimos en la tarde de la radio, la tarde de la mirada, y vamos a seguir sosteniendo memoria, verdad, justicia. Y de tanto mirar al sur, nosotros, nuestra provincia, vamos a mirar un poco al norte, a la provincia del Chaco. Está mucho más cerca Resistencia que la capital de nuestra provincia, que Santa Fe. Y allí está Juan Carlos Fernández, que es el presidente de la Comisión Provincial de la Memoria, es miembro de Hijos. Y vamos a hablar un poquito de cómo un recuento de situación, de cómo está esa lucha contra el olvido, contra el negacionismo, y lo estamos saludando. Juan Carlos, buenas tardes, un gusto.
2: Hola, ¿qué tal? Buenas tardes, Raúl. Buenas tardes a toda la audiencia. Una aclaración nomás antes de que me inicien una causa por usurpación de título. Actualmente no, yo estuve en la presidencia de la comisión hace unos años, pero actualmente la presidencia la lleva la Asociación de Expresos Políticos. El doctor Mario Esper es quien preside actualmente la comisión. Pero sí sigo trabajando, obviamente, siempre desde la coordinación del Registro Único de la Verdad, de donde hacemos las tareas día a día de lo que es siempre este camino, ¿no? Este proceso de la reconstrucción de la memoria para llegar a la verdad y obtener la justicia que tanto buscamos, ¿no?
1: Pues, o sea, estamos en el baile, estás en el baile, por más que no corresponda al título.
2: Así es.
1: Juan Carlos, ¿vos sos miembro de Hijos, puede ser también?
2: Estuve en Hijos orgánicamente, actualmente no, siempre es mi agrupación de referencia, sí, pero actualmente no formo parte orgánica, pero siempre estamos ahí con los compañeros de Hijos, que sí es el organismo que también conforma parte de la comisión. De la Comisión Provincial por la Memoria.
1: ¿Vos tenés un familiar desaparecido?
2: Así es, yo soy hijo de Eduardo Lalo Fernández, que una de las hipótesis que manejamos es que pudo haber sido uno de los compañeros de los varios que suponemos que, además de los que se tiene la certeza, estuvieron en la masacre de Margarita Belén. Mi mamá también es detenida política, sobreviviente, Gladys Baby Hanke, ahí enfrente de ustedes, nomás en Goya vive ella. Y bueno, yo también fui parte, en cierta forma, al haber nacido cuando ella estaba detenida en el RI-9, y en el Pelletier en Corrientes, y bueno, hace un par de años participamos también de como hijos detenidos con sus madres en la causa Séptima Brigada en Corrientes, que fue bastante reconocida por su volumen también, ¿no?, en todo el Nordeste.
1: Uh-huh. Juan Carlos, ¿y cómo estamos con la situación en lo que significa la búsqueda de memoria, verdad, justicia? ¿Cómo está el tema judicial? Creo que han procesado a un hombre de allí del Tribunal Federal. ¿Cómo está esa situación?
2: Bien, en general no es muy distinto de lo que está la situación a nivel nacional, si podemos compararnos, digamos, porque la verdad es un camino complejo el que hay que recorrer en este momento, con todas las dificultades que plantea un gobierno, un estado negacionista, un clima de época donde las expresiones de odio y demás hay que también pelearla día a día, pero bueno, dentro de ese marco, en cuanto a las causas, hace poco estaba empezando una por la desaparición de compañeros, entre ellos Caire, que en algún momento lo asociábamos también con la masacre de Margarita Belén, y bueno, ahí también figura la detención de su compañera, Luisa Rodríguez, y bueno, que fueron detenidas en su momento con sus dos hijos y demás. Eso creo que va avanzando lentamente. En los últimos días no estuvimos muy en contacto con respecto a eso. Solemos hablar con la fiscalía para ir interactuando en ese sentido, intercambiamos información, pero digo, en general va avanzando lentamente dentro de este panorama con muchas dificultades que estamos viviendo en todos lados. Por otro lado, más allá de los juicios y demás, creo que en cuanto a lo social o al lo que vemos en la sociedad, vemos por ahí un atisbo de esperanza en la juventud. Digo, todos los días ahí en la Casa de la Memoria, los compañeros que hacen las guías del museo están atendiendo grupos de estudiantes que van a visitar y a conocer e interiorizarse un poco. Nosotros en particular desde el RUF, desde el Registro Único de la Verdad, últimamente estamos trabajando bastante con estudiantes universitarios que se interesan por la temática en sus proyectos finales o proyectos de alguna materia. Por ejemplo, ahora estamos trabajando con un grupo muy lindo que está justamente en el 50 aniversario de la masacre de Margarita Belén. Están trabajando sobre las historias de los compañeros que fueron víctimas, así que están haciendo, hay incluso una cuenta en Instagram que, mediante la cual se están moviendo bastante y están haciendo un lindo laburo. Creo que dentro de todo el panorama por ahí que uno puede decir, bueno, vamos para atrás, hay ciertos signos de esperanza donde podemos ver que vale la pena seguir en la lucha, ¿no? Y retomar fuerza día a día.
1: Juan Carlos, durante la etapa del gobernador Capitanich, este tema avanzó mucho. Ahí vos recién citaba ese centro de tortura que está, la ex brigada de investigaciones, creo que fue frente a la plaza central de Resistencia. Es decir, ¿cuál es la mirada política que tiene frente a este tema el actual gobierno, el del gobernador Cedero, del gobierno de otro signo político? ¿Cuál es, si podés resumir, la mirada política frente al tema dictadura, memoria, verdad? ¿Cuál es el estado de situación?
2: Bien, bueno, ahí como decía antes, no nos podemos separar del contexto nacional en el sentido del apoyo que tienen las políticas de memoria, verdad y justicia. Si bien actualmente nosotros seguimos funcionando, ese lugar que vos mencionabas, la ex brigada de investigaciones, es la sede de la Comisión Provincial por la Memoria. O sea, desde un principio, el año pasado cumplimos 20 años como Comisión Provincial, desde que se aprobó la ley en el año 2005, fue en cierta forma, no sé si doloroso sería la palabra, pero ver cómo las políticas de memoria, verdad y justicia, en cierta forma, lentamente se van vaciando, ¿no? En el sentido de que, si bien los compañeros que somos trabajadores de planta y tenemos, entre comillas, cierta estabilidad, actualmente estamos sin los compañeros que estaban con un contrato bastante precario. Estamos con varios problemas edilicios, los días que llueve mucho, llueve más adentro que afuera, con un presupuesto casi nulo, que no lo podemos, cuesta mucho ejecutarlo. Llevar adelante una política de memoria, verdad y justicia es llevarla a través de los recursos que se asigna. O sea, la Comisión Provincial por la Memoria está conformada por 5 organismos de derechos humanos y 5 representantes del Estado, de los 3 poderes, justamente para llevar esas políticas que son definidas ahí a que sean políticas de Estado. Y actualmente, como te digo, se nota bastante el vaciamiento en ese sentido. Por otro lado, hay cuestiones por ahí, si se quiere, simbólicas también, en el sentido de que tanto el año pasado como desde que se inició esta nueva gestión, tuvimos que intervenir, manifestarnos en, por ejemplo, cuando salían los cronogramas escolares del Ministerio de Educación, donde sistemáticamente se fueron sacando de las efemérides escolares las fechas de memoria. El Chaco es una de las provincias que tal vez mayor legislación tenga en cuanto a políticas de derechos humanos y más concretamente de memoria, verdad y justicia. Tenemos el Día Provincial de la Memoria, que justamente es el 13 de diciembre. Tenemos leyes que adhieren a legislación nacional, donde hay que conmemorar, hay que recordar en las escuelas el Día de la Identidad, el Día, por ejemplo, de la masacre de Napalpí con los pueblos originarios, y así te podría mencionar varias más, el Día de las Juventudes por la Noche de los Lápices, y esas fechas, por ejemplo, fueron sacadas de las efemérides escolares, y eso es algo que hace a lo simbólico también, pero que de nuevo responde a un contexto tanto nacional como regional. Así que bueno, ese andar paso a paso todos los días con las dificultades, pero en ese contexto, o sea, nosotros dependemos operativamente de la provincia, del Ministerio de Educación para funcionar, y se hace dificultosa a veces sin los recursos necesarios, ¿no?
1: Pero a veces hay buena onda cuando vos relatás que están visitando estudiantes ese sitio de memoria, como ocurre también en la capital de la provincia, aquí con La Cuarta y en el Rosario, que me parece que es el objetivo futuro, de que los jóvenes puedan ver lo ocurrido a partir de lo en el territorio concreto de un centro de exterminio, lo ocurrido durante la dictadura. O sea, allí hay, por lo menos, por lo que percibo, buen ámbito de algunos sectores docentes.
2: Claro, sí, eso hay que decirlo también, responde más que nada a los intereses, a las inquietudes, la predisposición por ahí individual de algunos directivos o docentes, pero no es algo que, como sí hubo en su momento, un lineamiento que se baje desde el ministerio, por ejemplo, ¿sí? Acá tengo que mencionar también la Casa de la Memoria Desempeña, que es muy importante para nosotros, depende también de la Comisión por la Memoria. Fue un sitio de memoria recuperado se lo recuperó justamente durante la última gestión de Capitanich, y tener un sitio de memoria en el interior de la provincia, en lo que fue el epicentro de las ligas agrarias, fue muy valioso y aportó mucho desde un principio. Y actualmente también, si nosotros estamos con dificultades acá en la capital, en Sempeña se hace mucho más difícil muchas veces, pero también ahí los compañeros reciben periódicamente a docentes y con sus estudiantes, como decimos, nace principalmente de las inquietudes y la predisposición de los docentes, ¿no?
1: Juan Carlos, te estamos agradeciendo el contacto y todo lo mejor, y seguimos en un mano a mano, y bueno, no hay que aflojar, hay que arremangarse y seguir peleando. Todo lo mejor para ustedes allí en la capital del Chaco, y los estamos acompañando en la distancia.
2: Bueno, el agradecido soy yo, Raúl, por este contacto, y tu llamado, y también por todo tu trabajo, toda la predisposición que siempre tenés a colaborar y a estar siempre en la lucha. Así que bueno, los mejores deseos también para ahí, y que sigamos para adelante con fuerza.
1: Muchísimas gracias, un fuerte abrazo.
2: Un fuerte abrazo, chao, chao.
1: Ahí estaba Juan Carlos Fernández, que está allí, que está en el, me dijo el organismo, no me estoy acordando ahora, que tiene que ver con, como si fuera el Archivo Provincial de la Memoria, pero está en la Comisión Provincial de la Memoria, y es un sitio de memoria allí, frente a la plaza, cerca a la Casa de Gobierno, frente a la Plaza Central de Resistencia, donde funcionó la Brigada de Investigaciones. Fueron llevados decenas y decenas de prisioneros políticos en 1976, 77, torturados. Allí estuvieron algunos de los masacrados en Margarita Belén, entre ellos algunos de aquí, de la región, del norte de Santa Fe, y está bueno, la pelea, y seguir resistiendo, y seguir en contacto con nuestros hermanos chaqueños.
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0: privada. Chile es uno de los países que también tiene un buen nivel educativo, y el 80% de su de su educación es privada. Hay educación pública también, educación pública es a cargo de tanto de una parte privada y otra parte pública. Y tiene grandes factores también un poco de desigualdad, ¿no? A mí yo cuando llegué a Chile, también como psicopedagoga en busca de desarrollo de trabajo en la parte tanto educativa como social, me fui insertando en el sistema y conociendo un poco su manejo y también esta diferencia, ¿no?, a lo que uno venía acostumbrado un poco, en mi caso acá en Argentina, en cómo la educación marca también ciertas desigualdades o grupos sociales allá. Y en su mayoría, como te digo, es educación privada, es una educación que es difícil de llegar un poquito para... No es para todos.
1: Ahora, Meli, cuando decimos educación municipal, es como, por lo que puedo interpretar que contás, es como decir educación de segunda. ¿Por qué se da que es educación de segunda? ¿Ganan menos los docentes? ¿A dónde está el eje de la cuestión en las escuelas municipales y diferenciadas con las privadas?
0: Claro, a eso mismo. Por ahí no invierte mucho, tanto a nivel de los sueldos o los salarios docentes, como también en los edificios, en las escuelas en sí. Son escuelas que carecen de recursos, tanto edilicios como también de salarios de los docentes. Hay pocos docentes porque de alguna manera también el sistema lo lleva de alguna forma a optar o elegir la educación privada, o sea, ejercer en colegios privados, ¿no? Entonces hay cada vez menos docentes comprometidos también, o docentes que están dentro del área de educación pública, es mucho más escaso y los recursos son agotados, digamos, y por eso mismo también el docente elige trabajar en un espacio más privado, por lo que también conlleva, ¿no? Estar sin recursos, en una educación o en salas que son pobladas, o sea, de muchos alumnos también, y que de alguna manera llegan a grupos que tienen muchos más desafíos, o sea, sociales o clases sociales que no solamente a nivel educativo, sino a un nivel social, económico, familiar, cultural, también tienen muchos desafíos. Entonces, en escuelas, en colegios públicos o subvencionados en Chile, porque además hay un grado o un alto grado de violencia, de criminalidad, que, bueno, en Chile estuvo el caso hace muy poco de esta docente que fue asesinada en el norte de Chile por un alumno. A ese nivel, digamos, estamos llegando. Y estas amenazas que habían salido, que también, bueno, que surgieron, que se fueron replicando después en varios países o en varias ciudades también, esto de las amenazas en el colegio, de poner una bomba, de matar, estas cosas, esto se vivió mucho allá. Y principalmente en estos colegios, ¿no? Donde hay altos grados de cómo decir de ausencia, ¿no? De ausencia en todo sentido.
1: Meli,
0: del Estado, sino de la familia también.
1: Meli, ahora, ¿cómo se arregla el hombre chileno, la familia chilena? Porque claro, vos me decís el 80% de la educación es privada ¿Y cómo hace? Yo no creo que la el 80% de la sociedad chilena, no sé si me expreso bien, pero es pudiente como para bancarse la educación privada. ¿Cómo hacen las familias?
0: Y las familias, bueno, generalmente es una dinámica muy muy compleja para ellos igual, porque los dos o sea, la familia claramente los dos tienen que trabajar. El trabajo es un trabajo arduo y de muchas horas también. La familia tiene que optar por una beca o gratuidad. O sea, existen las becas también, las gratuidades también dentro de las universidades. Y bueno, pero hay que llegar, ¿no? A poder obtenerla. Pero generalmente son familias que tienen más de uno o dos trabajos y que familias que tienen que elegir si es la educación, si es la calidad de vida en la educación o la vivienda, es como hay que optar, ¿no? Y también hay otra realidad, que hay muchos estudiantes cuando llegan a la universidad que están en Argentina, por ejemplo. Yo tengo muchos conocidos que viajan y que estudian en Argentina, que estudian en otros países, que salen afuera a estudiar o estudian en otro lado, porque es muy costosa la universidad, es muy costosa. De hecho, hay familias que sacan créditos o se endeudan, pasa mucho esto también, al no llegar se endeudan con los bancos o con los créditos para poder estudiar.
1: Meli, ¿y cuando se... Ahí estábamos escuchando un fragmento el sábado pasado. Hablábamos con la psicopedagoga Melina Palmerola, que vive en Chile, que trabaja en Chile, que es docente en Chile, y nos estaba retratando un poco lo que es la realidad. Después habló de la salud y que es importante que se escuche y que escuchen sectores populares, los que viven del otro lado, porque ese es el modelo a que aspira el gobierno nacional, el gobierno del presidente Milei, a que pocos puedan acceder a la educación y el que no tiene plata en la salud que se muera. Hay que valorar un poco en lo que se ha construido en la historia popular de este país, de la Argentina. Viene bien este testimonio, porque no se sabe lo que significa la educación en Chile, cuando vienen los estudiantes chilenos y se pueden estudiar gratis acá en una universidad, cuando cualquiera puede tener acceder a la universidad gratuita, un estudio terciario gratuito en muchas circunstancias, de la misma manera que la salud. Hay que ver, porque ahí está el horizonte, el objetivo del gobierno que preside Javier Milei, votado por importantes sectores de esta sociedad. Ojo al piojo, no nos engañemos, porque después viene despacito, te van reventando y te van agotando las posibilidades de que los pibes, las pibas puedan educarse, puedan tener salud, puedan ascender en esta sociedad bastante fragmentada que estamos transitando. Vino bien el testimonio de esta muchacha el sábado pasado, Melina Palmerola, que vive en Chile, que trabaja como educadora en Chile, en la tarde de La Mirada.
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0: Vamos a buscar a nuestro querido compañero Abel Fenoglio. Abelito, buenas tardes, un gusto.
1: Buenas tardes, Lolo, a todo el equipo, estimados oyentes. Muy buen sábado para todos. Un gusto estar aquí.
0: Te escuchamos, Bacano Línea, Abelito. Vos sabés que siempre te pedimos eso.
1: Vale, dale. No, estaba escuchando atentamente la repetición de este reportaje tan, tan interesante, ¿no? Bueno, ¿de qué hablamos hoy? Vamos a compartir acá con los oyentes, que esta mañana, un poco en broma, pero mucho en serio, intercambiamos algún mensaje con vos, Lolo, con el conductor de este programa, en el que te confesaba la dificultad para decidir precisamente eso, es decir, el recorte de la realidad en el que ocuparnos en estos valiosos minutos que nos ofrece la mirada. Y no porque falten temas que lo merezcan, precisamente, sino más bien por todo lo contrario, si la abundan de tal modo que terminan apabullándonos. Para utilizar una metáfora futbolera, ya que estamos, el día a día, el hora a hora de nuestro querido país nos tiene como a un imaginario arquero condenado a enfrentarse a un penal tras otro en un partido interminable en el que no hay posibilidad de otra circunstancia de juego. Así son las reglas. Hay que dedicarse a atajar penales. Pero bueno, arranquemos. Todos sabemos que, como si fuese una suerte de burla de la historia o acaso una advertencia de lo que no debiera ser un destino, nuestra celebración del Día de la Independencia se ubica en el calendario muy próxima a la de su par estadounidense. Y allí, en la sede imperial, Donald Trump ofreció a su pueblo y a la humanidad dos discursos de esos memorables, a los que nos tiene tan mal acostumbrados. El primero, 24 horas antes de los festejos, seguido por el mensaje tradicional en ese país del 4 de julio. En ambos discursos, al menos para quien habla, solo pueden distinguirse dos ejes discursivos. Por un lado, la santificación de los Estados Unidos y de su expansionismo, conquista y dominio territoriales, para decirlo sin tapujos. Y por otro, la glorificación de su gestión, acompañándola de la demonización de sus opositores. Así como en la vidriera del Cambalache, dice Poliano, en esos discursos se suceden las menciones a bendiciones al pueblo elegido, viajes a Marte y hasta el aparato de aire acondicionado, todo mezclado, y dando una y otra vez en costuras monstruosas, se cruza en estos discursos la maldición del comunismo, ese enemigo imperdonable que aparece como justificación y mandato de todas las batallas que dice librar Trump, y de las que ha vencido heroicamente su imperio a través de la historia también. Ni siquiera intenta explicación alguna para un juicio de valor tan categórico, se adhiera o no a sus postulados. El comunismo es Belcebú, porque el poder así lo dictamina. Nada de meterse con el formidable esfuerzo intelectual que significó para Marx la producción del Capital, obra cumbre, se sabe, de la crítica al capitalismo y de su propuesta revolucionaria. No, no, señores, acá lo que hay que hacer es huir de toda razón, de toda construcción lógica, de toda transparencia ideológica y de los propósitos políticos que se persiguen. Porque eso, el actuar de esta manera, el sostener estos discursos, permite enchastrar a todos los que le disputan el poder. Es decir, la posibilidad de acceder al control del Estado norteamericano, arrancándoselo de sus manos, con la idea de que son unas bestias apocalípticas o algo parecido, a la que, por lo tanto, simplemente hay que destruir. Son comunistas y ya está, no hace falta más. Una categoría delincuencial, antes que política. Y llega Trump al extremo de afirmar que ese comunismo, ese es el comunismo enemigo de aquel 1776, año de la declaración de la independencia yanqui. Hay que mantener distancia de tanto delirio machacado y una y otra vez para que no quede la idea de que Estados Unidos de Norteamérica no rompió cadenas en aquella oportunidad, es decir, 1776, con Inglaterra, con el yugo de Inglaterra. No, pareciera que unos 70 años antes de que el manifiesto comunista viera la luz, el poderoso país del norte ya se había independizado del propio comunismo. Bueno, y si arrancamos por allá, no es porque nos guste precisamente, sino porque esos poderosos del norte, desde allí, que dictan las reglas de este partido que nos condena a los penales infinitos. Aunque los encargados de aplicarlas, a esas reglas, de cuidarlas, son tan de estas benditas tierras como los que poblamos las tribunas o nos sentamos frente a la tele. Aquí no podemos ir a la saga de los amos, no podemos ser menos mostrando la hilacha, hay que destacarse. Consecuentemente, festejamos aquella independencia, la de los yanquis, como el que más. Les mandamos nuestra fragata Libertad, si se acordarán ustedes, aquella que a duras penas en otro tiempo logramos salvar de los buitres que tienen su nido en la Estatua de la Libertad. Y por vez primera en nuestra historia, en toda nuestra historia, completamos con nuestro señor presidente asistiendo a los festejos de la embajada. Aplausos, señores. Sumamos un banderazo en el monumento mismo a la celeste y blanca, ahí en Rosario. Teñimos el cielo con las barras y las estrellas con drones, también en un espectáculo criollo inédito. Y por las dudas, que no resultara suficiente, sumamos la tilinguería de promover bailes folclóricos típicos del imperio. Independizarse del comunismo vale todo esto y tanto más. Y ya en la casita de Tucumán, la nuestra, esta casita, la manía infantilizadora de los diminutivos que no es gratuita y en el que la escuela tiene tanto que ver, en nuestro 9 de julio también festejamos el aniversario de nuestra independencia. En la oportunidad, nuestro presidente, el señor Javier Milei, dejó también definiciones venerables. Lo hizo rodeado por una decena de gobernadores, mostrando una vez más la relación tóxica que han sabido tejer uno y otros. Al decir de una cronista que me causó bastante gracia, si no fuese tan triste, ¿no? Milei reclamó una renovación de sus votos de compromiso con el gobierno libertario, asemejándose a un matrimonio. Algo así como un harem, diríamos más vale nosotros, ¿no? En el cual cada una de las consortes, los gobernadores, o mejor, de los pueblos provinciales que representan estos, es ignorada, maltratada y vejada de cuanta manera posible exista. Pero que asumen que correrse el velo para denunciar la situación y volver a un espacio de mínima dignidad la sacaría de la comodidad del palacio. También resaltó Milei las gestas heroicas de las que se proclama protagonista. Sin vueltas, aplaudió a los miembros de su gabinete, a los que emuló con aquellos congresistas de 1816, 1816, juzgando que estos también arriesgaron sus vidas para seguir el proyecto libertario. Y la verdad es que algo de esto habrá que reconocerle, porque, convengamos, nada más peligroso y plausible que estar siempre del lado de los poderosos, ¿verdad? Vivir ocultando sus cuentas y el origen de los fondos que las engrosan, hacer de la venialidad y la corrupción de fondo el pan suyo de cada día, y vivir, por ejemplo, bajo el riesgo de las cascadas artificiales y otros lujitos que debieron construir en sus hogares. Javier Milei, nuestro presidente, proclama allí que con ellos está encabezando una segunda independencia. La de Perón el 47, ni hablemos, ¿no? Ni más ni menos que la liberación de ese Estado que no se cansa de repetir vino a destruir. Su gobierno vino a liberarnos de la tiranía del Estado presente. Así expresado en su discurso, vino a liberarnos de la tiranía del Estado presente. Javier Milei, el que balbucea discursos en los cuales se pone a sí mismo en el lugar de topo, el quinta columna que va a destruir el Estado, a todas sus instituciones políticas desde adentro, el que va a destruir la política misma, negando su propia acción política. Y parece, ¿quién puede explicarlo?, que no terminamos de darnos cuenta de la rapidez y eficacia con la que lo está haciendo, lo está consiguiendo. Javier Milei, el presidente que para las grandes mayorías populares solo tiene planes de represión, de negación y de sufrimiento. El que ignora y aún agrede el acervo cultural y la historia de nuestra nación. El que condena al hambre y a la enfermedad a los jubilados mientras manda redimirlos. El que persigue la jibarización de la educación pública. Ah, si pudiera hacer desaparecer la universidad, me parece que este tipo sería tan feliz. El que destruye las obras sociales y desfinancia el sistema de salud. El que se burla de los discapacitados. El que desaparece todo plan de promoción social. El que avanza a todo tren hacia reformas de servilismo laboral como no se conocían en el mundo desde las épocas de la primera revolución industrial. Javier Milei, el que entrega al peor postor nuestros recursos naturales y aún nuestro territorio. Así que, si el poderoso mandamás del norte discurre la fiebrada idea, tesis de que su país se independizó del comunismo, nuestro presidente y los intereses que lo respaldan le cantaron un quiero retruco a toda voz. A ver cómo se las arregla para contestar esto el presidente norteamericano. Una voz también cargada de incoherencias, confusiones y tergiversaciones históricas, ideológicas, éticas. Al igual que en la capital del imperio, parece que hay que evitar a toda costa que algo de lógica, una pizca de pensamiento racional nos permita precisamente eso, pensar, o aún Dios no lo permita, dudar de que la crueldad no sea el camino. Porque por aquí, en esta segunda independencia proclamada, parece que rompimos cadenas con el Estado, con la población y con el territorio. Estado, nación y territorio. Aquello que en cualquier manual, sin mayor vuelo, define a un país. Javier Milei podría decir que se ha independizado de ese país que solía ser Argentina. Se ha independizado del propio país que gobierna. Y vamos a insistir, no ya, sino las veces que haga falta, que sea necesario, ¿no es cierto? No una vez, las veces que sea necesario. El único camino que conocemos para salir de este eclipse de humanidad y de falta de futuro argentinos, depende del andar de la conciencia hecha carne y acción del propio pueblo. Ahora bien, nuestro sociólogo Ernesto Laclau arrojó algo de luz sobre esta categoría que invocamos con todos los rituales de los que somos capaces. Es decir, nos dijo, eso que llamamos pueblo, y sintetizándolo al extremo, no existe en sí mismo. No está allí a disposición en una vitrina para tomarlo en el momento que sea necesario. Eso que llamamos pueblo se constituye solo por la convocatoria a una construcción de destino colectivo, a ser partícipe de un proyecto nacional y popular que logre ser juzgado por esas mayorías como deseable y posible. Y en esto vamos a insistir también, hay una responsabilidad central de nuestros dirigentes que de una vez por todas irrumpan en nuestra realidad, en nuestra cotidianidad, con un discurso y una convocatoria unificada en torno a 10 o 15 puntos que expliquen al país que queremos, la utopía a la que queremos llegar y los grandes trazos del camino a recorrer, que será sin dudas un difícil y complejo andar de reconstrucción. Es hora, miren que abajo en la cancha una mayoría que no deja de crecer no puede hacer otra cosa que intentar atajar los penales de la pobreza y la marginación. Y que otro porcentaje muy alto de nuestros conciudadanos mira desde las tribunas en una confusión que no les permite comprender que en cualquier momento, más temprano que tarde, los dueños del espectáculo desalojarán las gradas y los pondrán también a ellos bajo los tres palos. Miren, señores y señoras, que no es tiempo de disputas domésticas, egoístas, contraproducentes, disputas de marquesinas. Miren, señores y señoras, dirigentes, nuestros, que la única disputa de poder aceptable en este momento es esa que sirva para precisamente pelearle el control del Estado y de los sueños del país a los que tienen la sartén por el mango, a los que mandan abandono, dolor y sufrimiento. Y a los que en el llano nos reste o aflore algo de conciencia,

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0: Y seguimos en la tarde de sábado mientras estamos saludando acá a los compañeros, a la compañerada. Vamos a buscar nuestro poeta, nuestro escritor, poesía, autores. Dieguito Riquel, buenas tardes, un gusto.
1: Buenas tardes, un gusto. Sí, escuchaba los murmullos y los corrillos ahí, se ve que está...
0: Poblado
1: el estudio de la radio, así que saludo para todos los compañeros, ahí para el operador que te acompaña y por supuesto a toda la gente que escucha sábado a sábado La Mirada. Y hoy tenemos en esta columna a Graciela Montes, escritora, traductora, editora, completita, traductora, tradujo... grandes obras de la literatura, esa mal llamada, como digo siempre, infantil, insisto, porque ya lo expliqué varias veces que la literatura es una sola. Después, las editoriales y no sé quién le coloca ciertos motes que no tienen sentido. Pero tradujo a Perrault, a Charles Perrault, bueno, a Lewis Carroll con Alicia en el País de la Maravilla. Pero además es impresionante la bibliografía que tiene, Historia de un amor exagerado, Trozor y El árbol siguió creciendo, Irulana y el Ogronte, Aventuras y Deventuras de Casi Perro de Hambre, que es un intertexto a la novela picaresca, ¿no?, de Ayaite, que después dio rienda suelta a lo que fue la novela moderna, entre comillas. Muy recomendable, ¿eh? Aventuras y Aventuras de Casi Perro de Hambre, del Hambre, perdón. Es una obra magnífica. Después Uña de Dragón, una novela para adultos también, El Umbral. Y bueno, publicó cientos, es impresionante. No se olviden que también estamos hablando de que escribía ensayos, aparte de sus tradiciones, y después su trabajo como editora, ¿no? Después, Cuentos de Maravilla, Doña Clementina queridita, La Chicadora, La Batalla de los Monstruos y Las Hadas, El Club de los Perfectos, que ha tenido tantas adaptaciones en lo que es teatro, talleres, es una obra muy, muy consultada y es muy breve, pero con una connotación y una mirada social impresionante. Y ahora tengo Un monstruo en el bolsillo, con ilustraciones de Delia Cancela. En este capítulo cuento cosas de mí para que me vayan conociendo. Voy a empezar por acá porque la señorita de lengua dice que cuando una se pone a contar algo, siempre tiene que empezar por el principio. ¿Será cierto? No digo que no. Pero tengo ganas de escribir una cosa, una sola cosita, antes de empezar por el principio. Y como últimamente se me da por hacer las cosas que tengo ganas de hacer, voy a decirlo bien fuerte. Tengo un monstruo en el bolsillo. Bueno, ya está. Ahora estoy más tranquila y puedo empezar, como dice la señorita de lengua, por el principio. El principio de todo esto fue un principio así nomás, de un día de morondanga, y fue por eso que al principio yo me di cuenta de que ese era el principio. Ahora sí que me doy cuenta de que eso fue el principio, y me doy cuenta porque después me pasaron muchas cosas de esas que no son cosas así nomás, cosas de los días de morondanga, sino cosas de esas que yo llamo maravillosas, terribles y extraordinarias. Muchas veces, en los 11 años que tengo, me dije que lo que más quería yo en el mundo era que me pasasen cosas maravillosas, terribles y extraordinarias. Pero una chica de 11, más bien peticita, más bien flaquita, un poco dientuda y con un pelo que siempre se le anda escapando por todos los costados, casi nunca le pasan cosas maravillosas, terribles y extraordinarias. Eso es lo que le dije una vez a Paula en un recreo. Paula es mi mejor amiga, aunque una vez en quinto cortamos a muerte porque ella se hizo amiga de Verónica. que es la cancherita del grado y que siempre anda revoleando su pelo rubio, tan lisito, no como el mío, y mostrando sus famosos soquetes con puntillo. Bueno, todo esto de Verónica también viene a cuento porque, aunque parezca que no, por eso lo escribo. Y como a mí escribir no me cuesta nada, eso dice la señorita de lengua, va a ser mejor que lo escriba todo. A ver si empiezo a entender algo. Esta historia empezó un lunes. A mí los lunes no me gustan. Y además, ese lunes me fui para la escuela con un poco más de bronca que otros lunes porque mi mamá quiso a toda costa que me pusieran la polera amarilla. Y las dos cosas que a mí menos me gustan son las poleras y cómo me queda el amarillo. Así que la mañana empezó con: no me puedo poner por lo menos la celeste, está para lavar. Y si me pongo el buzo directamente, claro, así te resfrías y tenés que faltar una semana a la escuela. Ufa. Cuando yo digo ufa, es porque mi mamá ya ganó. Mi mamá gana casi siempre. Así que me fui a la escuela con cuatro broncas. La del lunes, la de la polera, la del amarillo y la de que mi mamá, una vez más, me había ganado la pelea. En fin, lo único bueno de esa mañana fue que Paula me estaba esperando en la esquina para que entrásemos juntos. Yo siempre dije que Paula es una gran amiga, siempre y cuando no se deje engañar por las cancheritas de grado. ¡Qué raro! Voz de amarillo, dijo Paula. Y con eso me terminó de estropear la mañana. Ahora lo único que me falta es que se me aparezcan Verónica y Martín, los dos juntos, pensé. Martín es Martín Reynoso. Martín es nuevo. Empezó este año. Antes vivía en San Juan, pero no es sanjuanino, ¿eh? Es catamarqueño. También vivió un poco por allá, por Mendoza. Eso de todos los lugares donde vivió me lo contó a mí, ¿eh? A mí sola, en un recreo del segundo día de clase, porque como era nuevo, nadie le daba bolilla. Y el pobre no sabía qué hacer tan solo. A mí me encanta que me cuente las cosas. La vida de las personas, los viajes, eso me encanta. Fragmento de Tengo un monstruo en el bolsillo, en exclusivo, para La Mirada y a toda la acompañada del norte santafesino y del norte amplio por los derechos humanos. Hasta la próxima y que tengan una excelente jornada y un buen fin de semana, compañeros.
0: Un fuerte abrazo, Dieguito, todo lo mejor para vos.
1: Gracias, querido. Nos vemos.
0: El profesor Diego Riquel en la tarde de sábado, la tarde de La Mirada.
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0: Seguimos en la tarde de la radio, la tarde de la mirada del equipo Rojasar completo. Pablito Rolón, José Palmerola Fernández, allá sosteniendo Antena Sur de Radio Bicentenario. Víctor Caroso González, buenas tardes, un gusto.
1: ¿Qué tal?
0: Sí, estamos.
1: Sí, acá estamos. Y justo estábamos acá en grupo, en comunidad, como se dice.
0: Hablá un poquito del mundial.
1: Y sí, acá estaba mirando el partido en la televisión. Acá
0: no digas, porque si algún oyente va y va a mirar el partido, sí. No lo va a escuchar.
1: No, pero así nomás, que pongan en silencio nomás la pantalla. No, y bueno, y el mundial, como nosotros. Comúnmente lo estábamos observando y están quedando los equipos, digamos decir, ya en cuartos de finales, equipo europeo, algún equipo africano que perdió, por supuesto, y quedaron europeos y un solo latinoamericano, Argentina. Desde el punto de vista de todo lo que hay en la trastienda del mundial, lo que caracterizó es toda una actitud o una política así de generar un fútbol que esté muy ligado a lo comercial. O sea, pero ¿por qué digo esto? No en sí por los partidos de fútbol, porque uno ve los partidos de fútbol y los ve, digamos decir, y como hincha que es de Argentina o de otros países, pero sí lo que es todo lo que incluye, la propaganda, todo lo que incluye, digamos decir, la actividad de comercial, ultra comercial, yo diría. Porque se nota como que hay un maridaje entre lo que es el gobierno de Donald Trump y lo que es la FIFA actualmente. ¿Y eso a qué se debe? Se debe fundamentalmente a que Infantino acepta todas las proposiciones y, por ejemplo, si bien hoy, nosotros conocemos lo que se ve en superficie, de que se cortan los partidos a la mitad de los tiempos, o sea, para hidratación, pero inmediatamente de eso, a los 23 minutos del primer tiempo y del segundo tiempo que se cortan los partidos, comienzan todo, automáticamente publicidad. O sea, se incrementa lo que es el comercio y la publicidad en el fútbol. Y bueno, y avanzando en eso. Por ejemplo, en el caso particular y específico de uno de los jugadores más famoso, más trascendente, como es Lionel Messi, nosotros vemos de que detrás de Lionel Messi, ¿quién está? Está la familia más, la familia más canosa, que son los dueños del Inter Miami, que es donde juega Messi. Y esa familia, ¿no es cierto?, que es de origen cubano-americana o cubano-norteamericano, al adquirir el pase de Messi, multimillonario, al adquirir el pase de Messi, no es que solamente quieren fomentar el fútbol, el soccer, como se le dice en Estados Unidos, este fútbol que nos gusta a nosotros y que somos todos hinchas de uno u otro equipo, sino que a través, ¿no es cierto?, de la contratación de Messi, a ellos, lo mejora en su posicionamiento y en sus relaciones para generar, relaciones comerciales a través de sus empresas en distintas partes del mundo. Y, por ejemplo, acá tenemos en la Argentina de que el grupo más que son los dueños del Inter Miami y que son a su vez, tienen multiplicidad de inversiones, o tienen ramificadas inversiones en las industrias, por ejemplo, del acero. Y como tienen buenas relaciones a través del fútbol, lograron relaciones también con el gobierno actual de la Argentina y entraron en Vaca Muerta y ganaron, digamos decir, la licitación, y porque presentaron, digamos decir, una millonada de dólares que sale todo lo que son los gasoductos, que son gasoductos que salen desde Vaca Muerta y que van hacia el mar argentino, ¿cierto? Para exportar el gas, sobre todo para exportación, y lo ganó el grupo MAS, que es de origen norteamericano y que, oh casualidad, son los que contrataron a Messi y que son los dueños del Inter Miami. O sea que hay una mezcla de digamos decir, de los intereses deportivos, de los, en este caso específico del fútbol, y de los intereses de las relaciones comerciales, las relaciones como era políticas, en este caso específico con el gobierno argentino. Bueno, eso como era por un lado. Y por otro lado, este mundial de fútbol, como siempre, los mundiales desatan decir un nacionalismo en el conjunto de la sociedad. Ahora, la sociedad, ¿no es cierto?, en el caso particular la sociedad argentina, también tendría que ver, no sé si ver y replantearse, porque yo veo miles o centenares de vehículos con las banderitas argentinas, ¿cierto? Como que hay una exaltación del nacionalismo. Pero hay que tener cuidado porque se exalta el nacionalismo por un lado, pero por otro lado se está legitimando o muchos de esos que llevan esas banderitas lo han elegido, lo han votado a un gobierno que está entregando el patrimonio de la nación argentina, que está entregando nuestro patrimonio. Entonces hay que ser coherentes. Sí, yo soy hincha y me late el corazón cuando hace un gol Argentina o gana Argentina, pero también, digamos decir, tengo que defender los intereses de la patria y no, digamos, elegir un gobierno que es totalmente contrario y que es un nacionalismo acartonado que no sirve y que, en cierto modo, nos está engañando.
0: Josefina Sartor, un gusto escucharte unas palabritas.
2: Muy buenas tardes a todos los de la audiencia de la radio, que estamos todos los sábados, a veces presentes y a veces mentalmente, espiritual y afectivamente. Nos une todo el grupo. Una reflexión es que yo veo, por ejemplo, en los grupos de la sociedad, Messi se metió en toda la sociedad, desde los más chicos hasta a las personas mayores. El mensaje es que el ser humano lo que necesita es paz, es cordialidad, es hermandad, y eso es lo que los chicos especialmente están pidiendo. Dejan un mensaje muy, muy importante. El gesto de Messi cuando parecía que perdíamos, él no necesita nada en este momento, ni siquiera necesita una imagen para poder seguir adelante en sus proyectos. Él ya tiene todo hecho, pero él pensaba en los demás. Eso es un gesto muy, muy importante para que imitemos realmente. Y ha penetrado, sobre todo, que me alegra mucho, en los niños. En dos o tres actos que se tuvieron para el 9 de julio, aparecieron los chicos exaltando esa actitud. Es decir, no es detrás de eso, ¿qué logramos? Logramos que todos, cuando somos felices, cuando estamos juntos, cuando buscamos el bienestar del otro, esas actitudes son las que descubren. Y aparecen desde los niños más chiquitos, hay chicos que salieron en los actos del 9 de julio, como nuestro arzobispo, por suerte, también, y que no tienen problema en nombrarlo a Messi. Messi es un mensajero de la paz, un mensajero de la cristiandad, digamos, en el fondo, de todos los valores humanos y cristianos.

0: Y estaba acá, se armó un debate intenso con el Mundial, nos va a enloquecer el Mundial, ya termina el 18 de julio, no sé cuándo, pero hablaba el otro día con motivo de del 50 aniversario del asesinato de los curas palotinos, el arzobispo García Cuervo, a ver un poquito, unos minutos, largalo un poquito.
1: En su habitación, después del crimen, se encontró la última homilía del padre Pedro Dufó, escrita para la misa de la mañana de aquel trágico 4 de julio de 1976. Allí decía: si Dios permanentemente habla en la historia de los pueblos y de cada hombre, no es menos cierto que todos sabemos encontrar la forma de no escucharlo. Y en este aniversario que nos estruja el alma, la liturgia, que nunca es casual, nos regala estas palabras de Jesús en el Evangelio de Mateo: vengan a mí todos los que están afligidos y agobiados, y yo los aliviaré. Y las queremos escuchar, las queremos reflexionar, y las queremos rezar, y las queremos vivir. En 1976, el agobio era el miedo, la persecución, el silencio impuesto. Los hermanos palotinos estaban agobiados, sí, pero no por el desánimo, sino por el peso del dolor de su gente. Y entonces eligieron no mirar para otro lado. Decidieron cargar con las aflicciones de una Argentina que se desangraba. Su delito fue pregonar el Evangelio a destiempo, defender la vida y la dignidad humana. La alfombra roja manchada de sangre nos recuerda el costo de esa fidelidad. 5 vidas, 3 sacerdotes y 2 seminaristas que esa noche de julio vieron interrumpida, entre comillas, su entrega por el odio y la violencia ciega. Y no fue la muerte de individuos aislados, fue el testimonio de una comunidad, de una fraternidad que incomodó al poder de turno porque vivía el Evangelio sin anestesia. Siempre recordaremos las palabras del entonces cardenal Bergoglio: juntos vivieron y juntos murieron. Medio siglo de una herida que sigue doliendo en el cuerpo de nuestra iglesia y en el corazón del barrio de Belgrano. No queremos hacer un frío ejercicio de memoria histórica, sino hacer memoria viva, porque 50 años después, el agobio a veces se disfraza de impunidad, de olvido o de una sociedad que parece haber perdido la capacidad de conmoverse ante el sufrimiento del otro. Justamente, el Papa León XIV dice: en un mundo donde los pobres son cada vez más numerosos, paradójicamente también vemos crecer algunas élites de ricos que viven en una burbuja muy confortable y lujosa, casi en otro mundo respecto a la gente común. Eso significa que todavía persiste, a veces bien enmascarada, continúa diciendo el Papa, una cultura que descarta a los demás sin advertirlo siquiera y tolera con indiferencia que millones de personas mueran de hambre o sobrevivan en condiciones indignas del ser humano. Luego Jesús en el Evangelio nos dice: y yo los aliviaré. Los 5 palotinos entendieron que el verdadero alivio no era la indiferencia de quien se encierra a ver la realidad por los medios de comunicación. Porque el alivio que promete Jesús se experimenta cuando, aún cansados, entregamos la vida por una causa más grande que nosotros mismos. Alfredo Liden, Pedro Dufó, Alfredo Kelly, Salvador Barbeito y Emilio Barletti encontraron su alivio en los brazos del Padre, siendo testigos de la paz y de la justicia, coherentes en la entrega hasta el final. ¿Y nosotros? ¿Dónde buscamos el alivio? ¿Dónde buscamos alivio a nuestros propios agobios? ¿Acaso en la grieta que nos separa, juntándonos solo con quienes nos confirman en los que creemos y nos aseguran en nuestras ideas? ¿O tal vez en el individualismo que nos aísla y nos serena artificialmente frente al clamor de los que sufren? La sangre de los 5 testigos de la fe nos grita que el único alivio fecundo nace de la reconciliación fundada en la verdad y la justicia. No hay descanso para una sociedad si no sana las heridas del pasado con la mirada de Dios. No nos podemos quedar de brazos cruzados llorando el pasado. Que el dolor se transforme en profecía, porque su testimonio muestra que el bien no progresa de manera automática, sino que requiere perseverancia, memoria y una conversión que hace capaces de recomenzar incluso después de las derrotas. Y en la primera lectura de la misa de hoy, Dios, a través del profeta Zacarías, nos vuelve a hablar y nos anuncia: «Alégrate mucho, hija de Sión. Grita de júbilo, hija de Jerusalén. Mira que tu rey viene hacia ti. Él es justo y victorioso. Es humilde y está montado sobre un asno». ¡Qué paradoja! En un mundo obsesionado con la guerra, con el poder del más fuerte, con imponer las ideas a través del miedo y de las armas, Dios nos presenta un rey desarmado. El versículo 10 es tajante. Él suprimirá los carros de Efraín y los caballos de Jerusalén. El arco de guerra será quebrado y proclamará la paz a las naciones. Los padres Alfredo, Pedro, Alfi y los jóvenes estudiantes Salvador y Emilio entendieron perfectamente esa profecía. No creían en el mesianismo de las armas, de la violencia o de la opresión. Ellos creían en el rey que se presenta humilde. Su única arma fue el Evangelio. Su trinchera fue esta parroquia, el barrio, el confesionario, el altar y la cercanía con los más pobres. Y vuelvo sobre la última homilía del padre Dufo, aquella que nunca dijo, pero que hoy resuena entre nosotros. Hacia el final dice: «No seamos sordos a la palabra de Dios, no imitemos la conducta de aquellos a los que les agrada escuchar una palabra que se amolde a su modo de pensar y a su forma de ser, una palabra que no los comprometa para nada». La palabra de Dios que hoy escuchamos nos compromete, nos interpela, nos ilumina. También nuestro agobio quiere ser el de nuestro pueblo, el agobio de la falta de trabajo, la aflicción de la pobreza, el agobio del dolor de los enfermos, la soledad de nuestros abuelos, el sufrimiento de quienes están a la intemperie en las calles de la ciudad. No queremos ser indiferentes, no queremos que nos gane la crueldad y el individualismo.
0: Ahí estábamos, ahí escuchábamos el más importante fragmento de la homilía del Jorge García Cuervo, arzobispo de Buenos Aires, en el 50 aniversario del asesinato de 5 religiosos católicos, 3 sacerdotes y 2 seminaristas, los padres palotinos de la congregación palotina, allí en la capital federal, por parte de efectivos de la Policía Federal Argentina. Hace un tiempo desclasificaron las agencias norteamericanas y descifraron un poco la maquinaria que fue ese asesinato a cargo de efectivos de la Policía Federal Argentina. Vecinos de la historia, que escuchen avisar, dirían las radios campesinas en otra época. Asesinado por la dictadura militar, 5 religiosos católicos el 4 de julio de 1976.

0: Seguimos en la tarde de la radio, la tarde de los sábados, y vamos a buscar a nuestro querido, acá intensa discusión con el Mundial, con todo un clericó, estaba diciendo la palabra Víctor Caroso González para definirlo. Vamos con Danielito Álvarez Topelo. Danielito, buenas tardes, un gusto.
1: Hola Lolo, buenas tardes a la mesa. ¿Cómo? Hacen muy bien en discutir y en conversar.
0: Sí, ¿cómo estamos, Daniel? ¿Qué línea tenemos para hoy? Acá te está escuchando atentamente Carlos Echegoy Samar, no sé si lo ubicás.
1: De algún lado lo conozco, lo saco.
0: Sí, el peregrino de la esperanza, diría el cura Cini,
1: Sí.
0: Tiranos algo, Danielito. Tiranos algo.
1: Sí, estaba pensando que de algún modo, en el encuentro de la semana pasada, transmití a la audiencia mi ansiedad por avanzar en una propuesta de unidad en que la dirigencia del campo nacional y popular se ponga de acuerdo y haga un ofrecimiento al conjunto de la sociedad. Y creo que no podemos dejar de discutir y de pensar qué es lo más conveniente para nuestro país, para la sociedad. No podemos dejar de pensar qué es lo que necesita otro modelo de sociedad que podamos proponerle al conjunto, pero de todas maneras me parece que caí en la tentación de la ansiedad, digamos, ¿no? Es decir, me permití transmitirle a la audiencia mi propia ansiedad.
2: ¿Por qué?
1: Creo que tiene que ver con lo que pasa con la gente y creo que tiene que ver con lo que estamos necesitando, pero de todas maneras, escuchaba a Monseñor
0: García Cuervo.
1: García Cuervo, en su palabra con relación a los palotinos, a la masacre de los palotinos. Y él hablaba de la unidad, y la unidad no es algo que se improvisa o que se impone, sino que es todo un proceso de maduración que tenemos que llevar adelante, necesario, y que por otro lado estamos obligados a hacerlo porque no tengo ninguna duda de que la derecha se va a alinear detrás de una propuesta y pretenderá hacer una oferta única, sin fisuras, sin diferencias, sin distintas expresiones al conjunto de la sociedad. Para eso están en el laboratorio estudiando y viendo distintas ofertas electorales, modos de votar, si es con lista única, con colectoras y todo el laboratorio, las opciones posibles, en función de que no gane un compañero del campo nacional y popular, y fundamentalmente que no gane aquel que esté dispuesto a enfrentar, o aquella que esté dispuesta a enfrentar al poder real, que es lo que cuenta. Por ahí necesitaremos más tiempo, pero habrá que esperar, porque lo que no podemos hacer, como decía García Cuervo, es apurar esa unidad. Es un proceso que tenemos que llevarlo adelante con todo el tiempo que requiera. Por supuesto que también hay tiempos que no son propios, sino que son tiempos electorales, hay un calendario que habrá que cumplir, pero el error sería tener el peronómetro, tener lo que somos del campo nacional y popular y lo que no somos. Yo creo que es importante partir de la base de que todos aquellos que se oponen al modelo de destrucción de la argentinidad que propone Milei y compañía tienen que estar en este frente electoral en función de enfrentarlo y sacar el 10% más de votos que necesita o que nos impone la ley electoral en una segunda vuelta.
0: Daniel.
1: O mejor dicho, ganar en la primera vuelta sería el objetivo.
0: Ahí habla un poquito Carlito. Daniel. Daniel, sí. Habla un poquito Carlito Echegoy.
2: ¿Qué tal, Daniel? ¿Cómo andás? Vos sabés que yo... Pero a mí me gusta escuchar de siempre. No, pero me gusta escucharte siempre. La propuesta que tenés, y quisiera decir en la insistencia y en la reincidencia de la insistencia respecto a la unidad popular. Y bueno, eso, que esto es fuerte, no tenés que retroceder. Vos tenés que avanzar, porque sos la fuerza que hoy tenemos más clara en esta mesa, de que la unidad popular es necesaria. No la estás apurando, la estás encendiendo. Y ese fuego, aunque parezca hoy tan pequeño y tan lejano y metido en un rincón de Santa Fe, se va a propagar. ¿Por qué se va a propagar? Porque las condiciones objetivas que está viviendo la Argentina son incompatibles con sus posibilidades y potencialidades reales y concretas. Nosotros tenemos recursos humanos, institucionales, recursos naturales, como para dar vuelta a esta historia. Y a veces uno tiene que creérsela. Entonces nuestro optimismo, yo comparto el tuyo, yo comparto. Sí, hay que ir a la unidad, pero quiero también hacer una pequeña puntito crítico. Cuando el peronismo habla de unidad, siempre terminamos siendo 4 o 5 peronistas, 10 o 30 o 1000, y 4 o 5 de afuera, digamos, que van de relleno. Plantear la unidad con seriedad para que nosotros podamos fortalecer a las fuerzas políticas nuestras del campo popular, que ojalá que sean heterogéneas. No tenemos que pensar todo lo mismo, porque en ciencia, como en cualquier, digamos, como en política, las cosas avanzan porque alguien dice no. A mí me parece porque este no es el camino. A mí me parece que este es el camino. Y en esa discusión nosotros nos vamos fortaleciendo. Yo creo, en honor a este grupo, a vos, a los compañeros que vienen hace tanto, que debe el enemigo saber muy bien que somos invencibles. Como diría Putin, digamos, para Rusia, en su batalla. Somos invencibles. Si no nos vencieron, no nos van a torcer. ¿Por qué? Porque nuestro interés es la patria. Y Raúl le puede hablar, la vicepresidenta de la patria, que yo quiero a la patria. Ella va a querer la patria, que está vinculada a un grupo que, como una coartada ante delitos de lesa humanidad, elige avanzar sobre un territorio irredento que la Argentina tenía ganada en todos los foros internacionales, y logramos, con esa acción descabellada, cobarde, oportunista, asentar y fortalecer el poder de Inglaterra en las Islas Malvinas argentinas. Pudo ser distinto, pero tenía que haber decisiones distintas. Entonces, vamos a ir con nuestra verdad, vamos a ir para adelante. Seguiremos con los compañeros, porque nuestra función no es el cargo, no es mañana tener dinero, no es la residencia, no es comprar departamentos, sino ver feliz a nuestros compatriotas, a nuestros hijos y a nuestros nietos, condenados a cadena perpetua y a libertad condicional por este gobierno que ha suscrito tratados que comprometen lo que era central y es central en el peronismo: patria justa, libre, soberana y latinoamericana.
0: No sé si escuchaste, Danielito.
1: Sí, sí, sí, coincido plenamente con lo que él dice. Y esa mesa creo que se va a constituir, y yo deseo, como fue aquella declaración de Unidos y Organizados oportunamente, que siempre recuerdo, en donde el Gordo del Día decía: por primera vez nos sentamos a conversar todos de igual a igual. Espero que en esta oportunidad así sea, en donde todos los que son más representativos y los que no lo son tanto, se sienten a conversar de igual a igual y encuentren el modo de expulsar del gobierno nacional a Milei y a toda la troupe delincuencial que lo acompaña, porque son unos delincuentes y en cada paso que hacen lo demuestran, que son, vinieron por sus negocios y por los negocios de otros que no son los argentinos. Y confío en que se tendrán la suficiente madurez para hacerlo, aunque eso lleve un poco más de tiempo y tengamos que serenar nuestra ansiedad, porque ser ansioso no va a resolver ninguna situación y corremos el riesgo de equivocarnos. Entonces, tomando las cosas con calma, sin demorar, pero todo en su medida y armoniosamente, como mandé el general, podamos encontrar el modo de salir adelante, de responder a las necesidades de la gente que le está pasando muy mal, y generar esperanza en que podemos tener otro país, el país que nos merecemos.
0: Danielito.
1: Bueno, eso nomás quería decir.
0: Un fuerte abrazo, buen fin de semana.
1: Igualmente para ustedes, los sigo escuchando.
0: Ahí estaba Daniel Álvarez Topelo de Santa Fe en los últimos minutos del programa, ¿eh?
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0: aquellos días.
1: Y estamos en la etapa final, pero no podía dejar pasar por alto, porque hubo también una conmemoración, hubo un acto allá en Salta, en la provincia de Salta, porque el 6 de julio de 1976 se produjo lo que se conoce como la masacre de Palomitas. Fueron retirados de la cárcel y fueron asesinados una tanda de presos políticos allí en la provincia de Salta, ¿no? Siempre con el mecanismo tétrico, apagar las luces, la guardia no tenía que saber a dónde iban, etcétera, etcétera. Similar a Margarita Belén y similar a otras masacres que ocurrieron en el país. Y en ese, por supuesto, en esa instancia también aparece, así como apareció el 4, ocurrió el 4 lo que fue la masacre de los palotinos, el 6 de julio ocurrió esta masacre y el que se lavó la mano fue Monseñor Aramburu, porque en su homilía del 9 de julio dijo que nuestra libertad está en juego, el ateísmo anhela provocar la aniquiladora lucha fratricida, y solo habían pasado 5 días de la masacre de San Patricio, cuando en la iglesia de Echeverría y Estomba, Barrio de Verano, fueron asesinados estos curas palotinos, ¿no? La masacre de Palomita fue una de las tantas masacres en la que fueron seleccionados, porque en la masacre de Margarita Belén fueron asesinados, no se sabe la cifra exacta, militantes del peronismo revolucionario. En esta masacre, 11 o 12, fueron asesinados militantes del Partido Revolucionario de los Trabajadores. Así, fueron seleccionando, porque era el mecanismo, tipo los nazis, de meter el terror, de seleccionar, sobre todo el origen de cada uno de los asesinados para que transcurra el rumor, para que corra el rumor y corra el miedo. El mecanismo de la dictadura militar que nosotros no vamos a cejar en marcar y poner en las cartas sobre la mesa la memoria. Como el tema Malvinas, reivindicar los pibes de Malvinas, pero la Malvinas fue una jugada de la dictadura militar. Hay que tenerlo claro con esa historia, que no nos vengan, porque en cualquier momento vamos a decir que la dictadura fue patriótica y quería el patriotismo y recuperar la sigla y se montó en un sentimiento nacional que venía de décadas en este bendito país. Ojo al piojo con esa historia, ¿eh? Registro Único de la Verdad era el cargo que tenía el responsable, el Juan Carlos Fernández, que hoy entrevisté a la tarde, que yo por ahí me equivoqué del cargo, el responsable del Registro Único de la Verdad de la provincia del Chaco. Y nos estamos despidiendo, buen fin de semana, estuvieron acompañando todo, se incorporó también nuestro abanderado en la Cancillería, Oscarcito Lencina, y está todo en la banda acá, mientras Caroso González sigue analizando el Mundial de Fútbol, mirando el partido Inglaterra, Inglaterra, ¿cómo se llama? Noruega. 1-1 están empatados, me dice allá, el streaming del fútbol femenino, ¿eh? Ojo al piojo, Pedrito, que está juntando figuritas, así que Caroso González dice que el próximo se lo va a traer un paquetito. Hay que traerle al compañero acá. Buen fin de semana, chau.

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Hola, hola, hola, ¿cómo están, amigos pescadores? Bienvenidos. Desde este momento y hasta las... Bueno, hoy hasta las 21, no, hasta las 20:30. Termino antes para ir a ver el... Para ir a escuchar el partido de Argentina. Así que desde este momento hasta las 20:30 te voy a estar haciendo compañía con buena música, anécdotas, entrevistas y sobre todo con mucha información sobre la pesca. Estamos en Radio Ciudad FM 88.1. Lo podés escuchar por internet www.reconquista.com.ar. Oh, bueno, la sé quemando y está en mi estado. También lo pueden ver en directo por YouTube. En los controles, como siempre, me acompaña Pedrito Pacerini. Me tenía abandonada, Pedro. Bueno, ahora ya está nuevamente. Pero está perdonado porque él transmitía los partidos de Argentina. Así que estás perdonado. Bueno, como siempre, Pedrito Pacerini en los controles. Y para comunicarte con nosotros lo podés hacer a los teléfonos 3482-405389. O al 3482-560149. Soy Rosita Bae y esto es Hablemos de Pesca. Y una lágrima que moja la trenza de su leyenda. 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
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El 16 de agosto, este concurso en Román. El 6 de septiembre en Villa Ocampo, la 12ª Fiesta Provincial de Pesca Embarcada para Mujeres. Va a haber mucha sorpresa, premios y sorteo, y sobre todo amistad, pasión y diversión. Andá preparando el disfraz de mariposa y andá a pasar un lindo día de pesca y diversión. Este año la temática es mariposa. En este concurso, las chicas tienen por costumbre también disfrazar al timonel. Y queda feo que yo diga, pero le tengo que decir. Si las mujeres se visten de mariposa, ¿al timonel de qué lo vestimos, Pedrito? Queda feo decirle, vamos a disfrazar de mariposón, pero bueno, habría que disfrazarlo de mariposa también, ¿no? Bueno, chicas, vayan preparando el disfraz de mariposa. Recuerden que en este concurso se lleva algo rosado. Aunque sea las alitas de las mariposas que sean rosadas. Pero bueno, el 6 de septiembre. No se olviden. La 12ª Fiesta Provincial de Pesca Embarcada para Mujeres. Así que vayan preparando el disfraz de mariposa. El 12 de septiembre, el 18º Encuentro de Pesca Variada Embarcada para Niños, con dos categorías, de 7 a 9 años y de 10 a 13 años. En Reconquista, organiza la Subcomisión de Pesca de Adelante. Así que vayan preparando a los peques que les gustan la pesca el 12 de septiembre, el 18º Encuentro de Pesca Variada Embarcada para Niños. Se puede ir en la lancha, los tres chicos que pescan, el timonel y un mayor para acompañarlo. Y bueno, no se olviden las categorías de 7 a 9 años y de 10 a 13 años. 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
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Los 12 pescaditos que tenés que sacar, 3 de cada pescadito es el apretador, el armado, el moncholo, la chancha, la marieta, el bagre correntada, el patí, el mandubé, el picudo, la palometa, el surubí y el amarillo. 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La largada es por orden de inscripción. O sea que si te escribí último, largas último. Bueno, vamos a una pequeña pausa mientras tratamos de comunicarlo con Javier Cáceres, que está en Buenos Aires y me va a contar cómo es la pesca del pejerrey en Buenos Aires. Así que vamos a una pequeña pausa, poner algo de música, un cuentito, mientras intentamos comunicarnos con Javier.

0: Pasaron 30 minutos de la hora 19. Estamos en Radio Ciudad FM 88.1 y estamos en Hablemos de Pesca. Y para hablar de pesca estamos en comunicación telefónica con Javier Cáceres desde Buenos Aires, que nos va a comentar cómo es la pesca del pejerrey. Me dijeron que es totalmente distinta a la nuestra, o sea que cada lugar tiene una forma distinta de pescar. Así que bueno, le vamos a dar la bienvenida a Javi. ¿Cómo está Javi? Muy buenas tardes.
1: ¿Cómo está Rosita? ¿Se escucha bien ahí?
0: Sí, nos escuchamos bien. Bueno.
1: Primeramente, felicitarte por este espacio de comunicación que tenés, siempre fomentando la pesca y la pesca deportiva, que es algo que compartimos. Bueno, vos ya sabrás, nosotros somos familia de pescadores deportivos. Y en esta oportunidad, ya hace 16 años que estoy acá, fue una de las prácticas de pesca que fui incorporando y participando con compañeros, y bueno, totalmente distinta. Al principio uno al pejerrey lo ve como un pez pequeño, al tipo de pesca que tenemos en el norte de Reconquista. Uno por ahí está acostumbrado a querer obtener grandes piezas, patis grandes, los armados chanchos, peces de pelea, churubil, dorados, y el pejerrey es totalmente distinto. Así que no sé si alguna vez tuviste la posibilidad de probar pejerrey, no sé si alguna...
0: No, la verdad que no, o sea, no pesqué nunca un pejerrey, no comí un pejerrey. Tendría que
1: buscar... ¿El pejerrey?
0: Pues sabés que en Córdoba pejerrey. Me dijeron que hay, pero la vez que me fui a Córdoba fui a pescar... Carpa,
1: bueno, acá también sí hay, por lo general en la zona, es muy particular en zona de lagunas. La carpa es muy parecida a lo que es la boga o el sábado en cuanto a su forma, al tipo de pez, pero también con una pesca un poquito distinta. Carpas de grandes dimensiones también se consigue. Pero volviendo al tema del pejerrey, es un pez que en realidad... es un pez muy codiciado en la Argentina. Además tiene concursos nacionales, uno en Río Negro, también acá en Berisso, en Buenos Aires, en Junín, tiene concursos en diferentes partes del año. Pero el pejerrey tiene una pesca mucho de mucha paciencia, tiene de mucha tranquilidad. Por ahí uno está acostumbrado a hacer la pesca de tirar, sacar, probar cuando está desembarcado. Sin embargo, el pejerrey es una pesca un poco más de tranquilidad, de paciencia, de mucho silencio por ahí también, porque en realidad estás atento al pique que se da con un aparejo, que es a través de las boyas. Al pejerrey, como varios peces, lo puedes pescar tanto en profundidad como a flote. Y en lo que es a flote, se usa un aparejo distinto, que es con boyas que pueden ser de rubor, boyas que pueden ser de madera, madera balsa, madera kiri. Son diferentes materiales que le dan la perfección a la boya para que al pescador le dé la vista suficiente como para determinar si está picando o no. Es un pez que muchas veces juega con la carnada también, juega con la paciencia justamente del pescado, y ahí está entonces el secreto. Por ahí algunos lo ven un poco aburrido, otros lo ven interesante. Yo no dejo hacer una pesca, tiene sus límites, tiene su edad, tiene su tipo de carnada, sus equipos distintos. Así que en lo que vos me quieras preguntar, si querés comienzo, la pregunta que necesitas hacer, lo hacemos.
0: Claro, Javi, o sea, les gusta jugar con las carnadas, sí, nos gusta jugar con nosotros, porque nosotros tenemos que estudiarle cuando realmente agarra, ¿no? Cuando juega con la carnada, o sea, también es mucha táctica en ese caso, ¿no?
1: Mira, te voy a contar una anécdota. La primera vez que pesco, yo había llevado mis equipos, yo tengo siempre los equipos, las cañas, más que nada de embarcación, de 2.10 metros, equipos de fondo como para variada, que muchas veces podés sacar ahí, acá ahí también Bagres, eso le dicen Bagres casi a todos. Ellos por ahí, algunos te lo diferencia, este es amarillo, este es un patí, este es un blanquito, este es un moncholo. Pero allá todo te dicen, para ellos son todos Bagres, ¿viste? Acá son todos Bagres. Si no, pues este es un amarillo, le digo yo, no, es un Bagre. Entonces, ¿cómo que suelen diferenciar? También está el Bagre de mar.
0: Claro.
1: ¿Por qué la diferencia el pejerrey? Y no es común tanto en nuestra zona, porque el pejerrey es un animal que se adentra mucho, viene desde el mar hacia el río La Plata, entonces en esa mezcla de aguas el pejerrey queda en esa zona del río La Plata, ya sea que acá en Buenos Aires, en la zona de Berisso, inclusive en el río Plata de Aeroparque, que está acá en Capital también, pero ya más arriba, ya lo que es el río Paraná, ya no tanto, ya cambia el agua, cambia las temperaturas, aunque a veces las temperaturas del agua es básicamente lo mismo, pero también un tipo de carnada, es un pez muy voraz, de la carnada viva, la mojarra, los panzudos, como le dicen, de los camarones, entonces es un animal que va con el cardumen y tiene diferentes medidas según el lugar donde está. Es decir, nosotros podemos llegar a pescar en el río de la Plata, que valga la redundancia, hace unas dos semanas estuve, no sé si habrá visto el estado, estuve pescando en límite con el río Uruguay, embarcado, que eso es con unas marejadas terribles, la verdad que tenés que ir sí, así con un tracker.
0: No debe ser fácil ahí.
1: No, sí, pero llega un momento en que, aunque no creas, en el medio del río de la Plata, obviamente respetando siempre las medidas de seguridad y las medidas náuticas que también te da prefectura, porque lo controla, vas a encontrar lugares lindos, en el mismo día se puede levantar una tempestad, como también una tranquilidad.
0: Claro.
1: Pero el pejerrey se caracteriza muchas veces por el movimiento de la carnada. Cuando el río está muy quieto, la carnada que se utiliza, que a veces ponemos una mojarra, y la mojarra puede ser carnada viva, pero con el tiempo la carnada ya muere, ya no tiene vitalidad, entonces el pescado ya no llama la atención. Y ahí es donde entra la función de las boyas. Las boyas en el movimiento del agua y con un poco marejada...
0: Claro, se mueve continuamente.
1: Claro, van a aparentar que la carnada está viva. Entonces ahí es donde llama la atención al pejerrey y empieza a picar, y hay que estar muy atento. Y muchas veces tenés que contar con una muy buena vista. Tenés que hacer distancia de boyas. Bueno, nosotros estuvimos pescando al garete. Usamos también cebadores, aceite de pescado. Cuando empieza a escasear el pique, tiramos caballa como para ir... alimentando la cancha de pesca y llamar, obviamente, la atención del pejerrey.
0: Claro. Escucha, Javi, vos decís una mojarra. ¿Cuál sería la carnada que más agarra el pejerrey? No como nosotros, mojarra, que tenemos lombrices y todas esas cosas, me imagino.
1: Sí. Es un animal voraz, ¿eh? Es un animal voraz. Se alimenta desde el plancton, que es un microorganismo también. Desde el plancton hasta los gusanos, los brises, mojarras, camarones, inclusive filet también del mismo pejerrey.
0: Ah, mira.
1: El mismo pejerrey, sí, el mismo, es tan carnívoro el pejerrey que lo que hace es, pero le llama principalmente el movimiento. Muchas veces también, si hay el arte de la pesca, acá hay... Uno cuando va a pescar el pejerrey, señores de mucha edad, obviamente, los que se dedican, los que entienden desde el armado del aparejo, el tipo de anzuelo, las medidas, tenés que ver si la temperatura está para que pongas una brazolada más a flote o más profunda, que pongas una el tipo de boya, la distancia entre cada boya... Es para terminar pescando con un equipo liviano. Y muchas veces uno dice, me voy a pescar al mar o me voy a pescar al río, me llevo una caña de 4 o 5 metros con un reel, no sé, semejante, un quantum o un pengo, se le decía, ¿viste? Los tipos, equipo de tiburones, como le dicen. No, bueno, no, acá es totalmente lo contrario. Si es una caña, por lo general la caña telescópica, que... lo ideal es que sea una caña entre 3 metros y medio o 4 metros y medio. ¿Por qué? Porque cuando se pesca de flote, el aparejo de boya, entre cada boya y boya, puede llegar a medir el aparejo casi 2 metros y medio, 2 metros, depende de la distancia y la cantidad de anzuelos. Entonces, una caña cortita no te va a dar el tiro para hacer eso. Entonces, necesitas sí o sí una caña larga. Y cuando estás embarcado, para el despliegue de la misma caña, lo ideal es siempre la caña telescópica. Y un reel chiquito, liviano, se pesca con el multifilamento. ¿Por qué? Porque el multifilamento es una línea que puede mantenerse a flote. Entonces no tenés resistencia, no te hace panza en el agua, puedes dejar que tranquilamente corra con el viento la marejada, eso favorece mucho la pesca. Y tiene una metodología, y esto por ahí que siempre lo van a ver en los canales de pesca, ya sea en las redes sociales o no, que el pejerrey, las boyas, siempre se mantiene en línea recta. Es decir, ¿por qué se mantiene en línea recta? Porque justamente las punteras, es el que mantiene entre la puntera y el reel, se mantiene en línea recta, y ahí es donde se está atento, donde la boya que rompe esa línea da señal de pico, se mueve de costado, porque el pejerrey es tan bicho, como se le dice, es tan bicho de que juega con la carnada muchas veces y hasta termina de comerla te lleva la boya de lado a lado. Cuando uno puede llegar a determinar, por eso digo, también hay que contar con buena vista, porque a la distancia, el otro día estuve con el sol jugando en contra, si no tenés un buen lente no vas a poder verlo nunca, ¿viste? Te confunde, se usa mucho también boyas con colores vivos para que vos puedas determinar el lugar para donde va. Claro. Y el tipo de pesca. Cuando vos ves que ya el pez ya cazó la carnada, ya está en condiciones de asegurarlo, ahí es donde se pega el cañazo, como quien dice, y ya lo traes, y bueno, de ahí tener diferentes medidas, diferentes especies, también teniendo en cuenta el lugar donde vas a pescar. Claro. Obviamente, en el río de la Plata, en el río Munce, se obtiene grandes piezas. Este fin de semana, el anterior fue que habíamos ido, la pieza más grande no llegaba a 1 kilo, pero últimamente están saliendo algunas publicaciones de piezas de aproximadamente 2 kilos, 2 kilos y medio.
0: Ajá. Javi,
1: ¿y así? Sí.
0: Vos decías, entre boya y boya, ¿por qué? ¿Cuántas boyas lleva para pescar eso?
1: Por lo general se pesca con 3 boyas. 3 boyas como para dar más posibilidades de pique, pero lo tradicional es 3 boyas. Muchos ponen 4 boyas, no, porque también tenés que tener en cuenta que entre cada boya vos vas a ver una distancia de carnada. Si vos le pones una boya más, sí, podés colocarle mientras la caña de pesca te dé para el tiro, lanzamiento, vos lo podés colocar. Pero es mucho más incómodo. Lo tradicional son 3 boyas a menos, a 2 boyas. Pero los aparejos, todo lo que te venden, las casas de pesca, inclusive lo correcto, lo ideal, lo que más se ve, lo que comúnmente se ve, son 3 boyas.
0: Escucha, ¿y anzuelo cuánto?
1: Y anzuelos tenés, ahí tenés uno por cada boya. Ah. Y después tenés, muchos le dicen la bigotera. La bigotera es como una cuarta olla que hace de puntera. Pero esta bigotera es como un palito también, de la misma madera, misma flotabilidad, que lo que hace también tiene un anzuelo, a ver, para que entiendan. Las boyitas, empezando por eso, las boyas, comúnmente tienen formas de cometa, le dicen las boyas cometa, que son como trompitos, no sé si te ubicas, como trompos, ¿viste los trompos? Bueno, tienen como un palito al principio, después viene la forma del trompito y al final. Bueno, siempre se le da donde termina la boya y después continúa la otra brazolada nueva de la otra boya siguiente. Van un anzuelo por cada boya y la cotera es como es un palito alargado también, de colores vivos también, como para tener visibilidad. Y esas suelen ponerle o 2 anzuelos o 1 anzuelo en cada extremo. Que también. Y es la que pica. ¿Por qué? Porque al ser puntera y al tener más movimiento que las otras boyas, da más vitalidad al pez, o simula más movimiento del pez, y donde mayormente uno pesca. Por eso es que a veces se dan algunos piques, que es viene en la bigotera, que es la puntera, y también en la primer boya del aparejo. Claro. Hay lugares donde, lagunas, donde el agua está totalmente calma. Por eso te digo, depende de la zona, depende del lugar. Hay diferentes canchas de pesca del pejerrey, como puede ser el Río de la Plata, y también en lagunas. Acá es muy común que uno venga y la laguna la pesca el pejerrey, la laguna de Chascomús, la laguna de San Borombón, la laguna de Chichis, la laguna del Burro. Pero ahí entra a jugar otro factor determinante, que es la veda en esos lugares, la producción del pejerrey, obviamente, porque son lugares muy turísticos en cuanto a pesca, en cuanto a lo comercial, y a veces uno esa laguna a veces no tiene desembocadura en el Río de la Plata. Se viene tal vez con algún canal, con algún río, pero por ahí, cuando son aisladas, se mantienen solamente con la lluvia o algún afluente de agua, pero que no tenga ahí contacto directo. Entonces, y es común que tenga pejerrey. Una vez me digo, ¿pero cómo puede ser que esa pejerrey acá si no tiene contacto con el Río de la Plata? Bueno, ahí entra el factor humano con respecto al cuidado de la veda y también la siembra de estos pejerrey. Es, como hemos visto en grandes lugares, cuando uno tiene criaderos.
0: ¿Como criadero de peces, sería?
1: Claro, uno que va a fomentar la... Yo quiero explotar mi actividad de pescado, mi actividad náutica en la laguna, vamos a decir, la laguna de Reconquista. Quiero fomentar, que no tengo contacto en ningún lado, pero quiero que pasa esto en el sur. En el sur, muchas veces con las truchas, con los salmones, suele pasar esto. Acá lo que hacen es tirar las crías o siembras, como le dicen, de pejerrey, uh-huh, en una temporada puntual, para que al otro año, que la temporada de pesca al pejerrey comienza desde fines de mayo, marzo, mayo, siempre que comienza el frío, hasta fines de septiembre, siempre y cuando las bajas temperaturas se continúen. Si, siempre, por lo general, se da como con el frío. Estamos en plena época del pejerrey, por eso...
0: Claro, con el frío.
1: Por eso la charla, y por eso era la de cortarte, que uno por ahí dice, me voy a Buenos Aires, voy a tal lugar, o tengo algún conocido, che, ¿cómo es la pesca del pejerrey? Y venir acá, bueno. Y se está dando puntualmente hoy, y se está dando grandes piezas, evidentemente embarcado uno obtiene las mayores piezas, es decir, me voy al medio del Río de la Plata y
0: claro,
1: encuentro piezas, digo, yo más no he grande. Visto, pero sí, más grande, pero ahí uno entra en las redes sociales, en los clubes de pesca, y entra con piezas de aproximadamente 2 kilos, 2 kilos y medio.
0: Ah, mira, Javi, te pregunto, vos me dijiste está la veda. ¿Respetan la veda ahí? Porque acá, por ejemplo, tenemos la veda, cuando está la veda del surubí, qué sé yo, hay gente que respeta, pero hay gente que hace una depredación total. Yo creo que por eso nuestro río está quedando sin peces, ¿no? Ahí, mira, ¿respetan la veda? O sea, ¿controlan? Como,
1: ¿Tenés desde personal de fauna, desde el gobierno de la provincia, tiene su policía de fauna, tiene sus agentes de fauna, tienen prefectura. Por ahí en el río, la vida principalmente se da en las lagunas. ¿Las lagunas por qué? Porque donde escasean, la depredación siempre va a estar, donde va, hay gente que se va y obtiene. Lo ideal es que el pejerrey que se obtenga sea de 25... centímetros para arriba y con un máximo de hasta 25 piezas por persona.
0: Ajá.
1: Entonces, me voy a pescar a la laguna de Junín, de acá a Capital, son casi 300 kilómetros, y ¿para qué? ¿Me voy para traer 25? No, me traigo 100, aunque sea una sociedad, hay gente que ha ido y ha traído más de 200 piezas.
0: Claro, eso ya sería una depredación total.
1: Es una depredación total, entonces ahí es donde no se respeta, pero somos argentinos y siempre tenemos gente que defiende la veda, que defiende la pesca sana, pesca deportiva, pesca con devolución, pero después tenemos siempre el vivo, que no respeta, el que te juega en contra y el que termina perjudicando. Y muchas veces hay cambios en cuanto a la normativa de pesca, a los controles, y es justamente por estas personas que no toman conciencia, no toman dimensión del daño que pueden producir, no solamente a la naturaleza, también al pescador deportivo, a esto que nos encanta, que nos fascina, que nos apasiona. Pasa acá, pasa en el norte, estoy muy pendiente de lo que está sucediendo, en el norte argentino, ya sea en el río del Paraná, cerca del Chaco, la denuncia tuve la posibilidad de hablar con Palito de Santi de Tiempo de Pesca también, el tema de la depredación. Es una persona que también se recorre mucho el país y también afuera, y está muy pendiente. Él hizo una denuncia pública con respecto a la depredación de los urubíes. Siempre jugamos en contra, pero jugamos también con la necesidad de la gente. Pero bueno, siempre está en eso. Al que lo enganchas con lo demás, dice es para consumo, ¿no?
0: Claro,
1: no
0: pero
1: vas
0: o sea,
1: a consumir 200.
0: Pero 200, no te vas a llevar 40 pescados para el consumo, te llevas 4 o 5.
1: Pero bueno, ahí entra la viveza criolla de todos, donde uno piensa que no pasa nada hasta que sucede. Pero bueno, también se rescata el buen arte de la pesca de la gente que realmente la apasiona, que lucha, que cuida el uso, por ejemplo, en las lagunas aquí, en algunas lagunas de Buenos Aires, se permiten cierto tipo de motores, algunos eléctricos, no todos los lugares se permiten motores a explosión o nafta, porque termina contaminando la laguna. Muchas veces te recomiendan en esta laguna tienen que ser motores eléctricos. O en esta laguna solamente bote con directamente a remo y no ningún tipo de motor.
0: Mira.
1: Es para cuidar justamente la vegetación, la fauna del lago, porque bueno, ahí también tengo que tener,
0: aparte del ruido, ¿no?, de los motores de la lancha, o sea, también un poco de tranquilidad eso.
1: Pues yo te digo, hay municipios que están en concordancia con muchos de estos centros de pesca, centros de turísticos que están en las lagunas, que hacen fomentan primero la pesca, tienen sus propios concursos. Por ejemplo, Junín tiene una laguna muy grande, que está la laguna La Agustina, que se llama, tiene dimensiones inmensas, terribles, de kilómetros, que a veces uno entra y piensa que está en el mismo mar, y no, es una laguna de muchísima dimensión. Ahora se están dando algunos en Córdoba también, algunos concursos, algunos... pero bueno, también yo, cuando el otro día estuve hablando con mi familia, que bueno, he hecho un concurso, había hecho mención también, creo que en Córdoba, ¿no? ¿Puede ser de un concurso de pesca? ¿De pescarrey? ¿O me pareció?
0: No sé si vamos a ir. Sí, está entre el... Creo que entre el provincial, un concurso en Córdoba.
1: Ahí está.
0: El provincial.
1: Sí. Bueno, me habían consultado y le digo, no es para tirar y sacar. O sea, desde el vamos no es para tirar y sacar. Es para tirar la paciencia y paciencia.
0: Claro, de parte aprendemos, ¿no? Es totalmente distinto a nuestra pesca que estamos acostumbrados nosotros.
1: Y otra de las cosas también, que el pejerrey no deja ser un pescado en cuanto a lo culinario, es riquísimo. Es un pez que no cuenta con muchos, solamente con el momento de comerlo, solamente de sacar las escamas, de sacar lo que es la parte de la cabeza, y bueno, las vísceras y nada más, y le puedo sacar y la parte de adentro, que es las espinas, que es como una sola fila de espinas. ¿Me entendés lo que es la columna de espinas? Se limpia y es un filete totalmente completo y limpio. Por eso es que es tan deseado, es muy codiciado el pejerrey. Y es un pez a nivel nacional, es un pez muy emblemático también. Pues en Argentina uno suele ir al sur también a pescar, un pescado de mucho frío, se consigue también en el sur de Buenos Aires, también en Río Negro. En Río Negro hay un concurso que suele darse en octubre. Junín fue ahora en junio, fue en Junín también. en Berisso suele hacer un concurso también de embarcados. Es un pejerrey que deportivamente y a la vez para el consumo es muy, muy codiciado.
0: Escucha, Javi, ¿y los anzuelos para el pejerrey? ¿No tiene que ser muy grande? Porque al ser tan chico, debe ser como el anzuelo de la variada que usamos nosotros acá. Bueno, vos conocés nuestra pesca de acá.
1: Sí, por supuesto. Bueno, ahí fue cuando uno empieza a armar sus equipos de un sector de pesca y te encontrás que no tenés nada, pero ¿cuál es? Y ahí empiezas a aprender. Son de las medidas de 1.0 a 8.0. Ajá. Las medidas de anzuelo son pequeñas, porque en realidad el pejerrey tiene la boca chiquita, y cuando son peces más grandes, por ahí es un poquito más voraces, pueden entrar un anzuelo mucho más grande. Claro. Pero suelen ser anzuelos chiquitos, como explicarte, no te digo un anzuelo mojarrero, muy chiquito, pero es parecido a un anzuelo como cordillero, para que sea medida, pero chiquito, más o menos. Como
0: fíjate,
1: 2 centímetros, más o menos, como mucho.
0: Escucha, Javi, y vos dijiste hoy, bueno, le da el cañazo. El cañazo tampoco tiene que ser muy fuerte, porque me dicen que la boca del pejerrey es una boca blandita y también se puede romper.
1: Un cañazo, que está llevando la caña, porque no va a suceder eso, el pescado no te va a llevar y no te va a hacer correr el río, solamente vas a ver la bulla. Pero es un cañazo para que uno pueda dar la tensión suficiente para que se un barache explicado. Muchas veces en el pejerrey, que inclusive hay como una especie de estrable para el anzuelo, viene con un palito con una forma muy puntual, porque a veces está bueno que no para directamente al anzuelo. Y es muy difícil que se barache todo. Y por ahí sí, ha pasado que muchas veces la está yendo y antes de levantarlo con el boñete,
0: Bueno, Javi, che, casi media hora de hablando. ¿Querés mandar saludo a alguien?
1: No, bueno. Pero, como te dije, felicitarte a vos por este espacio de comunicación, siempre muy partidario de la pista y la producción.
0: O sea que te escucho medio entrecortado. Espera un ratito a ver si podemos...
1: Ahí sí. Bueno, como para ir finalizando, que te felicitaba por este espacio de comunicación. Nos conocimos hace muchos años, somos prácticamente familia, y sabemos a Vicente Reconquista, si es que tal vez en 2 semanas esté visitando ahí los pagos, que hace bastante que no voy. Saludos a la gente de ahí, siempre uno extraña, los equipos de pesca siempre están, siempre que voy a aprovechar, voy a pescar a Reconquista, se extraña con los viejos, voy a pescar. Y nada, el que quiera venir a pescar, la mejor época para pescar a pescar, tanto de los invitados, en muchos lugares acá en Buenos Aires, no hay tanto muy lejos. Por ahí uno se mueve a Capital, acá al frente de lo que es en el parque, que está al frente de la ruta también, se suele pescar, y también en diferentes temporadas, también en la temporada de dorado, por ejemplo, que se suele pescar, aunque no parezca acá en Capital, no están viendo las brisas tan grandes como suele estar en el norte de Santa Fe. Pero sí, hay pique dorado, mogas, churubíes también. Pero en esta época es la mejor del pejerrey.
0: Che, bueno, Javi, te agradezco. Después, otro día, ahora estamos como que queriendo rajar para llegar a casa a escuchar el partido.
1: Yo estoy
0: vos estás trabajando, me dijiste que estaba en la oficina.
1: Espero
0: que no nos haga sufrir tanto como el otro día.
1: La fuga y la pesca creo que van de la mano,
0: Bueno, Javi, Andá estudiando todo lo del pejerrey, que te vuelvo a llamar después, porque la verdad que me gustó la charla. O sea, yo siempre le digo a las chicas, a la guerrera, en cada lugar que vamos es una experiencia distinta, es una forma distinta de pescar. Y bueno, nosotros que no tenemos la pesca del pejerrey, como que no tenemos acá, pero las chicas que van al provincial, en el provincial está el... Yo creo que se pesca en Córdoba ahora el provincial con la pesca del pejerrey y algo así. Tendríamos sí, que ir para probar. Capaz que nos ganemos nada, pero bueno, estaría buena como experiencia.
1: Ya, tenía algunos tips de cómo ya en el lanzamiento. En el lanzamiento tener alguna pauta. Primero para probar hasta que la olla caiga al agua. Una vez que caiga al agua, lo demás se verá. A veces el incienso de pescador. La razón sorprendente.
0: Claro.
1: Por ahí van y todo tiene la suerte como nunca. Un pescador que está 20, 30 años pescando, pescador y tiene todo. Sabe si en 2 centímetros de anzuelo, la profundidad, y todo lo vamos, tiene suerte. Eso ha pasado, se ha comprobado muchas veces que la suerte de pescadores a veces es fascinante.
0: Claro. Bueno, Javi, te agradezco la comunicación. La verdad que charlamos lindo, me gustó la charla. Y bueno, ya otro día vamos a volver a comunicarnos para que nos siga contando más, porque la verdad que el tema de pesca es importante, ¿no? Porque yo le digo siempre, o sea, aprendemos. Y esto de lo que vos decís, o sea, de la forma de armar las punteras y todo eso, o sea, para mí... Yo que no, nunca pesqué pejerrey, decía yo, ¿tres boyas para qué? O sea, pero claro, o sea, como vos decías, tres boyas para un anzuelo cada uno.
1: Te prometo que te llevo, ahora cuando vayas te llevo probar pejerrey, te prometo.
0: Dale.
1: Te lo llevo.
0: Dale.
1: Sí, así vas a probar, por lo menos ya empezás a sentir el gustito del pejerrey como para decir, este es el pejerrey.
0: Ah, dale, Javi. Si está un fin de semana, un sábado, te voy a traer al programa para que muestre... Y de paso,
1: Perfecto.
0: Para que la gente que te está escuchando te vea después por la tele, por YouTube y te conozca. Así que, bueno, ya te hago ese compromiso. Si está para un fin de semana cuando vení, andá sabiendo que te traigo el programa.
1: Listo, sí, claro. Un abrazo enorme, gracias por haberme invitado y para mí es un honor, por mucho también. Hablar de esto que nos apasiona a todos. Siempre una pesca responsable, cuidadosa y nada, no, mejor que un pescador comprometido con.

0: Javi, muchísimas gracias. Bueno, ya te comprometí para cuando vengas de paseo traerte en el programa y que le
1: Quedamos así,
0: siga
1: terrible.
0: pasando lindo, que te sea leve ahí en la oficina y
1: Acá
0: bueno,
1: estamos, todavía estamos.
0: a no sufrir esta noche con el partido. Así que, bueno, un
1: Seguimos
0: beso y hasta
1: sufriendo
0: la
1: y creo que
0: próxima.
1: vamos. Ya lo seguimos sufriendo, así que vamos a seguir sufriendo todavía.
0: Sí.
1: Pero bueno, yo estoy bien y contento. Así que, visita, un abrazo y nos estamos viendo en el próximo.
0: Dale, dale, Javi, dale. Nos estamos viendo y comunicando cualquier cosa. Chau, chau.
1: Acá estamos, chao.
0: Bueno, fue la comunicación con Javier Cáceres. Javier Cáceres es un chico de Reconquista que está, yo creo que en la Policía Federal de Buenos Aires, algo así. Algo de eso. Si los padres me están escuchando, seguro me van a corregir. Pero bueno, sé que están, que es de la fuerza, de Fuerzas Armadas, así que, bueno, un saludo para él. Y vamos a una pausa, vamos a algunos cuentos. No sé si tenemos la rotativa, porque hasta eso me pasé. Y unos cuentos, unos chamamé, y después, bueno, volvemos y para despedirme, porque como hoy estoy nada más hasta las 20:30.

Muchas veces he hablado de las actitudes de los borrachos, beodos, ebrios, o comúnmente que yo les llamo chupados mamados. Son terminologías más de provincia, ¿no? Más al norte, en algún lado le dicen chumao, en el otro lado le dicen machao, pero son los mismos, son los que se bandean con la bebida. Y este cuento lo mandó Rodolfo Insaurralde, de Luis de los Llanos, 5200, de La Ferrere, provincia de Buenos Aires. Y cuenta de un caso ocurrido en un pueblo de provincia, donde en el penal del pueblo, en la cárcel de ahí, uno de los viejos guardiacárceles del penal muere en un accidente. Había cambio de guardia, él era encargado de recibir las armas, de controlar las recámaras, de controlar las municiones. Claro, cuando uno hace por primera vez eso, en el primer año es muy cuidadoso con las armas, pero a medida que se convierte en una costumbre, durante 15, 20, 30 años, la costumbre va haciendo que el hombre vaya perdiendo cierto cuidado para las cosas. Y dice el refrán que la confianza mata al hombre, y en este caso fue cierto, lo mató. Un descuido, una bala en la recámara y muere por accidente. Controlando el arma, se escapa un tiro y muere. El guardia cárcel de este penal era un hombre muy querido, era querido en el penal por su trato, un trato muy paternal, muy humano. Y fuera del penal, en el pueblo también era un hombre apreciado porque era un hombre muy servicial, que se preocupaba de las cosas, de las necesidades comunitarias, ¿no es cierto? Un hombre que estaba al servicio de la gente. O sea, un hombre muy especial. Este tipo de persona, el barómetro para medir su afecto casualmente se mide en los velorios, si va o no va la gente. Y claro, el velorio de este hombre era un éxito, lleno de gente. Era una cosa bárbara. A las 3:30, 4, pasa un chupado por la zona, ve luces, ve gente, movimiento, gente en la vereda y entra. Claro, él pensó que sería alguna cosa rara. Entra, y en la galería nomás, al lado de la entrada, había un hombre sentado en una silla petiza, de esas como para matear solo. Lloraba desconsoladamente. Ver llorar a un semejante conmueve, pero ver llorar a un hombre conmueve mucho más, siempre conmueve más. Y el chupago este se conmovió. Y amacándose para atrás y para adelante con la curda que tenía, le dice, ¿quién es el finadito? Y el que lloraba le dice, ¡mi cuñado, güey! Insiste con la averiguación. Dice, ¿y cómo fue el asunto? Tarde, una picardía, un hombre de 53 años, fíjese.

0: un hombre que nunca un sí, un no con nadie, fíjese, en el penal esta tarde, fíjese, una cosa que me tiene tan mal, porque uno nunca se espera estas cosas, y en el penal a la tarde, fíjese, un hombre de 53 años, un roble, nunca un sí, un no con nadie, y en el penal ahí a la tarde, fíjese, y ahí estaba, fíjese, ahí está, una cosa que uno ni esperaba, mire, y ahí está, lo trajeron, después, en el penal a la tarde, fue una picardía, mire, un hombre de 53 años,
1: Y el chupau lo mira y con ánimo de consolarlo dice, bueno, mi amigo, dice, la muerte siempre es una picardía. Pero también a los 53 años meterse arquero.
2: Alberto Clemente, de Antonio del Viso 736, Córdoba, mandó un cuento que es muy de Córdoba. Este tiene la gracia de Córdoba. Ustedes saben de que el humor de Córdoba es un humor que transita con cierta personalidad de provincia, ande por la provincia que ande, porque tiene un canto muy especial el cordobés y porque tiene una gracia muy especial. Este señor Clemente manda un cuento que es un accidente que pasa en el campo. Accidentes de esto deben pasar a cientos por día, ¿no? Paisano que la rastra de disco le saca limpito al dedo gordo del pie derecho. Y claro, la gente entra a valorar los dedos del pie cuando les falta. Porque hay gente que cree que tiene los dedos del pie para echarle talco nomás. Ocurre el accidente y vienen desesperados para el pueblo tratando de pararle la sangre al muchachito con paño y sombrero quemado, porque hay dos cosas en el campo para parar la hemorragia. Cuando no hay primeros auxilios a mano, se echa mano a la telaraña de los galpones, o si no, se quema un pedazo de paño y sombrero, y con la ceniza del paño de sombrero suele pararse la hemorragia. Estas son sabidurías camperas, pero que tienen sus resultados objetivos, ¿no? Y lo traían en el carro afligido, tratando de pararle la hemorragia, y con un agravante: se había perdido el dedo en la tierra arada. Llega al pueblo, el médico le tapa todo, lo venían tapando ahí para que no le diera el viento, no le diera la tierra. Y pregunta, ¿y el dedo? Se perdió, doctor. Yo removí la tierra ahí, pero yo no quería perder tiempo, le dice el padre. Yo le dije a los mismos muchachos, vamos a dejar porque no hace cosa para encontrar un dedo, perdamos al muchacho. Bueno, el médico los mira y dice, claro, si a mí me traen el dedo, por ahí intento un injerto, qué sé yo. Y por ahí lo mira a la cara al muchacho y se le iluminan los ojos al médico. Dice, a no ser que... Y el muchacho se dio cuenta. Lo que se había fijado el doctor era la nariz del muchacho. Bruta nariz en forma de papa encima. Y el muchachito lo miró y dice, ¿usted no estará pensando lo que yo me imagino? Y el médico le dice, ¿si usted se imagina lo que yo estoy pensando? Sí. Y usted dice, por la nariz, efectivamente. Si usted se anima, dice, es cuestión de que se anime usted, doctor. Claro, porque con una operación arreglamos dos cosas. Metale, dijo el muchacho eso. Muchacho de campo, firme, y entraron a hacer la operación. Pero le quedó una nariz que parecía un galán de cine, y con el resto hermoso, dedo gordo. Sin uña, pero dedo gordo para el pie derecho. Como a los 3 meses el médico lo encuentra en la calle. ¿Qué tal, Francisquito? ¿Cómo andás, hermano? Pero bien, doctor, me cambió la vida, doctor. Me saludan hasta las casadas ahora con la pinta que tengo. Y le dice el médico, mirá, a mí no me interesa tanto la parte estética, dice, como la parte de la cuestión del injerto, el pie. ¡Oh! Prendió al pelo, mire, prendió como si fuera de ahí. Dice, ¿no tenés ningún problema? Ninguno. Va, uno, pero sin importancia. Cada vez que estornudo se me salta la alpargata.
3: Y vamos a la pampa húmeda para terminar con esta recorrida provinciana. Yo le voy a contar un cuento en base al absurdo, o sea, El absurdo total viene de esta forma de fantasía. Y vuelvo al boliche de campo. Boliche de campo, ladrillo asentado en barro sin revocar, todo lo que le conté antes. Mostrador y dos paisanos acodados con 8 ginebras adentro y 2 para entrar. Acodado ahí los ojitos como puñalada en tarro de lata, ¿no? Eran 2 rayitas. Después de la 4ª ginebra el paisano ya ha hablado todo lo que tiene que hablar y el diálogo es más o menos así. Está acodado, mira y por ahí dice, está lindo. El que está ahí al lado, acodado de acá, le dice, así es la cosa, sí señor. Pasan 10 minutos más y este otro vuelve a contestar. Sí, señor, cómo no. Ajá, así es la cosa. Sí. A los 10 minutos este vuelve a decir, tan lindo. Ajá. Pueden estar horas así. Estaban los 3, incluido el bolichero aburrido como petiso en desfile. En un momento dado, contra la luz de la puerta de entrada, aparece un paisano bien plantado, 1,90 m, 1,95 m, unas espaldas tremendas. Entró de canto por la puerta. Bota, espuela, corralera, faja, cuchillo atravesado en la espalda, poncho a la izquierda y sombrero bien calzado y con toda el ala para atrás como para tomar leche en tarro. Todo paisano que se precie de educado suele decir cuando va a entrar a un lugar cubierto, permiso, voy a adentrar, y se saca el sombrero. Este ni dijo ni permiso, ni voy a adentrar, ni se sacó el sombrero. Entró. Los 2 borrachos lo miraron así, y lo vieron y se miraron entre los 3 con el bolichero como diciendo, acá va a haber lío. Porque entraba de pesado el tipo. Llega el mostrador, como los 2 borrachos lo molestaban, los apartó como a 2 libros. Tenía unas manos, vacía máquina de escribir el loco. Calza las manos acá, sí, que es la pose que tenemos para hacer pinta. Lo mira fijo al bolichero y le dijo, ginebra doble. Al bolichero se le aflautó la voz del julepe. ¿Ginebra? Y este no se le movía una pestaña, le dice, ginebra.
4: ¿Doble?
3: Llene el vaso, no sea pavo. ¿Ustedes saben lo que es en el campo que a un tipo le digan no sea pavo delante de los demás? Es para sacar el cuchillo y decirle, salga para afuera y repita. El bolichero se hizo como que no había escuchado nada. Abrazado a la botella le sirvió. Llenó el vaso y el paisano recién llegado se lo toma de un solo saque y lo deja otra vez. Llene de vuelta.
4: Se quiso hacer el gracioso el bolichero. ¿Otra vez ginebra?
3: Otra vez ginebra.
4: ¿Doble?
3: Le llena el vaso a bombao. Le vuelve a llenar y se lo vuelve a tomar de un solo saque. Aparta el vaso, pega un salto y queda parado arriba del mostrador. Ya desde abajo era grande para los tipos. Te imaginas, arriba del mostrador era un obelisco de carne, ¿no? Lo entraron a mirar y es que entró a caminar con toda su figura por arriba del mostrador. Llegó a la pared, entró a caminar por la pared. Los borrachos, vos sabés que se le daban vuelta los ojos. Los ojos como 2 de oro, no podían creer que un tipo camine por la pared. Llega al techo y entró a caminar por el techo como si estuviera colgado por las espuelas. Y les pasó por arriba a los 2 borrachos y se le daba vuelta la cabeza como lechuza de campanario. Lo vieron pasar, llegó a la otra pared, bajó, pegó un salto y salió para afuera el paisano como si no hubiera hecho nada. Y un borracho le dice al otro, dice, ¿viste lo que hizo ese hombre? Y dice, sí, se fue sin pagar.
5: Sí, vos sabés que Rudy Arrieta, cantor también,
6: gran personaje de Córdoba.
5: No solo cantor, sino de que es un gran amigo y además de una gracia muy particular, ¿no es cierto? Que él no hace humor profesionalmente, pero lo debería hacer. Y el cuento que él me contó vez pasada, me dice que una vieja jarda Claro, porque están las viejas, las viejitas y las viejardas. ¿En qué se diferencia? Las viejas y las viejitas son las que llevan con dignidad los años que tienen y no reniegan de los años que tienen. En cambio, la viejarda es la que no sabe qué hace con los años que tiene. Y se lo trata de sacar de arriba disimulándolos con pintura en la cara y con colorinche en los vestidos. Y a veces entran en el terreno de lo ridículo y no se dan cuenta esas viejardas. Y por eso son viejardas. No están en la categoría de viejita ni de vieja. Y esta era viejarda. Dice, la cara pintada como persiana de ferretería. La... Salió de conquiste la viejarda. ¿A dónde fue? Al zoológico. Claro, porque en el zoológico siempre se encuentra a alguno papando mosca. Que en el zoológico, tipo que está un día de entre semana a la tarde, y que está papando mosca. Entonces dice que llega al zoológico, entra a relogia y se para en la jaula de los loros. Y un papagayo de arriba dice que la ficha o la vieja. Y se le fue arrimando por el alambrado, del lado de adentro, por supuesto. Y se le puso a la altura de la cabeza. Y le dijo el loro a la viejarda. Che, viejita, dice, ¿no me podés apuntar la dirección del abogado que te ha sacado de la jaula? Y voy a explicar las diferencias que hay del chiste al cuento. El cuento, la gente cree que es lo mismo cuento que chiste, yo ya lo he explicado, pero lo voy a explicar de nuevo. El cuento puede ser oral o escrito. El cuento puede ser dramático, puede ser sentimental, puede ser fantástico o puede ser gracioso. Ahí es la única vez que el cuento coincide con el chiste, porque el chiste invariablemente es gracioso. Lo que pasa es que el chiste no tiene material para aguantarse una historia, por eso... El cuento se plantea la historia, se desarrolla la historia y se llega al epílogo, como dicen los literatos. El chiste no, el chiste es un tipo que va para allá y otro que viene para acá. El que va para allá le dice, el que viene para acá, ¿tiene hora? Falta un cuarto. ¿Un cuarto para qué? Ya no sé, dice, porque tengo el minutero nomás. O sea que de una cosa impensadamente sale algo gracioso, pero no se plantea la historia. Por ejemplo, ustedes, esto que acaban de hacer, este intervalo para que se renueve el espectáculo, pasa en un cine, ¿no es cierto? La gente, hay un cine, el intervalo, la gente se levanta y hace lo que quiere, o compra caramelo, o hace lo que se le da la gana, que para eso son los intervalos. Vuelve, el señor se va a sentar... Y le dice al que está sentado, señor, dice, ¿a usted era que lo pisé cuando me levanté? Sí. Y francamente, no, dice, no me diga nada, era para saber. Vieja, esta es la fila.

Le contaba este chiste que les voy a contar a ustedes ahora, ayer, a un joven argentino a través del canal 34, ayer al mediodía creo que fue. Y es un señor que va empujando un cochecito de estos para llevar los nenes, ¿no? Los niños. Y va por la calle y el nene, la piel de Judas. Lloraba, zapateaba, berreaba, era una desgracia. Hasta la gente se paraba a mirarlo cómo lloraba el chico. Y el señor empujando el niño este y el cochecito decía: calma, Joaquín, calma. Ten paciencia, Joaquín, por favor, cálmate. Una señora asombrada se paró a verlo y le dice: señor, dice, estoy asombrada. Mientras todo el mundo se para para ver cómo llora a su hijo, yo me paro para lo contrario, para agradecerle a usted la ternura con la que se dirige a su hijo. No, señora, dice Joaquín, soy yo.

0: Hasta ahora vamos con los chistes. El chiste, sigo insistiendo, es la cosa breve que no tiene historia, no hay planteo de historia. Esta es la más breve de todo y tal vez, además de la más graciosa, la más dramática. El tipo que se despierta, abre los ojos así y le dice, ¿y doctor? ¿Cómo anduvo la operación? Dice, yo no soy doctor, soy San Pedro. Hasta aquí los chistes. Ahora vamos a pasar al cuento. ¿Cuál es la diferencia del chiste al cuento? El narrador en un cuento tiene que describir en lo que relata la geografía, la circunstancia, los personajes y además la historia donde participan los personajes y todos los elementos. Es responsabilidad del narrador describir de tal manera que los que escuchan se imaginen todo lo que les está tratando de contar con palabras el narrador. Si lo logro, habré cumplido mi cometido. Si no lo logro, pido perdón. Vamos al lugar, boliche de campo. Para la gente que no es argentina, boliche, no sé qué nombre tendrá por la zona, pero es una cantina de campo, de zonas rurales, pero para nosotros es boliche. Hecho en ladrillo, asentado en barro sin revocar. Techo de zinc, cielo raso de tejuela. Piso de ladrillo. Los tienen que haber visto, los argentinos tienen que haber visto esos boliches en el medio del campo que están solo igual, están en esquina, no sé para qué. Porque están en el medio del campo, pero están en esquina. Mostrador largo y petizón, no como las barras que han inventado ahora para los clubes nocturnos que tenés que estar parado y de codo levantado. Que los petizos ni se arriman a pedir por ahí. Porque quedan como chicos pidiendo la yapa, ¿viste? Este mostrador petizón, donde el paisano, como es petizo, cuando pide algo para tomar, se acoda y queda de cadera descoyuntada. Y entonces reparte el cuerpo entre el codo y el talón. Por eso al lado del mostrador hay como una zanja en el ladrillo de tanto talón afirmado. Mostrador, en esta punta tiene una suerte de esqueleto como de edificio en propiedad horizontal, ¿no es cierto?, pero de madera para poner los vasos boca abajo, y detrás del mostrador un fontoncito o palangana con agua arriba de un cajón vacío de jabón donde se enjuagan los vasos. El agua se cambia siempre para Semana Santa, Año Nuevo. Hay un pedazo libre de mostrador, después una balanza de dos platos, el cajoncito con las pesas, y contra la pared, arriba del mostrador y con puerta para el lado de adentro, fiambrera donde está la mortadela bola, salamín, queso. Del otro lado del mostrador, contra la pared también, una silla, y como si fuera un mueble más del boliche, un paisano sentado, un paisano de 1,90 m, y unas espaldas de doble ancho, bien plantado el paisano, pero sentado siempre ahí, con guitarra en la mano, y todo el día toca la guitarra. Pa' colmo, fiero toca la guitarra. O sea, muy mal interpreta para los que no son argentinos. Tocaba, pero era un asco tocando. Pero como era grandote y de pocas pulgas, nadie le decía nada. Los habitué al boliche solían venir, pedir su bebida o su cañita, ¿no es cierto?, y salir para afuera para no escucharlo. Aunque hiciera 7 grados bajo cero, volvían tiritando a pedir la otra, pero volvían a salir. Hasta que un día cayó un borracho nuevo. Mamau, que le decimos nosotros los argentinos. Borracho nuevo en el boliche, no él. Además, era borracho con filosofía propia, porque no era de los que dejaba pasar la borrachera. No, no. La estimulaba el otro día con una cañita para no tener que empezar de cero, que le salía más caro. Se acostaba bien mamado y la estimulaba temprano con un par de cañas y ya se agarraba voleo hasta la noche ya. Cae, pide la caña y escucha al guitarrero. Mamado y todo, no podía creer que hubiera un cristiano que tocara tan fiero la guitarra. Lo quedó mirando de ojo extraviado y vasito acá en la mano. y el otro seguía. El mamahuete quedó pensando que en una de esas, este se hacía el loco, estaba haciéndose el loco y estaba tocando en broma, fiero. Estuvo un rato largo y tocaba fiero todo el tiro. Y ya se le arrimó, y ya se le acodó al lado porque pensó que era una cosa inaudita aquello y lo estaba mirando. El otro, a lo que vio que tenía público, se enloqueció.
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2: Pasaron 29 minutos de la hora 20, estamos en Radio Ciudad FM 88.1. Esto es Hablemos de Pesca. ¿Cómo pasa la hora? Por Dios, ¿cómo pasa la hora? 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El 26 y 27 de septiembre en Asunción del Paraguay, el concurso de pesca variada y específica del armado con devolución. Un concurso muy lindo que tenés que conocer. Agenda esta fecha, 27 y 28 de septiembre. Este concurso se hace en Regatas del Biguá, en Asunción del Paraguay. El 2 y 3 de octubre, el tercer encuentro de pescando en Santa Fe. Vení del Paraguay. A la semanita te vas al tercer encuentro de pescando en Santa Fe. Y 10, 11 y 12 de octubre, o sea, vení de Santa Fe la semanita siguiente, te vas a la fiesta del surubí en Reconquista, con una modalidad distinta. Ahora se pesca de noche. Agendar la fecha, 10, 11 y 12 de octubre. Se viene la 39ª edición del concurso del surubí en Reconquista. Tenés dos autos en premio, 4 lanchas, 22 motos y distintos electrodomésticos. La 39ª edición del concurso del surubí en Reconquista, 10, 11 y 12 de octubre. Y ya tenemos fecha para el año que viene. El 6 de junio del 2027, en Montevera, la 12ª edición del torneo de pesca que organiza el Club de los Amigos de Pesca. Esto es en Montevera. Ya tenés fecha para el año que viene, el 6 de junio del 2027, para ir agendando. Bueno, hoy me voy más temprano. Le voy a dejar a Pedrito para que haga su previa para el partido. Yo me estoy despidiendo hasta el próximo sábado, si Dios así lo permite. Que Argentina no nos haga sufrir mucho hoy. Que podamos dormir contento y tranquilo. Y, bueno, como siempre, mi cábala es escucharlo a Pedrito. Bien, Pedrito. Pedrito, por favor, no llores porque me haces llorar a mí. No. La emoción no hace sacar lágrimas, Pedrito, así. Bueno, chicos, nos estamos encontrando el próximo sábado. Bueno, un saludo para Javier Cáceres, que estuvo hoy en comunicación con nosotros. Muy linda la charla. Y nos estamos encontrando el próximo sábado, si Dios así lo permite. Esta semana voy a estar en la radio a la mañana hasta las 12 del mediodía. Así que chau, chau.

conciencia. Pido conciencia, paisano. Ya que estamos siendo manoseados, somos parte de un sistema que le falta el respeto a la patria, que se olvida de nuestros orígenes y de identidad, poco y nada.

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Buenas noches, Reconquista. Soy Enrique Varela y esto es la Bodeguita Social Club, espacio cultural y formativo de jazz latino, jazz, blues, gospel, R&B, pop, pop latino y soul. Programa prohibido para menores de 60 años. Bienvenidos. En este sábado, el programa va a estar un poco, va a estar más acotado debido a la previa de la transmisión del partido entre Argentina y Suiza. Así que, bueno, les repito, va a ser un programa aproximadamente de unos 25 minutos y después le vamos a dar paso a nuestro operador y periodista Pedro Pacerini para la